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2: ¿Qué tal? Muy buenos días, les saluda Eli Venegas y este es el breve informativo del bueno, la mala y el feo. USCIS cambia el formulario para pedir permiso de trabajo. Desde esta fecha, rechazará la versión anterior. Las personas que tengan previsto solicitar o renovar un permiso de trabajo en Estados Unidos deberán prestar especial atención al formulario que utilicen a partir de la próxima semana. El Servicio de Ciudadanía e Inmigración de Estados Unidos anunció una nueva edición del formulario I-765, solicitud de autorización de empleo, y advirtió que las versiones anteriores serán rechazadas una vez que entre en vigor el cambio. La fecha clave es el 15 de septiembre de este año. Desde ese día, USCIS aceptará únicamente la nueva edición del I-765, identificada con la fecha del 15 de septiembre. Águila Alta, la operación antidrones que activaron en México y Estados Unidos en la frontera. México y Estados Unidos pusieron en marcha la operación binacional antidrones Alta Águila en la frontera entre Tijuana, Baja California y San Diego, con el objetivo de reforzar la seguridad y combatir el uso de aeronaves no tripuladas por parte de grupos delictivos. De acuerdo con información de la Secretaría de Defensa Nacional, el operativo se desarrolla en el marco del Grupo Bilateral de Implementación México-Estados Unidos y contempla acciones coordinadas entre las fuerzas de ambos países bajo el esquema de las llamadas operaciones espejo. Cada autoridad realiza sus actividades dentro de su propio territorio. Y en los deportes, dos mexicanos nominados al Balón de Oro, Julián Quiñones y Scarlett Camberos, hacen historia. El fútbol mexicano tiene una representación inédita en el Balón de Oro 2026. Julián Quiñones y Scarlett Camberos fueron incluidos entre los candidatos al máximo reconocimiento individual que entrega France Football, convirtiéndose en los dos mexicanos nominados en esta edición. La presencia de ambos futbolistas marca un momento sin precedentes para México, ya que es la primera vez que un mexicano y una mexicana aparecen entre los nominados al Balón de Oro en un mismo año. Hasta aquí llegamos con el breve informativo del bueno, la mala y el feo. Les informó Eli Venegas. En redes sociales, Eli Venegas Radio. Excelente día.
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3: Oigan, chavos, ¿ustedes todavía usan llave para entrar a su casa?
4: Llave,
3: O llave de su carro.
4: No, bueno, yo tengo un código ahí en la puerta, pues, y entro por el garage todo el tiempo, entonces el control del garage.
3: Busca tus llaves, Maniwis.
4: ¿Por qué?
3: Y te voy a decir que las pongas debajo de la almohada. ¿Qué? No paradas para que no te piquen.
5: ¿What?
3: Pero te voy a decir qué significan y cómo te van a ayudar. ¡Tu vida va a cambiar! Espérame, gracias a tus llaves.
4: Una llave abajo de la almohada.
3: Una llave abajo de la almohada, de esas de la cerrajería.
4: ¿Y como paquete?
3: Ahorita te cuento.

0: Yo solo sé
1: que se saquen las llaves. Y no me refiero la llave para arreglar el caño, sino la llave que abre.
2: ¿Cuál? ¿La hurracarrana? Así.
1: No, esa no.
2: ¿La de lucha libre?
1: Sáquense la llave que abre el portón de su cantón. Ya sabes, esas ya ni existen tanto, ¿ah? Antes se utilizaban mucho para abrir las puertas, abrir los autos. ¿Qué más se abría con la llave?
2: Sí, pues, los candados.
1: Ándale. Ajá. Ahorita ya todo es bien digital. Sí. Ah, ya, con el dedo,
2: o de combinación, de combinación también, Pau, de repente.
1: Oigan, pero todos necesitamos una llave en nuestra vida. Y búsquenla y todos la van a poner abajo de la almohada.
2: Abajo de la almohada.
1: Abajo de la pillow.
2: ¿Y eso como por qué?
1: Fíjate que el Feng Shui a mí se me hace maravilloso. Dicen que en tu casa tienes que acomodar las cosas de una forma especial. Ajá. Para que venga la abundancia a ti.
2: El compa Chuy dice eso.
1: No, el Feng Shui. Esto es para eso. Armonizar los espacios y favorecer la energía positiva, positiva, ¡órale!, positiva en ti. Objetos, que los colores, que los aromas. Y una de las cosas que está ahorita bien trendy del Feng Shui es la llave. Poner tu llave debajo, almohada, para ganar dinero, abrir caminos, atraer positivismo, cerrar etapa, abrir otra, claridad sobre decisión.
2: Pues sí.
1: Una llave cada noche durante cierto número de días cambiar tu vida por felicidad.
2: O sea, tienes que cambiar de llave cada ocasión.
1: Vas a poner tu llave debajo de la almohada.
2: Y por cierto, ahí te aventaste una palabra en hindú. O sea, sí, es el namaste.
1: Es que soy mixta.
2: El namaste sí es... no sé qué tenga que ver ahí con el Feng Shui.
1: Estoy mezclada. Ajá. Oye, no. Dicen que las llaves debajo de tu almohada, ajá, te ayudan a abrir caminos, prosperidad, que te va a ayudar a traer la lana. Que órale, este ritual es muy bueno para cuando sientes que las cosas no están fluyendo. Como de, ay, aquí alguien me está poniendo el dedo, el pie, no me sale, no puedo.
2: Sí.
1: Pon la llave.
2: Una llavecita.
1: Ay, necesito mejorar en la chamba, que me vaya mejor, más money, más felicidad. Pon la llave debajo de la almohada.
2: ¿Sí?
1: No duermes. Pon la llave para poder descansar. De que ya cortaste con tu pareja, ya no lo soportas, pero todavía te duele un poquito.
2: Tira las llaves.
1: Pon la
2: llave.
1: Para
2: que no vuelva.
1: De lejos de él. Y si quieres un deseo o quieres reforzar algo, poner la llave debajo de almohada. Mira, me parece increíble.
3: ¿Qué hace el feo? Por ejemplo, cuando está estreñido, que no puede ir al baño, ¿dónde se mete la llave?
1: No le puedo decir, don
2: Tela.
1: Sí,
2: no, ahí sí ya.
1: Y él usa todo el llavero, ¿eh? Y machín, aún así a veces no funciona.
2: No, y me... no desbloquea nada.
4: Enseguida volvemos con esto. En el bueno, la mala y el feo.
2: A ver, chavos, más adelante regresamos con la burra del día.
1: ¿Qué pasa?
2: Hay gente que no tiene tacto para hacer... Y fíjate, son managers. Sí. Son perrones en el trabajo. Una clienta le tiene que reclamar a esta manager por lo que estaba haciendo.
1: Hola.
2: ¿Qué es lo que estaba haciendo? Tenemos video, tenemos audio. Burro del día, ahorita regresamos enseguidita, ¿eh?
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1: Día.
2: ¿Qué? ¿Quién es?
1: Hay gente que de plano, fíjate, le dan puestos en el trabajo y no tienen tacto, no tienen...
2: Sí, no tienen la delicadeza de decirte las cosas.
1: Profesionalismo. Esta señora tuvo que poner en su lugar a esta manager. ¿Por qué? ¿Qué estaba haciendo mal en el trabajo?
2: Oh my God.
1: Se van a sorprender. Burra del día enseguidita, ¿eh?

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2: Vamos con burro del día, muchachos, donde...
3: ¿Qué pasó?
2: En esta ocasión, burro del día, esta manager, esta gerente...
3: Okay.
2: Estaba reprimiendo, estaba regañando, corrigiendo a un... No, a uno de sus empleados, a uno de su equipo.
3: Sí.
2: A uno de su equipo. Pero en público.
3: Se regaña en privado. Se regaña en privado y se felicita en público.
2: Y estaba ahí en público, enfrente de la gente.
3: Sí.
2: Diciéndole sus cosas.
3: Sus
2: verdades. Pues mira que así no se debe. Pero literal gritándole.
3: Ey, fuerte.
2: Literal diciéndole.
3: Sí.
2: O sea, todo mundo escuchando.
3: ¿Qué estaba haciendo mal la otra persona?
2: Al parecer,
3: Nacer,
2: estaba todavía en entrenamiento. Y pues ándale que le ah, que sí, las cosas, no sé qué. La señora empieza a grabar y se le abalanza a la mano y le dice, oiga, disculpe, lo tiene que estar regañando en público. Y al parecer...
3: Es una señora independiente.
2: Al parecer, ¿cómo independiente?
3: O sea, la que estaba regañando
2: sí,
3: y es
2: sí,
3: la que
2: una
3: grabó
2: clienta,
3: u otra.
2: Ah, okay, una clienta.
3: Sí.
2: Pues al parecer, el esposo de esta señora también ya le había dicho a la gerente, a la manager.
3: Sí.
2: Oiga, en público no regaña al muchacho.
3: Sí.
2: No le diga... sus errores, ni cómo corre, o sea, lléveselo atrás.
3: No le diga que es inútil enfrente de la gente, dígaselo solo.
2: No, pues es que genera, es incómodo.
3: Yo sé, claro.
2: Y luego aparte también cuando estás tú como manager regañando enfrente de todo el mundo al pobre chamaco, al pobre niño o a la persona que apenas inicia, pues imagínate qué pena también para esa persona.
3: Sí, claro.
2: O sea, ¿cómo quieres que mejore? ¿Cómo quieres que se supere?
3: Yo digo que sí, o sea, sí les digan, no con insultos, pero en privado.
2: Exacto.
3: No, o sea, sí decirle y todo, porque también sí le tienes que decir las cosas para que mejore. Tampoco puedes tratarlos así como, ay, no le diga nada, no, porque hay mucho extremo hoy en día, yo siento.
2: Sí.
3: O sea, también hay personas que no dicen nada, están haciendo re mala chamba y no le diga nada.
2: Sí.
3: No, ay, no se vaya a ofender. Pero pues también es trabajo, ¿no?
2: Es que ya ves que las nuevas generaciones no se les puede decir mucho.
3: Sí es.
2: Pero este chavo ni era un morrito y la manager también no se está aportando en lo absoluto nada profesional.
3: Ay,
2: es por eso que llegó la cliente y le dijo, hey, bájale, ¿por qué lo tienes que regañar en público?
4: Señorita, una consulta. Supone que yo debo ir a comer con mucha tranquilidad. Pero la forma en la que usted está tratando al joven, a mí no me parece.
5: Está bien.
4: Porque para empezar, si usted lo quiere regañar, usted tiene que llevarlo a un lugar donde no el público escuche. Y no es el trato que usted está dando al joven.
5: Sí,
4: porque ustedes son lo que son por ellos.
5: Sí,
4: porque ellos nos entienden muy bien. Pero el trato que usted le está dando, ¿qué le pasa?
5: Está bien, señorita. Está bien.
4: Es que no me parece lo que usted está haciendo. Porque usted le grita delante a todo el mundo, ¿ya? Y viene y vuelve a gritar. ¿Por qué lo trata así? ¿Usted no tiene hermanos? ¿No tiene hijos?
2: Ahí también ya la empezó a regañar un poquito
3: ahora
2: de más.
3: Ella se volvió la Andale, manager.
2: La regañona, cambió. La señora.
3: Sí.
2: Y obviamente, bueno, la manager. Está bien, señorita, está bien. Pero a mí lo que me sorprende es que la señora esta, la que graba, ya le empieza a decir, oiga, mi marido también ya le había dicho.
3: Sí.
2: Entonces, es la manera de ser de la manager también.
3: Oye, pero la manager, ¿qué va a decir?
2: Sí,
3: I'm sorry, pero va a ser la misma.
2: Claro.
3: O sea, no va a cambiar, nada más le está dando el avión de sí, una disculpita, tiene razón, gracias, ¿qué le doy? Le mando un postre,
2: sí,
3: ¿no?
2: Sí, sí, sí.
3: Ahorita, la cuenta va por mi parte.
2: No, bueno, fuera.
3: ¿Así?
2: Eso, bueno, fuera.
4: Pero lo sigues haciendo, entonces mi esposo baja, te dice que no lo trates así y lo vuelves a seguir haciendo. Yo tengo hermanos, a mí me duele cómo le estás tratando al chico. El hecho de que el chico necesite el trabajo no quiere decir que tú vas a venir y lo vas a tratar mal. ¿Qué te pasa?
5: Es un tema interno, disculpe.
4: Puede ser todo lo interno que tú quieras, pero tú estás poniendo nerviosa a mi hija, porque mi hija está...
2: Ahora ya metió a su hija también y todo el rollo que... Pero hasta cierto punto
3: todo el
2: también.
3: Mundo está exagerando.
2: Sí, hasta cierto punto, o sea, también está cañón.
3: Sí, hay formas, obviamente, sí hay tratos. Sí, de repente a mí me ha tocado en restaurantes donde sí les meten unas regañizas.
2: No, hombre.
3: Estos que se les caen. ¿Nunca te ha pasado que se les
2: los
3: caen los platos
2: sí,
3: o
2: sí,
3: los
2: sí.
3: vasos y tal? Y el gerente voltea de: te voy a asesinar y te voy a quitar toda tu quincena. Y se pone así rudones. Me pasó en Monterrey la última vez que fui.
2: Ajá.
3: Estaba pasando un chavo con los vasos, se le cayeron.
2: No, hombre.
3: Y el gerente vino. Lo regañó y luego vino con nosotros.
6: Osasina, de ser, de seguro no es la primera vez que a ese clumsy se le cae todo.
3: No, pero sí sentí bien feo. Me dio mucha ternura porque no lo hace adrede.
2: Claro.
3: Y ya llegó el gerente. Nos dice, ay, te ensució, los manchó. Está bien, sí, todo bien. Le digo, no se ponga rudo. Fue un error, o sea, no pasa nada.
2: Ah, pero sí le dijiste algo al manager.
3: Pues así soy yo. Yo le dije que yo soy así. digo lo que pienso, le dije, oye, no te pongas rudo, no pasa nada. No, no te cortó porque cayó al lado de mí. No, no pasa nada.
2: ¿Qué te dijo? ¿Usted va a pagar, señorita, acaso?
3: Que nada más tengo dos dedos mochados. Y ya, el vidrio ya. Que se me enterró. No, es cierto.
2: A ver, pregunta para ti que nos escuchas, paisano, comadre. ¿Tuviste un jefe gritón, un jefe cero profesional que tal vez te regañaba, te trataba mal enfrente de todo mundo, te humillaba? 1-855-370-3100. ¿Qué trabajo era? ¿Qué chambita? ¿Por qué le aguantaste? A lo mejor, ¿sabes qué? También uno a veces aguanta por necesidad, por inmadurez también, porque no, o sea, está chavillo.
3: Aceptamos por tontos.
2: A ver, ahorita regresamos con tu llamada.
3: Miedosos.
2: Ese jefe, ¿qué onda? ¿Cómo te, o la jefa, cómo te trataba? Ya regresamos, ¿eh?

0: jefe, gritón, improfesional, te gritaba enfrente de la gente, te corregía, te humillaba. ¿Por qué le aguantaste? ¿Qué pasó? Bueno, un jefe, lo que pasa es que un líder debe de demostrar con hechos, con palabras.
1: Con respeto, claro. No con miedo. El miedo no, el respeto, porque totalmente uno tiene admiración sobre su jefe, dice yo quisiera ser así. A gritos y a insultos nadie funciona, creo yo.
0: Pero siento que si es tu jefe, Pau, debe de saber tu trabajo. Y no nada más tu trabajo, el trabajo de todos.
1: Claro.
0: Entonces, no que te lo diga porque sabe más que, no es que el uno más que tú.
1: No, pero hay gente que es uno más que tú, no de que sepa más chamba que tú, sino de que te quiere minimizar porque siempre es mejor que tú. Ah, no, esto, ah, no, yo lo he hecho el doble. No, ah, no, yo esto soy mejor. Ah, no, lo tuyo no sirve, es lo mío. Y que siempre te está minimizando en todo lo que haces.
0: Claro.
1: Entonces, también eso no se vale, ¿no?
0: Sí, no, no. Sí, no, claro. Mira, tenemos a Alfredo con nosotros. Hola, Freddy, ¿qué peteo?
2: Buenos días.
0: Saludos. Oye, Freddy, ¿qué onda, mi carnal? ¿A poco te tocó un jefe así que te medio improfesional, güey? Pasó de lanza.
2: Mira, mi historia está medio cura.
0: A ver, carnal, ¿por qué? Cuéntanos tu historia y te abrimos el corazón.
2: Cuando yo comencé en la compañía, que ahora es mía.
0: ¡Ay, güey! Sí.
2: Es mía. Tenía un jefe que me trataba como un perro.
0: No, hombre.
2: Me trataba feo.
1: ¿Qué te hacía, papito?
2: Me mandaba a traer café en la mañana. Y cuando no, y si no le gustaba porque le echaba poquito azúcar, me lo tiraba.
0: ¡No, hombre! ¡Ala! ¿Literal? ¿A dónde? ¿Al piso, a la basura?
2: No, a los pies.
1: ¡Ala!
0: ¿A los pies?
1: ¿Y qué te decía el desdichado?
3: Lo que te merecías, Alfredo.
2: Me decía que tenía mucho azúcar, o que le faltaba creamer, o que le faltaba esto, cualquier excusa.
0: ¡Wow! ¡Ala! ¿Y luego, compadre?
2: Y luego yo me puse en, dije, ¿sabes qué? Esto no puede pasar. Ajá. Y 15 años después, ahora la compañía es mía.
1: Oye, ¿y cómo te deshiciste de ese señor? El cafezudo.
2: Lo que pasa es que había dos hermanos que eran jefes. Un hermano lo corrí, se corrió solo, para no decir que lo corrí.
1: Sí.
2: Y el otro duró conmigo... Hace como 3 años se cambió apenas, pero el que sí me hacía la vida imposible, ese sí, de volada, cuando yo tuve, pues me deshice de él.
0: Ah, ok. Entonces,
1: todavía fue su jefe.
0: Güey, yo que tú mejor lo hubiera dejado ahí, güey. Imagínate que ahora fuera tu empleado. Le dirías,
2: no, porque,
0: a ver, perro, no, café.
2: Porque realmente yo no soy...
1: No es como él.
2: Yo no quería venganza, yo nomás quería deshacerme de la persona porque... Para que la...
0: No, sí, güey, lo hubieras dejado ahí y luego además lo metías un cuartito, güey. A ver, ahorita vengo. Lupita, me guarda los mensajes, Lupita.
1: ¡Hala! No, hombre.
0: ¿Qué tiene? No,
1: ¿cómo
0: no,
1: la vida da vueltas?
0: La verdad.
1: Vida da vueltas. Luego bien, se creen bien acá y después terminan pidiendo perdón.
0: Sí, mira, tenemos a Claudia. ¡Hola, Claudia!
4: Hola, buenos días.
0: Muy bien.
1: ¡Hola, Luis, manita!
0: Oye, Claudia, no me digas que te tocó un jefe así medio prepotente, improfesional, el vato.
4: Sí, y desafortunadamente era hispano. No me gusta trabajar con hispanos.
1: ¿Pero por qué? ¿Qué pasó?
3: El peor enemigo de un mexicano es...
0: Híjole.
4: Pues, otro mexicano.
0: Lamentablemente.
1: Ay, Dios mío.
4: Yo estaba entrenándome también, apenas empezaba a trabajar en el trabajo y yo trabajaba en un restaurante, entonces yo estaba haciendo las ensaladas y él me dijo que le faltaba algo a una ensalada.
1: Sí.
4: Pero como yo estaba nueva, yo no recordaba exactamente qué le faltaba y le dije qué le falta. Él me aventó la ensalada como de... Él estaba enfrente y yo en la parte de adentro de la cocina.
1: ¡Ay, Dios mío!
4: Pero cuando me aventó la ensalada como por el... La cosa es donde se recibe la comida.
0: Sí.
4: Entonces yo se la regresé para atrás y le dije, dime tú, ¿qué le hace falta? Porque no recuerdo. Y le ofendió que yo le regresé la ensalada, entonces se dio la vuelta, me abrazó y me llevó al walk-in. Y ahí en el walk-in me agarró del cuello.
0: ¿No?
4: De la camisa. Sí,
1: es
4: me
1: cierto.
4: Jaló de la camisa. Sí, y enseguida iba entrando una mesera y la mesera vio y le dijo, no la jales, no le hagas eso. Y me soltó y todavía me sobó y me desarrugó la camisa.
1: ¡Hala! ¿Y qué hiciste tú después de esto?
4: Pues Pues me espanté claro. Y me fui a trabajar. Yo estaba necesitando trabajo y me regresé a trabajar, pero
0: ¿qué edad tenías?
4: Me volvió.
0: ¿Qué edad tenías, Claudia?
4: Ya tenía grande, ya estaba como de 25 años.
0: ¿Estabas casada ya o no?
4: Sí.
1: ¿Tu marido no fue a darle unas cachetaditas correctivas?
4: No. Lo hice legal, yo demandé.
0: Muy bien, yo demandé
4: y gané el caso, pero
0: qué bueno.
4: Desafortunadamente mi abogado se quedó con la mayor parte, pero no importa. La cosa es que yo aprendí que en derechos civiles ahí nos pueden ayudar y que nadie se debe de quedar callado, tengan o no tengan papel.
0: Qué bueno, Claudia.
1: Oye, Clau, ¿cuánto le sacaste a la compañía por este maltrato?
4: 25.
1: Mira,
0: $1,000 o pesos.
4: $25,000.
0: Ah, ok.
1: Bueno, no.
3: Y el abogado se quedó con 24.
1: Ay.
4: No. A mí me dieron 25, eran 250,000 lo que se estaba peleando.
0: ¡Ay, güey!
1: O sea, de 250,000 nada más te dieron 25.
4: Sí, porque. No,
1: ay, ese abogado es un rata.
3: 25 y una zangoloteada, la que le dio el manager.
1: No diga eso. ¿Dónde?
0: Bueno, la desarrugada también.
1: Ay, ese abogado sí abusó del recurso.
0: Sí, no, bueno, pues así son muchos abogados.
1: No te pases.
0: Mira, tenemos a Oscarín con nosotros. Hola, Oscarín, ¿qué pedo? Saludos, Oscar.
5: Hola, ¿cómo estás?
1: Hola, Luis, papi.
0: ¿A poco te tocó un jefe así medio prepotente, Oscarín? ¿Qué pasó?
5: Pues, fíjate que sí fue un prepotente porque a mí me estaba entrenando yo, lo estoy escuchando, y lo que dice Claudio tiene mucha razón. Estamos en entrenamiento y siempre era de que presentábamos resultados día tras día y siempre que mis líneas, porque estaba en ingeniería, iban avanzando, él nunca veía ese avance. Y los dos, cuatro compañeros que teníamos en diferentes líneas, siempre los aplaudía, siempre los halagaba.
1: Sí.
5: Entonces llegó un momento que como aprendiz o como en el tema de aprendizaje, yo ya levanté la mano para que pues, me voltearan a ver, y esa vez se hace cuenta que yo le hice ver algo mal, o él se enojó y me empezó a gritar enfrente de todos, o sea, de toda la junta matutina.
1: Sí.
5: Y yo sí me levanté y le dije que eso no era justo porque, aparte de estar presentando resultados, él siempre veía algo malo. Nunca había,
1: y no veía lo bueno.
5: La misma, de regañarte en privado y felicitarte en público.
0: Sí.
5: Y después de ahí siempre tuvimos roces y siempre había ese tipo de cosas que tú estás mal, lo estás haciendo mal, lo estás haciendo mal, hasta que pues uno ya entiende y dice, por las buenas es mejor irte que a quedarte.
1: ¡Hala! ¿Y te fuiste?
5: Sí, yo me tuve que ir mejor porque era más paz mental que estar...
1: Claro.
5: Batalla. Después de los 3 meses supe que a él lo corrieron también por
0: cómo es
5: que él tuvo ahí internos, por compliance y demás, pero pues sí, ¿verdad? O sea,
1: hombre, Oscarín, si te estuviera escuchando ese inútil en este momento, ¿qué mensaje le mandarías a tu ex jefe?
0: No, pero que se puede decir en la radio, Oscar.
5: Que Dios lo bendiga.
0: Muy bien, perfecto.
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0: pregunta difícil.
1: A ver, venga.
0: Y yo aquí tengo mi punto de vista, ¿verdad? Ahorita vamos a echarnos el chismecito. ¿El papá debe pagar la boda de la hija?
1: ¡No!
0: ¿Sí o no?
1: ¡No!
0: Yo también creo que no, pelón.
2: O sea, ¿quién le estás preguntando?
0: No.
2: Al más codo del mundo, pero claro que
0: eso
2: sí.
0: Eso sí, es bien codo.
1: No.
0: Pero, don Tela, yo no creo que sea correcto.
2: You have to pay for it.
0: Why?
2: Si las cosas se hicieron bien, ayúdale a tu hija.
0: Ayúdale.
2: Tienes el dinero, págaselo a tu hija.
0: Pero no es tu responsabilidad.
1: No, ¿por qué?
0: Los papás deben de pagar la boda al 100%.
1: ¡No!
0: 1-855-370-3100.
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2: Oiga, se viene la pregunta difícil.
3: A ver, venga.
2: Y quiero a todos los hombres y mujeres que marquen en este momento al 1-8-553-70-3100. ¿Quién debe de pagar la boda? ¿El papá o el futuro esposo?
3: ¿El papá de quién?
2: ¿El papá de la hija?
3: No, no, no, pues ¿qué pasó?
2: Yo tampoco estoy de acuerdo.
3: No, debería de pagar el
2: la
3: futuro.
2: La neta, yo no estoy de acuerdo.
3: El que se quiere casar debería de pagar.
2: Ese es el que tiene que esforzarse. Acá el Cookie Monster dice que el papá.
4: El codo.
5: Los papás.
4: Agarrado.
5: Todos que losers que no tienen ni dónde caerse muertos.
2: Eso no tiene nada que ver con ser loser.
3: No, espérame. Y luego.
5: Claro que sí.
3: Y luego todavía no hacen las cosas bien.
2: No, ahorita lo platicamos. ¿Quién debe de pagar la boda?
5: El papá.
2: El futuro.
5: De la novia.
2: ¿Marido o el papá de la novia?
5: 1-855-370-3100.

0: salsa, muy sabiondo, muy chicho. A ver, contéstanos la pregunta difícil.
1: Oigan, este tema me parece very interesting.
2: A ver, venga.
1: Fíjense que el actor Héctor Suárez Gómez, hijo del papá, hijo del legendario comediante Héctor Suárez.
2: Sí, sí, claro.
1: Abrió la bocota y la neta, hay unas cosas que están medio intensas, pero otras no. Y él habla, ¿por qué yo tengo que pagarle la boda a mi hija? Si ella es la que se va a casar, este vato que pague, ¿no?
2: Okay.
1: Que en ese punto, yo como mujer estoy de acuerdo. ¿Por qué mi papá tiene que pagar la boda que yo voy a tener con un hombre? Ese hombre tiene que solventar nuestra boda.
3: Déjate querer.
1: Y mi papá, si quiere ayudar, se puede sumar, pero no es obligación de mi papá que yo me quiera casar con otro vato.
2: No, yo estoy de acuerdo.
1: No estoy de acuerdo.
2: Estoy de acuerdo para contigo.
1: A ver, púchale play para escuchar al Héctor Suárez.
3: Déjate querer como
4: se
3: mujer.
4: Se juntó el hambre y las ganas de comer.
5: No. Yo no pago bodas por la tradición. ¿Tú te quieres casar con ella? Págatela tú.
1: Claro.
5: Que se la pague con el que se va a casar. ¿Sabes de dónde viene esa tradición?
6: ¿De dónde?
5: De hace 1000 años, del dote. Cuando te casabas, el papá de la novia tenía terrenos, tenía... Entonces...
6: Sí, claro.
5: Esa es la tradición, güey. Si ya pasaron más de 1000 y tantos años, ¿por qué demonios la voy a pagar yo? No creo en el matrimonio. Si mi hija se quiere casar, es pedo de ella y de su novio. Y los voy a... Que sean felices y los
6: pero
5: recibo
6: si los apoyas,
5: y todo.
6: Si se quieren casar.
5: Obviamente. Pero que la boda la pague... Madre, yo no... La gente hace las cosas sin pensar y sin cuestionarse. ¿Por qué? Porque se tienen que hacer. Vas a la secundaria prepa. Pues, ¿qué se hace? Pues ya se tiene que tener novio o novia. Entonces, lo que se hace, no te lo cuestionas, ni te lo preguntas, ni lo analizas. Todos tienen novia, yo también. Llegas a la universidad y alguien da el primer anillo, pues lo que sigue es casarse, pero no te lo cuestionas. No, no es una decisión realmente que tomes a profundidad y muy pensada, que después de casado, ¿qué sigue? Pues hay que tener hijos y no lo piensas. Y de repente tienes 46 o 50 y volteas para atrás y dije, ¿en qué momento elegí yo esto? Por hacer lo que hace todo el mundo, por go with the flow, no
6: como los borreguitos.
5: Exactamente.
2: Bueno, tampoco así como él dice, o sea, go with the flow, no
4: cada
2: tanto.
4: Quien habla de la feria como le va en ella, pero y al vato le ha ido mal y por eso opina de esta manera.
2: No, pero...
1: Su opinión a lo mejor está muy controversial, pero el core, la base de su comentario, estoy de acuerdo. Una cosa es como papá que digas, mijita, yo te quiero ayudar con tu boda. ¿Sabes qué? Te voy a dar una lana, te amo. Pero no es responsabilidad del papá que una mujer y su pareja se quieran casar.
4: Sí, pero él está diciendo,
1: bravo, la neta.
4: Como este
2: Paola
4: otro.
2: Para presidenta.
1: Claro.
2: Uy, no, Paola para presidenta.
1: Se juntaron el papá.
4: Se juntaron el hambre y las ganas de comer
1: no,
4: aquí
1: no
4: con ustedes dos.
3: El codo
4: y la otra que no quiere.
1: Si yo soy algo es ser dadivosa. Y lo saben aquí.
4: Ya.
1: No estoy de acuerdo que si un hombre viene...
4: ¿Y usted cree
1: decirte,
4: que su papá no va a ser dadivoso?
1: Si mi papá quiere ser dadivoso, ya es su decisión.
4: Yo sé, pero lo correcto sería que sea dadivoso.
1: Pero sería lo correcto, no, eso es cada quien.
4: No, eso es lo correcto.
1: Yo no debo de llegar con mi papá. Papá, conocí a este hombre. Ya está adulto. Y nos queremos casar. Móchate con la lana, papá.
4: No tienes que llegar. Eso tiene que salir de él, Paola.
1: No.
4: Eso es lo correcto.
2: No. ¿Sabes tú cuánto cuesta una boda?
1: No.
4: Señor, yo pagué la mía.
2: ¿Y qué pasó?
4: Y te lo está diciendo alguien que pagó su boda.
2: ¿Dónde estaba el papá de la novia?
4: Él vivía en Colombia, señor. Yo me casé con una mujer que estaba aquí.
2: ¿Y por qué?
4: Eran diferentes situaciones.
2: ¿Por qué no se fue? ¿Por qué no? Usted se hubiera ido a Colombia.
4: Tengo una
2: a
4: hija.
2: A casarse con su novia, señor.
4: Tengo una hija. El día que se llegue a casar, y si en mis posibilidades está ayudarla, lo voy a hacer.
1: ¿Y si no está?
2: ¿Y si no?
4: Busco la manera de ayudar.
1: Pero no.
4: Es que da no el que tiene, da el que quiere.
2: Pancho, ¿cómo te vas a endrogar?
1: No,
4: ¿están de acuerdo que da el que quiere?
2: ¿De dónde vas a sacar lo que no tienes?
4: No te endrogas.
2: Por una fiesta que van a disfrutar puros gorrones, güey.
1: Gente que ni topas. Mira, yo creo...
4: No. Eres un codo, pero
1: yo sé que el pelón es codo. Pero estoy de acuerdo.
4: Hoy no más.
1: Mira, escúchame. ¿Por
2: gracias.
1: Qué tú como hombre?
2: Gracias, manita.
1: Yo te digo buena
4: vida.
1: Ay, no, escuchen esto.
4: Los dos.
3: Te está defendiendo.
4: Pueden ir de puntitas.
1: Yo sé que el perro es marrete. Tuétalo.
4: Y estoy de acuerdo con él.
2: Gracias por defender.
3: Sé que el pelón es un muerto de hambre.
1: Lo sé.
4: Es una piltrafa.
1: Pero estoy de acuerdo con él.
4: Y lo apoyo.
2: No, gracias.
1: ¿Por qué? Quien quiera azul celeste que le cueste. Tu pareja que te pague tu boda. ¿Qué opinan? ¿Quién paga la boda? 1-855-370-3100.
2: Y vamos en vivo en YouTube. Conéctense, arroba bueno mala feo. También, también ahí vamos a estar leyendo sus opiniones.
1: Bonitos, comentarios.
2: Simón. Ay, y quien diga que el papá paga la boda, bloqueado. Nomás les aviso. No les aviso.

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3: Oigan, regresamos de la pregunta difícil. Aquí salió el señor, el actor Héctor Suárez Gómez diciendo que porque él, el hombre, tiene que pagar pues la boda. Y estoy de acuerdo.
4: De la hija.
3: De la hija. Miren, yo creo que quien quiera azul celeste, que le cueste. Si un hombre te conoce, te quiere conquistar, se quiere casar contigo, pues junten ustedes dos, platíquenlo. Y si tu papá te quiere apoyar, está chido. Pero no tiene que ser responsabilidad de tu padre pagar la boda con otro hombre. Yo no estoy de acuerdo. ¿Tú qué opinas?
4: No, porque por supuesto que no. ¿Cómo uno como papá va a pagar la boda de la hija?
3: Sí, no.
4: Que se está casando con otro güey.
3: Con otro. No, estoy de acuerdo.
5: Es más, feo, que paguen por la boda el novio y que me compre un viaje también.
4: Claro. Todavía te estás llevando a mi princesa. ¿Tú quieres que te pague, perro?
3: Sí, no estoy de acuerdo.
4: ¿A qué más quieres?
5: La feria.
4: Oye, y luego también de repente esos papás que dicen, sí, no, espérate, y yo una casa para cada hijo. ¿Eh? Pónsela más fácil, papá.
3: Sí, no, válgame, que le echen ganas.
4: Estás creando inútiles, es lo que está haciendo uno después.
3: Así es.
4: Si les pones todo.
3: Totalmente de acuerdo. ¿Ustedes qué opinan? 1-855-370-3100.
4: Te lo digo por experiencia, ¿eh? Mira, tenemos al AA con nosotros. Hola, AA.
3: ¿Qué pasa? Anuel.
5: AA.
6: No, la AA. Antonio Acosta para pa servirle.
4: Ahí está el AA.
3: Antonio Acosta, baby.
4: Eso. Oye, AA, ¿tú qué piensas? ¿Quién debería de pagar la boda de la hija?
3: Del huitlacoche.
6: Pues es que depende quién se va a casar. Si se va a casar mi hijo, podemos ayudarle yo y el compadre, ¿verdad? El papá de la novia.
4: Ajá. Sí.
6: Pero si se va a casar mi hija, el novio tiene que pagar.
4: ¿El novio?
5: Dice que sí, el novio.
4: Muy bien.
6: El papá.
4: Que le cueste al güey, no, que haga algo.
3: Claro.
5: A mí pagó todo mi suegra, yo qué digo.
3: No, hombre, ¿cómo feo?
5: Y el anillo, mi hermana, pues no.
3: Es que esa actitud de bonito, proveedor.
5: Qué todo mal, ¿eh?
4: Güey, qué bonito.
5: Me la pusieron bien fácil, toda la vida ha sido fácil.
4: ¿Qué más? ¿Qué más? Alguien también decía, a Chayito sostenían y decían, dale, feito, mira, yo aquí te la agarro como, tú dale, tú diviértete. No, güey, ¿qué más quieres?
3: Pero estoy de acuerdo a lo que dice.
5: Padrino de cojines.
4: No, güey.
3: Hombre, como papá ayudas a tu hijo.
4: Sí.
3: A proveer a la mujer. O sea, eso lo entiendo, pero como papá de la hija no puedes aventarte toda la responsabilidad.
4: Claro.
3: O sea, no estoy de acuerdo.
4: Imagínate que llegue tu hija y que te diga, papá, ¿me pagas la boda o qué?
6: No.
4: ¿Qué vas a hacer?
6: Te ayudo, puedo, te ayudo. Vamos a ver el banco y si puedo, te ayudo.
3: Claro.
4: Okay.
5: Si el papá está urgido de que se largue la chamaca, ya, llévatela.
4: Déjate eso, güey. ¿Sabes tú cuánto cuesta una boda, güey? Con un grupo con los que quieren hoy en día los morros, güey.
3: No.
4: Oye, papá, tráeme a la Karol G.
3: No hay manera.
4: Quiero
3: no
4: a Karim León. Ay, güey.
3: No, y todavía, papá, y que se pongan así de con esto, con esto la boda. No estoy de acuerdo, no es justo.
4: Tenemos a Mari. Hola, Mari. Güey.
7: Hola, buenos días.
3: Hola, reina. ¿Qué opinas de esto, mamita? ¿Quién tiene que pagar la boda? ¿Tu pareja o tu papá? Mira,
7: primeramente quiero saludar al pelón y decirle que arriba el América.
4: Mi vida, Mari. Nominados al Balón de Oro, duélale a quien le duela, las poderosísimas Águilas del América por Julián Quiñones.
5: Sí, pues sí, nominado nomás, una
4: por
5: cosa Julián. Que lo nominen.
4: Gracias.
5: A mí también me nominaron por un premio aquí en la radio y nunca me dieron nada.
3: María, ¿qué opinas, mi reina?
5: ¿Quién marcó?
7: Yo digo que el que habló anterior está en lo correcto, de que no debemos de pagar la boda, pero yo, como en vez de mi esposo, yo voy a opinar. Yo digo que está bien, si mi hija quiere, que el novio quiere que yo le pague la boda a mi hija, ok, se la pago, pero yo le escojo el novio.
4: Exacto. Eso está muy bien. Muy bien.
3: Qué bonito comentario. Estoy de acuerdo,
4: el flojo ese, Mari. El flojo ese no me gusta para ti, mija. Órale.
5: Te traigo
4: otro.
3: Claro. Qué buen punto, María. Deberías de escribir un libro.
4: Sí.
3: Qué maravilloso consejo.
4: Tenemos a Liz con nosotros. A ver. Sí. Hola, Liz. ¿Qué peteo?
8: Buenos días, Pelón.
4: Buenos días.
8: Hola, ¿cómo andas?
3: Hola, mi reina. Oye, Milis, ¿qué opinas? ¿Quién tiene que pagar el bodorrio? ¿El papá se tiene que rifar o el futuro esposo?
8: Paola, esas costumbres erróneas tienen que cambiar.
3: De acuerdo.
8: Tenemos que hacer a nuestros hijos autosuficientes. Si van a enamorarse y se van a casar, tienen que hacerse responsables los novios de pagar la boda.
3: Claro.
8: Otra cosa, cuando no la pueda mantener, Paola, ¿la va a ir a tirar ante los padres?
3: Así
8: ¿qué pasó?
3: De acuerdo, Liz, un aplauso
4: para
3: Liz.
4: Sí, claro, qué bonito.
8: Que tengan feliz feliz día, que tengan feliz día.
4: Gracias, Liz, te queremos.
5: ¿Para qué va a ser un gastazo si a lo mejor ni sirve el matrimonio y el otro se divorcia?
3: Bueno, pero esa ya es responsabilidad tuya, feo, y de tu pareja, no de tus papás.
5: Que vivan juntos y no se casen ya, hombre. Mira, mucho gasto.
3: No digas eso, feo.
4: A mí me
3: no
4: acaban de pedir.
3: ¡Sacrilegio!
4: Me acaban de pedir a una de mis hijas. Yo nomás estoy esperando el sablazo. O sea, si me llega el novio o mi hija.
5: ¿Qué onda?
4: Este, mira.
5: ¿De qué? ¿De qué vas
4: aquí a hablar? Tengo un patio muy perrón, mija. Yo sí le voy a decir. Carnita asada.
3: Oye, y aunque lo hagas en tu patio, ¿es un dineral?
0: Señor, ¿usted lleva el control de las cuentas en su casa?
4: No.
0: Ah, entonces olvídelo. No vas a ver nunca de dónde salió el dinero.
5: Maestro de ceremonias.

0: Escuchen. Encontró a su vieja, no saben con quién.
1: ¿Con quién?
2: ¿Con quién encontró a su vieja?
0: Se van a sorprender.
1: ¿Por qué?
0: Ustedes piensan que todo el mundo es su amigo. Ay, que invítalo a la casa. Que invita a la amiga a la casa. Y hazles de comer. Y siéntense, si les traes hasta bebida. Hasta le haces una bebidita exclusiva. Pero aguas, porque esa gente traiciona.
1: ¿Qué? Así es.
0: Este vato encontró a su vieja con alguien que ni se imaginaba de se trata. Vamos a regresar con el video viral para que lo mires en YouTube @bromalafeo. ¿Qué pasó? Está
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2: Conclusión donde dices, oye, esta gente nomás vino a aprovecharse de mi vida.
3: ¿Qué?
2: Hijos de toda, y se las empiezas a rayar porque dices, le di como entrada.
3: Tú, como tú con tu hermana.
2: ¡Cállese! Le das entrada a los buitres.
4: Sí.
2: Por eso no lleves a nadie a tu casa.
4: Y tu casa es un templo.
2: Sí.
4: Y eso me lo enseñaste tú, sensei.
2: Sí, sí. Y
4: si feo.
2: Espérame, si vas a llevar a alguien, sal de mar alrededor.
4: ¿De dónde?
2: De toda la casa.
4: Dala.
2: Para que esa gente mala ya no regrese. ¿Eh? Se les pudran las patas.
5: ¿Pero de qué estás hablando, feo?
2: Ah, bueno, ahorita te cuento, güey. Es que este vato invitaba gente y lo traicionaron bien feo.
5: No.
2: ¿De qué manera? Pues espera.

0: ¿Por qué dejas entrar gente a tu casa y te haces de amistades que supuestamente son buenas, pero te traicionan? Porque no sabes leerle lo que viene.
1: Hay gente que es bien buena, que te finge que es tu amigo y cuidado. Y tracas.
0: Y espérate. Y no nomás eso. No nomás eso, Pau. No nomás eso. También tu pareja.
1: A su máquina.
0: Tu pareja también te traiciona. En este video viral.
1: Pintan los cuernos.
0: En este video viral, el vato encuentra a la vieja con su compa.
1: No manches.
0: Y el vato agarra un machete.
1: Chapulineo.
0: Y le reclama al vato. Con machete en la mano.
2: Con machete.
0: Y le pega unas cachetadas.
2: Pregunta. ¿Fue antes o después?
0: No, ¿cómo antes?
2: No, no, es que es bien importante, güey, porque si fue antes, qué triste. O sea, da agüite.
0: Casi, casi.
2: Ya después estás relajado. Estás, hasta le dices, espérate, manito.
1: Ojalá te den un machetazo
0: casi,
1: después.
0: Casi, casi después, güey.
2: Ah, no, después. Ah, casi, qué rico, güey. Qué rico, casi, ya. Ya echándote un cigarrito. Ah, ya, eso está perro.
0: Antes o
2: después. No, es importante, güey.
0: Deja ver que te lleguen con machete en la mano, idiota. ¿Así? Oye, espérate hasta después. No, y lo todavía le da un cachetadón y dame el vato no dice nada. Le da una cachetada.
2: No.
0: Y aquel güey, pues con machete en la mano, yo me dejo hasta que me.
2: Ya andaba soltita, ya andaba.
0: Que me haga suyo.
1: Pero es que hay personas que crees que son tus hermanos y confías tanto y de repente la traición te mata, la traición
0: machín,
1: mata. Y la traición viene de cerca, dice.
0: Siempre. Es más, estás ahí al lado de la traición, machín. No te das cuenta y le tienes fe y te friegan. Vamos a mirar el video que se está haciendo viral, porque ya casi llega a los millones de vistas.
1: Cáigale a YouTube, arroba bueno, mala, feo.
3: Míralo ahí, yo te dije a mí.
4: No te vayas, manito.
2: Aquel con toalla.
4: Quédate ahí.
1: Los dos.
2: Ah, qué rico.
4: Ya eso a mí no me sorprende. Ya yo sabía que estaba hace mucho.
3: Yo te lo dije a ti que estaba aquí. Yo te lo dije a ti.
4: Yo sabía en lo que usted estaba.
1: Ay, no,
4: que estaba. Y salgo a mí,
2: cachetada.
0: Ay,
4: que corre con para mí.
0: Quita la cabeza, pero no ve, güey.
4: Eso es lo que a mí me duele. Y hace mucho que yo estoy viendo las conversaciones de ustedes dos en WhatsApp.
0: Tan grandote y
4: no hace nada. Yo me preparé.
3: Mira,
4: yo sabía.
3: Ella baja la cabeza.
4: Ay, no, porque ella sabe.
1: Claro.
4: Ella sabe que una vez le encontré una conversación y lo que me dijo, que era una amiguita de ella.
2: Mira. El gordito.
4: Que era una amiguita de ella. No, que ella estaba consiguiendo.
2: No, que el Jimmy.
4: Y yo me hice loco. ¿Para qué? Sí, yo te creo.
2: ¿Para qué?
1: Y no, la toalla es lo importante.
0: Oye, no sé.
4: Las mujeres.
0: No quiere que se le den los pechos.
4: Ay,
0: qué señora.
4: Y tú como que no me llegaste, y yo te estaba diciendo, ya no tengo oportunidad para que tú soltaras eso en banda, manito.
1: No,
4: ¿sabes por qué yo quería que tú soltaras eso? Porque yo ese tipo yo amaba.
3: Mira, ya está llorando ahora.
4: Sí, claro, ya está llorando, ¿no? Claro, yo voy a llorar. El que tiene sospecha. Lo dejas demostrar. Si ella lo estuviera haciendo, la estuviera hablando, pero ya
0: sabía que yo tengo que con él.
4: Manito, que a mí me duele eso. Y a la comadre, cómate ese video, graba.
3: No, yo voy a grabar, yo
4: graba, yo lo estoy grabando. Lo voy a mandar, no.
3: Yo te voy a ver un código más. Pero tú lloraste, manito. ¿Quieres primero? Dale otra maduro. Dale otra maduro. Mírala a ella.
1: Dale.
2: No le pegues.
1: Piñata, dale.
0: No, yo voy a ver. Lo puedes matar con el machete.
2: Wow, oye,
5: ¿cómo reclamas?
2: Oye, chava, nunca dijo nada.
1: Claro, pues, bueno, si te da miedo también.
0: Es culpabilidad.
1: El hombre enojado con machete, pues sí da miedo.
0: ¿Por qué no se defiende si se volteó el del machete?
2: No, es que güey, ya está relajado, feo.
0: Tenía miedo que se le cayera la toalla.
2: Ya traía esa toalla puesta, estaba, él ya se iba. Estaba tranquilo, güey.
1: Qué feo tener doble traición. Yo no sé qué traición te duele más. ¿La de tu pareja, el amor de tu vida, tu esposa o tu cuate amigo toda la vida que se metió con tu amor? Claro que duele también.
2: No.
1: Que tu brother se meta con tu esposa, ¿no te duele?
2: Espérate, pero
1: su máquina, ¿cómo estás, no tienes sentimientos?
2: Lo estás comparando más con la esposa, Pau. La
1: los
2: esposa,
1: dos te matan.
2: O sea, jamás, la esposa es la primera.
0: Pues sí.
2: Es el amor de tu vida, se supone. Claro.
0: No, bueno, feo, no
1: ¿cómo
0: tanto,
1: se llama tu amigo el gringo?
0: No tanto,
1: este?
0: No tanto, no tanto. ¿Cómo?
1: Tu amigo el top este que amas y adoras, el gringo. ¿Quién te dolería más, la chayo o el gringo?
5: El yugoslavo.
0: Y el gringo lo quiero mucho.
2: No, pero pregúntale que qué le dolería si Camila o la chayo. O sea, no manches.
1: Camila.
0: Camila no se metan con ella.
1: No la metan en esta conversación.
0: Espérate. está con el machete también.
1: Oye, qué feo.
2: A ver, ¿alguna vez te pusieron el cuerno con alguien o alguien cercano intentó algo ahí con tu pareja?
1: Hay que tener cuidado
0: con esas amistades. 1-855-370-3100. ¿Cómo lo torciste? ¿Qué estaban haciendo? O a lo mejor andaban nomás ahí tratando de ligar.
1: A ver, te regresamos a tu llamada. Para ver el video.

0: te traiciona, especialmente cuando estás algo cercanito allí tu compa. Ey. Porque estábamos platicando y estábamos escuchando el video viral donde este vato ahí le reclama a su compa porque estaba con la morra en ese momento y llega con machete. Lo agarra cachetadas. Y el gordito no hizo nada.
1: Ay, ¿cómo no? Si se costó, el mejor amigo se costó con su esposa.
0: Pero el gordito, al que le dieron la cachetada, no se pudo defender, ¿o qué pedo?
1: Ah, porque el que llegó con machete en mano.
0: ¡Se lo quitas!
2: Tenía paz interior, güey, así de hum.
1: Claro, el miedo no anda en burro.
2: Él ya le podían hacer lo que quiere, él ya está tranquilo.
0: Él ya había logrado lo que quería. ¡Ay! No, han traicionado a ti. 1-855-370-3100. La traición viene de la cercanía.
2: Bien cerca, güey.
1: La traición viene de cerca, dicen.
2: Tenemos a Mario. Hola, Mario.
0: No, cierto, cierto.
1: Qué triste.
2: Hola, Mario.
3: Hola, buenos días.
2: Buenos días.
1: ¿Qué pasó, Mario?
0: ¿Quién te puso los cuernos?
1: ¿Qué pasó, Beto?
3: Pues yo tenía un amigo que lo habían corrido de la casa, su mamá. Y prácticamente pues el hombre no tenía dónde vivir, yo lo recogí, le di estadía, le di comida, le ayudé a conseguir trabajo, prácticamente le di de todo.
2: Todo, güey.
1: Ay, no, ya sé para
2: dónde
1: va. ¿Y qué
2: pasó, Mario? Ay, ama.
3: Y el vato pues se metió con mi mujer, el vato se andaba acostando con mi mujer.
1: Mario, ¿cómo los cachaste? ¿Cómo te diste cuenta de este desdichado malagradecido?
2: Pecadora
1: los
2: ella.
1: Los dos asquerosos.
2: Más la mujer.
1: Sí, también. La verdad sí se la voló.
2: Wow.
1: ¿Cómo te enteraste,
3: pues
1: Mario?
3: Yo tenía mis sospechas porque pues él era muy amable con ella y ella...
1: Sí, muy
3: pues también no veía pues las diferencias. Al rato él se salió ya pues a vivir con otro amigo, se consiguió otro cuarto. Y un día la mujer me dijo que tenía una cita donde el ginecólogo. Y pues a mí eso me volvió raro porque pues ella de un momento a otro me dijo que ya tenía una cita. Entonces ella salió para la cita, yo me fui a trabajar y ella salió para la cita. Y como yo tenía esa duda, yo dije, yo no me voy a quedar con esta duda y me fui a averiguar, fui hasta el hospital a averiguar si ahí estaba ella, la estaban atendiendo, fui a unas amigas a preguntar sobre ella. Entonces yo sabía dónde estaba viviendo el vato y yo fui y me escondí y esperé mucho rato.
0: Ay.
3: Y sí, ella salió de esa casa, después al rato salió de ahí.
0: Bañadita.
3: Entonces ahí es donde los caché.
2: Ay, madre.
0: No. Oye, a lo mejor el vato iba a ser doctor y estaba practicando.
1: Mario. La intuición, ¿cómo te despierta cosas que están de locura, ajá, ¿eh?
2: Oye, Mario, ¿y le reclamaste a él directamente a ella nada más o qué onda?
1: Ay, no.
3: Sí, a él no le reclamé.
2: A él no.
3: Pero, pues sí. Él sí se dio cuenta, lógicamente, que yo supe todo. Y
0: es que ahí...
3: Después ella tuvo un descuido en el Facebook. Y yo en el Facebook le logré ver todas las conversaciones que tenía con él y tenía de todo. Hasta incluso... ella la trataba de amor de mi vida y todo.
2: ¡Ay, en la torre!
1: ¿Terminaste con ella, papito?
3: Sí, yo ya, pues lastimosamente, estábamos casados por la iglesia, yo tuve que terminar con ella, teníamos dos hijos en común, y por ese tema tuvimos que dejarla.
1: Claro. No, qué claro, triste, qué bueno.
0: Ay, qué feo, güey.
2: Ni modo.
1: Qué bueno que te das cuenta, porque luego pasan años y años y años.
0: Y te atascan chamacos y dicen que son tuyos y no
1: y
0: son.
1: Y tienen una vida doble eterna, ¿no? Va y fuga.
0: Qué feo.
2: Tenemos
0: eso.
2: A Adriana. Hola, Adriana, ¿qué me quedó?
1: Qué feo.
0: ¿A ti te pasó, Adrianita?
4: ¡Ey! Sí, me pasó con alguien.
1: ¿Qué a te ver. Pasó?
0: Échale.
1: Ay, no me da coraje bueno. esto.
4: Era una muchacha que había recién llegado acá a Estados Unidos y... yo ya tenía un poco más de tiempo de estar acá y me daba pesar porque la verdad es que ella tenía una niña y las dos trabajábamos en el mismo lugar y entonces yo la invitaba a comer a mi casa y nunca noté nada raro, la verdad. Hasta pasamos un año Navidad y Año Nuevo juntas. Y y bueno... Luego de eso, yo la noté un poco rara a ella, pero la verdad nunca sospeché nada, pero porque ella siempre lo supo guardar bien, pero ya se traían algo.
2: Guardaban muy bien.
1: ¿Cómo se portaba tu marido con ella, mi amor? ¿Era así acá atento o la ignoraba? ¿Cómo fingía demencia?
4: Normal, o sea, nunca me dieron señas de que algo estaba pasando.
2: Oye,
4: y la cosa es que
2: Adriana, yo andábamos... Una pregunta, ¿ella era más joven o cómo era ella?
4: Somos de la misma edad.
2: De la misma edad.
1: Y no importa la edad, lo que duele es la traición, no importa si es joven,
0: no,
1: vieja.
0: No, pero es que en vez están bien buenas y pues dicen, ay, sí, ay, sí.
1: Bueno, dijeron los marranos.
2: Y luego,
1: prosigue, Adriana, por favor.
4: Bueno, andamos en el plan de que íbamos a comprar un carro porque yo no tenía carro y entonces ella se dio cuenta de eso y parece que ahí ella comenzó a meter más presión en él y hasta yo le llegaba a ayudar porque ella hacía tortillas en ese restaurante y después de salir de trabajar yo le llegaba a ayudar porque ella se quejaba de que salía muy tarde y me daba pesar. Oh. Y luego pues ya yo me pasé de buena amiga, de buena persona, pues sí, porque sí, yo sí le ayudaba en todo lo que veía que podía ayudar, la verdad. Y ya después ya explotó
1: la bomba,
4: el boiler. Él mismo me lo confesó, él mismo me lo dijo.
2: Él mismo.
0: Ah, qué güey.
1: ¿Y qué quería? ¿Perdón o irse con ella?
4: Se fue con ella.
1: Ay, no, Dios mío santo.
0: Te dijo, ya no te quiero, él. Quiero a ella.
2: Eso no fue confesión, eso fue más bien
0: una
2: ahí nos vemos, sayonara.
0: ¿Qué te dijo? ¿Que la quería más a ella?
2: Pues sí, ¿no?
4: Sí, me dijo que ella era la mujer de su vida, que él sentía que no podía vivir sin ella, pero yo un tiempo después ya me di cuenta de que ella le había hecho trabajos de brujería también.
2: ¡Ah, oh, no me digas!
1: ¿Cómo te diste cuenta de eso?
0: Ay,
1: ¿cómo te diste cuenta?
4: Parece de película, ¿verdad?
0: ¡Ey! ¡Está buena! ¡Hasta síguele!
2: Los cuernos de Adriana.
0: Retorciéndose.
4: No, yo una novela con eso, ¿no? Pues yo me retiré de trabajar ahí, me busqué otro trabajo porque obviamente no iba a trabajar en el mismo lugar.
0: No, que pues no.
4: Y bueno, ahora pues digamos que ya el karma está llegando porque no se llevan bien, el carro se lo compró a ella, no me lo compró a mí, pero yo me compré mi propio carro para demostrarle que no necesito de un hombre para poder comprarme lo que yo quiero.
0: ¡Esa es! ¡Un aplauso!
2: ¡Ganadora, triunfadora, Adriana! Bien.
1: Sí, qué bueno que se quitó esas dos sanguijuelas de encima. Sí.
2: Oye, ¿y siguen las sanguijuelas esas siguen juntas?
1: Sí, sufriendo.
4: Pues todavía sí, pero él ya está viendo la realidad de que ella nomás lo quería para sacarle dinero y para aprovecharse de él económicamente.
2: Para usarlo nada más.
1: Sí. Bueno, que se quede pobre.
0: Pobrecito, todo usado.
2: Sí. Wow.
0: Úsenme a mí, no se

0: esto.
1: Señores, Rafa Márquez ya inicia gira por la Liga MX.
2: Ay, güey.
1: Visoreando jugadores. ¿De qué se trata? Ahorita regresamos. Además, tenemos resultados de la Champions. ¿Cómo le fue a Santi Jiménez? ¿Cómo le fue a Erling Haaland? Y mucho, mucho más. Ahorita regresamos con lo último en deportes. Y agárrense, señoras y señores, porque también más adelante vamos a tener mucho dinero. $1,000 que te pueden alivianar.

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0: último en deportes. Rafa Márquez, ¿qué creen?
1: ¿Qué?
0: Ya anda visoreando jugadores de la Liga MX
2: en diferentes
0: partidos. Simón, además, resultados de la Champions. Ahorita regresamos.

0: nosotros directamente desde Guadalajara, Jalisco, México, a este compita que sí sabe y bastante de deportes. Experto. Con tu DN Network tenemos a mi compita Gabo.
1: ¡Sáenz! ¡Gabo!
0: Bienvenido, Gabo. Hay que platicar sobre qué onda, qué está pasando con Rafa Márquez, que a poco ya anda escauteando ahí en la Liga MX y anda viendo. ¿Qué onda, Gabito?
2: ¿Qué pasa, muchachos? ¿Cómo están?
0: Un abrazo.
2: Muy buen día, qué gusto saludarlos.
3: Como un
2: abrazote.
3: Ángel de blanco.
2: Oye, me hubieran dicho que hoy tocaba de mezclilla.
3: Uniforme,
1: pareces ángel.
0: ¿No te llegó el email?
1: Pero caído. No,
2: mira nomás.
3: De blanco.
2: Todo de blanco.
0: Cáiganle a YouTube, arroba bueno, malo, feo, y estamos en vivo para que vean
3: a Gabo.
0: El Gabo Sáenz.
2: No, oye.
0: Que hoy viene.
2: Y a ustedes parecen Woody de Toy Story.
1: Woody,
2: no, a ver si no me lo robo.
0: ¿Y Gabo?
1: Parece el mono de la Michelin.
3: ¿Sabes qué? Nada más se le ve la cara. Nada más parece una cabeza flotando.
0: Y sí, porque tiene el fondo blanco.
2: Exacto. Mira,
0: ¿qué
2: visto? Ahí está, mira, ahí está.
0: Ahí está bien, Gabo.
3: Ay, Gabo.
0: Y más
3: qué moda tan maravillosa.
0: Y más blanco abajo todavía. No todo blanco.
3: Todo blanco.
2: Todavía pasa.
0: Venga.
2: Más blanco. Pero bueno, ¿cómo están? Qué gusto saludarlos.
0: Igualmente,
2: para platicar precisamente de lo de Rafa Márquez. Que bueno, que Rafa ha empezado su gira por varios equipos. Ahora le tocó al conjunto rojinegro, visitando al equipo del Atlas, platicando con Hernán Crespo, platicando con gente que pueda platicar ahí. Obviamente viajó con Lilini, con Davino, con su cuerpo técnico, para empezar a visorear a los equipos, a ver qué puede rescatar para el fútbol mexicano. Yo la verdad, lo digo sinceramente, sin que se enojen y demás. ¿A quién va a ver del Atlas? A ver, la neta, también, nomás quiso ir porque le va al Atlas, pero ¿a quién se va a llevar a la selección? La neta, creo que no hay material así tan importante.
0: No,
2: pero,
0: nunca sabe.
2: Pero bueno, pues a Rafa le gusta. A ver, pero ¿a quién? O sea, aparte, las figuras del Atlas, sí. Si es que hay figuras,
0: son
2: extranjeras. O sea, realmente, no creo que vaya a buscar ahí algo. Sabemos de la afinidad de Rafael Márquez.
0: Tenles fe a los del Atlas.
2: Bueno, ojalá que saliera un muchacho por ahí que sí. Demás, digo, aparte el proceso hasta 2030, ojalá Rafael Márquez también termine por quedarse hasta el 2030, porque a ver, no es que le esté deseando yo que ya no sea parte de la selección mexicana, pero tan mal ha estado los procesos que de repente, bueno, pues uno dice hay que cuidar este tema de que pueda terminar un proceso de 4 años. Muy pocos técnicos últimamente lo han podido hacer.
0: Sí.
2: En este momento, digo, Javier Aguirre lo hizo. Anteriormente fue el Tata Martino, fue también el profe Osorio, ante Ricardo La Volpe, pero de repente sí cuesta trabajo el terminar los procesos de 4 años en selección. Así
0: que es otro problema.
2: Yo creo que
0: es otro problema de selección también, ¿estás de acuerdo? Pero no es el problema, creo yo. En selección.
2: Ah, no. Y ayer hablábamos en línea de cuatro, por ejemplo, supieron que Julián Quiñones fue nominado para el Balón de Oro, ¿no?
3: Estaba
0: en
3: los 30 futbolistas.
0: En América fue nominado.
2: No.
0: Gabriel, por favor, Pedro Gabriel. El América fue nominado.
1: Dile, Gabo.
2: Vamos a ver.
0: Vamos de la mano.
2: No, es que todo mundo, Lobos WAP se quiere, digo, ya ni existe Lobos WAP, pero Lobos WAP se quiere adjudicar eso de que ellos también tuvieron que ver con Julián Quiñones, también el Atlas, los Tigres. O sea, ya párenle, o sea, ¿de qué se trata?
0: No,
2: tiene nada que ver.
0: Pero ¿de dónde salió? ¿Cuál es la cuna de Julián? ¿Dónde se hizo grande?
2: Lobos WAP, entonces, ¿de qué hablamos?
0: No.
2: ¿De Lobos WAP, de qué hablas?
0: ¿Dónde fue el tricampeón?
2: O sea, ridículo. Sí, bueno, pero el Lobos WAP fue donde se hizo conocido y demás. A mí me parece que eso es una tontería. Además, Julián está nominado por lo que hizo en selección y lo que hizo en Arabia, que terminó siendo campeón de goleo. Pero bueno, bien. Al final eso es lo de menos. Lo digo sinceramente y sin que se enojen.
4: Campeón de goleo, Gabo.
2: Igual
4: ni
2: va a ganar, ¿eh?
4: Gabo, campeón de goleo por encima de Karim Benzema.
2: De Cristiano.
4: Karim Benzema y Cristiano Ronaldo.
2: Cristiano también.
1: Ah, entonces,
2: claro. Pero igual, Pero igual no va a ganar, ¿eh? Igual no va a ganar. O sea, a ver, son 30 nominados. Los 5 favoritos no son, no está él. No, si llega a ganar, yo vengo y me encuero aquí en el programa.
3: No, no, no.
2: Sí,
1: bájale.
2: No, sí.
1: Sin nada.
2: Que sea premio para la gente, que yo me encuere, que sea premio para la gente.
3: Se va a caer una lagrimita.
0: No, se cae el rating.
1: Te vas a desparramar.
0: No, está bien que no te guste la América, pero no amenaces. No amenaces.
1: Por todo Guadalajara.
2: Pero hablábamos de eso porque, a ver, no porque Julián ande bien y demás, en la selección va a mejorar. Obviamente también tu técnico ayuda, pero a ver, que Lira se hubiera ido, que a lo mejor Hormiga, que por cierto también ya hizo otros dos goles, hizo asistencia el día de ayer en Copa, qué bueno, eso, que empiezan a mejorar el nivel tus jugadores, eso te va a ayudar y va a generar que tú tengas un mejor fútbol. Pero pues no es tan sencillo, no es tan fácil como que diga, ah, bueno, yo llego y aquí hay un interruptor y ya me voy a hacer bueno. No es así. Entonces hay que mejorar el fútbol, los futbolistas, los entrenadores, las fuerzas básicas, que empiezan a exportar futbolistas, y eso es parte de lo que se supone que quiere buscar Rafa Márquez. Por ejemplo, ahora fue Chivas muy criticado por el tema de los mexicoamericanos, porque ahora sí, la doble moral que existe, ¿no? Hay unos que critican a Chivas porque tiene mexicoamericanos, incluso en la selección hubo, y ahora todo el mundo dice, ah, me subo en el barco de Quiñones, cuando realmente, pues bueno, a ver, es un naturalizado, y ahí sí lo sienten como mexicano. Existe una doble moral terrible en el mexicano, pero bueno, qué bueno que se haya sido nominado. No ha sido el único mexicano que ha sido nominado a Balón de Oro, también estuvo por ahí Memo Ochoa, estuvo Javier, estuvo también Rafael Márquez, aunque no pasaron algunos filtros, pero estuvieron nominados también Andrés Guardado. No, pues, así que bueno, sí, claro. Chido. Y a ver, en su momento, algo que no permitía a otros futbolistas, el Balón de Oro no permitía que fueran jugadores nominados que no fueran europeos. Por ejemplo, ahí Hugo Sánchez tranquilamente pudo haber sido nominado en algún momento, pero no se permitía hasta el 94 o 95 no se permitía que fueran futbolistas no nacidos en Europa. Así que pues, es un tema difícil. Por eso también le abrieron la puerta a Lionel Messi, en todo caso, porque Messi no hubiera podido ganar el Balón de Oro.
3: Gabo, después de estos comentarios tan informativos tuyos, quisiera preguntarte otro. ¿Quién es Scarlett Camberos?
2: Jugadora de las Águilas del América y también está nominada para el Balón de Oro femenino.
1: ¿Qué
2: ¿Por qué
1: eres
2: odioso, güey?
1: ¿Qué húbole?
2: Eres odioso, güey. Eres odioso.
0: Y además, el
2: es
0: Club
2: la primera, por
0: América
2: cierto, la primera mexicana femenino nominada.
0: Nominado también a mejor equipo del año.
2: Ahora resulta, nunca en tu vida, nunca en tu desgraciada vida. Nunca en tu desgraciada vida has visto un partido de la América Femenil y ahora sí te subes al barco.
1: ¡Vamos!
2: ¡Ah, eres
1: ¡Vamos, mis Águilas de la América!
2: Festejando. Ahora festejando también lo de.
1: Somos Águilas. ¿Las has visto jugar a las morras, güey?
2: No creo. Perdón. No creo y no me interesa tu opinión, feo. No te voy a escuchar.
1: Estoy preguntándole al pelón, menso.
2: No me interesa tu opinión.
1: Le dije que le estoy preguntando.
2: No me interesa.
3: A ver, Gabo Sainz, además de la gastritis que ya tienes ahorita y la úlcera.
2: Oye, sí,
3: iniciada
2: desde tan temprano y ya con mi gastritis.
3: Pero, oye,
2: ¿no?
3: qué padre que la nominaron, ¿no? Cuéntanos un poquito más de ella, porque justo a la mujer, yo entiendo que muchos hombres dicen, no, es que el fútbol femenil no tiene nada que ver con el varonil y la. Pero estos logros creo que son importantes de mencionar.
0: Sobre todo porque es americanista.
3: Es de América.
0: Claro.
1: ¡Gabo! ¿Qué tienes?
2: A ver, la verdad, me quedé así como que aquí dije, ¿qué hubo? A ver, Scarlett es una jugadora nacida en Los Ángeles, California.
1: Chula.
2: De ascendencia mexicana. Y bueno, pues ha jugado en varios equipos en la Liga MX, entre ellos las Águilas del América. Y bueno, es una jugadora que tiene ya debutando desde el 2022. Y bueno, la verdad es que ahora es muy importante porque es la primera mexicana nominada para este Balón de Oro. Ojalá pueda llegar a las finalistas. Yo la verdad también lo siento igual que con Julián. Y no es un tema de ser malinchista ni es un tema de ser negativo. Lo dudo mucho que llegue a las finales. Pero la verdad es que ya por lo menos con esta nominación es buena. Pero a ver, lo ha hecho bien Scarlett. Me parece es una jugadora que ha hecho bastante trabajo bien, pero a mí me cae gorda la gente como este señor, el pelón, que se quiere agarrar de ahí y decir, Julián es de la América, y Scarlett, no, señor, no son de la América,
0: el América
2: son futbolistas que llegaron ahí, y además, espérame, son son logros individuales. Para mí, digo, para mí está bien, qué bueno, sí. Y como mexicano, en caso de que ganara, que no va a pasar, no va a suceder que Julián lo gane, ojalá. Ah, pues dice, ah, bueno, porque ganó un mexicano. Ok, sí, pero son individuales. Esto no puede valer más que un logro deportivo colectivo. O sea, no puedes tú decir, ah, esto es más importante.
0: El balón de oro.
2: Julián haya ganado el balón de oro, señores, para México.
1: Gracias.
2: Es un tipo asqueroso.
0: Todos los títulos que tenemos.
2: Es ridículo.
0: Olvídense de la Lixca y esas copas de chocolate.
2: No, sí,
0: señores, exacto, el balón de oro.
2: Así eres de Melolengo.
0: Nominación.
2: Sí, así eres de Melolengo. Así eres de Melolengo.
1: Te va a dar un infarto. Bueno. Cálmate, hijo. Bien.
2: No,
1: ya
2: bueno,
1: relájate.
2: Hablemos de
3: aguacate.
2: Hablemos de la Champions.
0: Venga.
1: A ver,
2: sí, Champions. No, desayuno con aguacate. La Champions League.
3: Quiero decirte algo rápido.
2: Dígame.
3: Y esto va para todos los hombres del planeta. La importancia de tener un buen corte de cabello. ¿Cómo cambió Haaland con su corte de cabello?
1: Lo estás diciendo por el Gabo, ¿verdad? Que no
2: te... O sea, ya te gusta.
3: No.
2: O sea, ya,
1: o sea,
2: te...
1: que tú no,
2: ya
1: cuentas,
2: te gusta,
1: Gabo.
2: Y yo como...
3: No,
2: tú no, yo no me lo corto. Yo
3: nada
2: no me lo
3: más
2: corto.
3: Lo dejo sobre la mesa.
2: A mí se me cae.
0: El Gabo tiene más entradas que el aeropuerto de Guadalajara.
2: Sí, no.
0: Ahí puede impresionante.
2: Viene nomás.
0: Boeing 777.
2: Qué chulo. De hecho, no se me ve la salida, güey. O sea, no se ve. No tiene fin.
1: ¿Estás atrás?
0: Gabo, estás como la gasolina, güey. Cada día más cara.
2: Cada
0: más
2: vez
0: cara.
2: Más. Sí.
1: Máscara.
2: Le gustó la máscara.
3: Qué buena onda. O sea, ¿cómo cambia a todos los hombres con un buen corte?
2: O sea, ya
3: que
2: es.
3: En el ya, espejo,
2: o sea, ya es atractivo.
3: Y...
2: Para ti ya es atractivo.
3: No me gusta, pero se ve mejor que con la greña larga.
4: El duelo Haaland contra Santi. ¿Cómo le fue, Gabo?
2: No, pues muy mal. Ayer todo el mundo, ¿no? Que el Bebote y que el Big Baby, no sé qué, y que quién sabe cuánto, que contra Haaland, pues Haaland les metió 2 al conjunto del Porto, le ganó 2-0 el conjunto del Manchester City, y pues, bueno, no hizo nada el equipo del Porto. Incluso Santi jugó unos minutos, tampoco jugó todo el partido. El conjunto del AEK Atenas le ganó 1-0 al LASK. El equipo del Borussia Dortmund le ganó 3-2 al Villarreal. El equipo del Betis le ganó 3-2 al Lille. Y el Madrid ganó 2-1 al Inter de Milán. A mí me dejó mucho que desear este partido. 2-1 quedó. Terminó, a mí por dejarme mucho que desear. Creo que esperaba mucho más del conjunto del Madrid y del Inter, pero bueno, al final termina 2-1. Su servidor estuvo en el partido del Brujas contra el Aston Villa y el equipo del Aston Villa ganó de visita por 3-2 al equipo del Brujas en un muy buen partido con 5 goles. Para el día de hoy, el Stuttgart contra el conjunto del Viking, también el Barcelona contra el Feyenoord, el Paris Saint-Germain contra el Slavia Praga, el Slavia Bratislava, perdón, Nápoles contra el Arsenal, Liverpool contra el Atlético y el Sporting contra el Galatasaray. Para que nos sigan en la aplicación Euforia y TUDN Radio, su servidor estará en el París con el bicampeón de la UEFA Champions League y el Slavia Bratislava.
0: Gabo, necesito que me firmes esta solicitud, por favor, te la voy a hacer llegar a Guadalajara.
1: ¿Qué es?
0: Es para incluir a las Águilas del América en la Champions.
2: Me voy del programa. Ya me hartó este cilindrero.
0: Nos quedan cortos los torneos de aquí de la CONCACAF, por favor.
2: Ya te quisiera ver. Ya te quisiera ver en la Champions, por lo menos un partidito contra el Arsenal, pero bueno, porque andas muy
0: psicólogo. Te recuerdo que después del tricampeonato
2: con el Lyon
0: se le ganó al Barcelona.
2: No pudieron con el Lyon. Pues sí, pero no pudieron con el Lyon.
0: El domingo levantaron la liga el jueves. ¿Te acuerdas? Desvelados y crudos, les ganamos al Barcelona.
2: No te voy a escuchar, güey. No te voy a escuchar.
0: Acuérdate, Gabriel.
2: Me bloqueo.
0: ¿Dónde la gente te sigue en redes sociales? Bloqueado.
2: No sé dónde me puede seguir. Ya me enojé.
0: Sígalo.
1: Dale al cilindro.
2: No. En @ Gabo Sainz, en el ex. Gabo Sainz, en el Facebook. Gabo Sainz 1 en Instagram, TikTok. Y hay que vivir al máximo, señores. ¿Dónde vas, mi querido Feo? Y síganme en el París contra Slavia Bratislava.
1: Only fans.
0: ¿Fans o fans?
2: ¡Qué feo! ¡Me lo lengo! ¡Ven a
1: diagonal, cabeza de aeropuerto!
5: Y otra medio feo.
6: ¿Gemelos?
5: ¡Ah, ya vi otra más!
1: ¡Ey, cilindreros!
5: Sí, el bueno, la mala y el feo.
3: ¿Dónde?
5: Pues en la app de Euforia.
7: Eso es un comercial.
0: ¡Atención, bandera! Porque en esta hora, si te quieres ganar $1,000, tienes que escuchar cuántas manzanas trae Pavo el día de hoy, ¿eh?
3: Así es, sácate la libreta y la pluma. Ahorita voy a decir cuántas manzanas. ¡Anótalas! Después va el feo. Anótalos, haz una bonita suma y cuando te lo indiquemos, vas a marcar a qué número, Feito.
1: 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Y si nos dice la cantidad correcta, te llevas el dinero, el

0: regresar platicando con un periodista investigativo.
1: ¿Cuánta seriedad?
0: De lo paranormal.
2: ¿Eh? A llamar.
0: Y lo conspirativo.
1: Oh my God.
0: Porque ustedes han de saber que en la Tierra existieron gigantes. ¿Sí sabías?
1: He visto rumores.
2: La Biblia lo dice.
0: La Biblia lo dice, los
2: pero,
0: gigantes de la Biblia.
2: La Biblia lo dice, estoy de acuerdo, pero no hay evidencia científica que,
0: sí,
2: lo, que lo compruebe, feo.
0: Sí, hay, tenemos,
2: o sea,
0: imágenes.
2: Hay dinosaurios, pero humanos gigantes no existen.
0: Hay imágenes que te vamos a mostrar en arroba bono mala feo en el YouTube, porque Horacio Ontiveros de Código Misterio nos va a explicar de qué se trataba y quién eran estos gigantes. ¿Qué?
1: ¿Existió King Kong?
0: ¡Eran ángeles! Que ustedes no saben.
2: ¿Qué?
0: Es más, ni se lo imaginan.
1: ¡Ala!
0: ¿Quién construyó pirámides y monumentos grandísimos?
2: Los egipcios.
0: Ahorita nos lo va a detallar Horacio Ontiveros, periodista investigativo. Los nefelins.
2: ¿Qué?
0: En la
2: ¿Nefelins?
0: Tierra.
2: ¿Qué?
0: Ahorita regresamos, váyase a YouTube, arroba no mala feo, para que vean las imágenes.
2: Y agárrense también, porque enseguida Pau nos va a decir cuántas manzanas trae el día de hoy para que te ganes $1,000.
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2: Ahorita en arroba, bueno, mala feo en YouTube, me río porque no me cree. Vamos a enseñar imágenes de los gigantes que existieron en la Tierra.
3: La cabezota, sí, sí.
2: E inclusive vienen las escrituras del libro de Enoch. Vamos a hablar con un periodista investigativo, Horacio Ontiveros, de Código Misterio, que nos va a explicar lo que pasó y nos lo va a detallar.
3: Wow.
2: Y les va a enseñar las imágenes en arroba, bueno, mala feo.
4: Ah, las escucha acá, bien acá.
2: Sí, se está metiendo un ángel.
3: Muy bien, cierto. Y enseguida también, Pau nos va a decir cuántas manzanas trae el día de hoy en la promoción, las ricas manzanas del bueno, la mala y el feo, ahora para regreso a clases. Ajá. Apúntale, anótale, porque te puedes ganar $1,000.

0: llegó la hora de que le anotes. ¿Te acuerdes? Pausazo nos dice cuántas manzanas le trae el día de hoy al profe, ¿eh? Apúntele.
1: El día de hoy me estoy luciendo.com y le estoy trayendo al teacher 6 apples.
0: 6.
1: 6 manzanitas.
2: Manzanas.
1: Ahí está. 1, 2, 3, 4, 5, 6. 6 manzanas. Ajá. Para el teacher. Así eso. Quédatelas, aquí están. 6 manzanas,
0: anótele. Más adelante, mi compa el feo nos 8. Va a decir cuántas. ¿No?
2: Son 6 manzanas trajo la Pau.
0: Apúntele, no se confunda.
1: Por favor.
0: No sé, cuidado.
2: Vamos a darle la bienvenida a un periodista investigativo. De un podcast bien perrón.
0: ¿De un qué, perdón?
2: Podcast. Bien perrón.
0: Entendí porcas, dije.
2: No.
1: Pork.
2: Que se llama.
0: Podcast.
2: Código Misterio. Vamos a estar platicando con él acerca de los gigantes de la tierra y los ángeles caídos. ¿Qué nombre se les dio cuando ellos habitaron la tierra? ¿Mm? ¿Y qué hacían aquí en este planeta? Vamos a dar la bienvenida a mi compa, Horacio Ontiveros de Código Misterio.
0: ¡Horacio! ¡Bienvenido! ¡Horacio!
2: Horacio.
3: Muchachos, ¿cómo están?
0: ¿Qué bien, qué gusto saludarte.
3: ¿Cómo estás, Pau?
1: Oye, Luis.
2: A todo dar medio paniqueadón porque voy a darme cuenta de qué pasó anteriormente, por qué existieron gigantes, de dónde venían. Y hay mucha gente que tiene también esa duda. Y quiero que se metan al YouTube de El Bueno, la Mala y el Feo para que se den cuenta porque Horacio nos trae unas imágenes y unas historias bien
1: inéditas,
2: perronas.
1: Inéditas.
2: ¿Qué fueron los ángeles caídos, los gigantes?
3: Bueno, fíjate, les voy a contar algo. Esta historia de los Nephilim como tal, de hecho, no ha acabado. Por ahí dicen que están saliendo poco a poco estos gigantes que estaban dormidos o que estaban en las cuevas bajo tierra a cientos de metros. Entonces, ahorita vamos a platicar de todo eso. Pero interesante esto que mencionas, Andrés. A ver, los Nephilim aparecen en la Biblia en el Génesis 6:1-4 y dice el texto que los hijos de Dios tomaron mujeres humanas y tuvieron hijos con ellas. Y después, obviamente, menciona a los Nephilim como hasta cierto prototipo de héroes de la antigüedad, pero hay que decir una cuestión bien interesante.
2: A ver.
3: O sea, eran estos ángeles caídos los que se relacionan con las mujeres y de ahí salen estos Nephilim. Pero fíjense, no era una historia así como que tan bonita como que digamos, porque estos 200 vigilantes, según el libro de Enoch, llegan a la Tierra y al ver tan hermosas a las mujeres deciden tener relaciones carnales con ellas y de ahí surgen estos gigantes que poco a poco se va desvirtuando toda esta situación. ¿Por qué? Porque hay un momento en que empiezan a tener ciertos problemas, pero antes de esos problemas empiezan a convertirse en seres violentos, destructivos, pero fíjense, aquí hay una cuestión bien interesante porque se menciona que es cuando les enseñan a los seres humanos todo tipo de artes y conocimientos prohibidos relacionados con armas, metalurgia, guerra y hechicería.
0: Entonces,
3: ahí es cuando viene el problema. Y ellos, estos Nephilim, comían de todo lo que los humanos le proveían, pero un momento en que no se satisfacían y empezaron a comer seres humanos. Y ellos dicen, vamos a acabar con ellos.
0: Oye, lo que yo tengo una pregunta, porque no sé si esto lo dice en la Biblia o yo lo tengo en mi mente, pero tengo entendido que también estos Nephilim, estos gigantes, eran hasta cierto punto no tan inteligentes y también tenían como problemas mentales, algo así, ¿no?
3: Hola. Fíjate, lo que pasa es que hay una mezcla aquí bien interesante, Raúl. Muchas veces se dice que, bueno, estos primeros seres que crea Dios no eran tan inteligentes, independientemente de Adán, ¿sí? Esto se mezcla con algunas culturas que dicen, bueno, entonces Dios creó a los seres con barro y vio que no eran inteligentes. Los creó de cierta tierra y vio que no eran inteligentes. Los creó de madera, incluso en algunas culturas se menciona. Incluso con los aztecas se habla de que los crearon de maíz. Entonces, existe esa pequeña confusión, Raúl. Lo que sí es que, bueno, eran inteligentes, pero después fueron sucumbiendo, me imagino, que al tener relaciones con las mismas mujeres,
2: los amenazaron.
3: Cuestión de ADN, cuestiones fisiológicas, que se va degradando toda esta situación. Y bueno, es lo que pasa cuando engendran o se mezclan familiares con familiares, ¿no? Empiezan a aparecer o a padecer ciertos problemas de generación en generación.
1: Estos son los titanes. Así que, porque sí, yo escuché que se le llamaban antes a los que estaban encerrados en el inframundo. Y que, bueno, esto en la mitología griega. ¿Así eran los titanes, fíjate, o qué diferencia hay entre ellos?
3: No, qué bueno que lo mencionas, Pau. Aquí también hay una confusión. Mucha gente piensa que son los titanes. No, los titanes son estos seres poderosos, incluso sí. capaces de ¿cómo te diré? De enfrentarse a Zeus o a estos dioses y sucumbir la tierra. No, aquí los gigantes estamos hablando de que son esta mezcla de ángeles caídos con mujeres. Y es más, yo creo que todo el mundo conocemos en la Biblia el famoso caso de Goliat. Era un personaje que aparentemente medía 3 metros. Ojo. Hay personas que han estudiado todo eso y que se van más allá en los libros apócrifos o en los evangelios apócrifos y dicen que llegaron a medir hasta 4 metros. Ahora, no sé si ustedes recuerden, en el 2002 hubo un aparente enfrentamiento con el famoso gigante de Kandahar. Esto fue en Irak, donde llega el ejército de este país y de pronto los aniquila un ser de 4 metros de altura. Él es pelirrojo. Le disparaban y no lo podían matar. A final de cuentas tuvieron que usar otro tipo de armas mucho más sofisticadas, pero lograron acabar con este famoso gigante y traen los restos o el cadáver hacia los Estados Unidos posteriormente.
0: Oigan, la foto de este gigante de Kandahar que dice Horacio, lo tenemos en este momento en @BuenoMaloFeo en YouTube. ¿Quieren ver la fotografía? Cáiganle en este momento, ¿eh?
2: Oye, Horacio, una pregunta. De acuerdo a los arqueólogos, ¿han encontrado evidencia de la existencia de estos gigantes como esqueletos o algo así?
3: Fíjate, aquí hay una cuestión que vale la pena analizar, Andrés, porque muchas veces hay que recordar, no sé si habíamos platicado acerca de los cíclopes, en su momento se dijo que existían los cíclopes, y posteriormente los arqueólogos se dieron cuenta de que no era un cíclope como tal, como lo conocemos en las películas, este ser humano con un ojo en medio, sino que era un mamut. Cuando ustedes analizan el cráneo de un mamut o de un elefante, se dan cuenta que tiene una cavidad aquí. Entonces, la interpretación puede ser un poquito compleja. Ahora, lo que sí es muy cierto, como les decía hace ratito, este tema no solamente queda en la Biblia. Hay que recordar que más o menos en el 2022, Andrew Dawson, este youtuber tan famoso, estaba grabando en una montaña y de pronto dicen, a ver, espérenme tantito, aquí en Estados Unidos estoy viendo que a lo lejos en esta montaña aparece un ser de enormes dimensiones. Él dice, si yo estoy a cientos de metros de esta montaña, del tope, ¿cómo es posible que yo perciba a este ser de gran altura?
2: ¿Qué?
3: ¿Qué sucede después? Él regresa a grabar y dicen, ¿saben qué? Creo que me metí en un problema, la CIA me está investigando, la CIA me está siguiendo, y a final de cuentas desaparece.
2: ¿No sería que estaba filmando ahí en las montañas al pata grande, al Bigfoot, el Yeti?
3: No, definitivamente no, Andrés. Se dice que era efectivamente estos supuestos, gigantes que estaban ahí. Ahora, fíjense, hay una cuestión bien interesante porque se menciona, y les comentaba hace ratito, cuando Dios se da cuenta de toda esta situación de que se empiezan a comer a los seres humanos, es cuando viene la decisión de crear el diluvio. Pero lo que mucha gente no sabía es que aparentemente uno de estos gigantes, que se llamaba Og, rey de Basán, le pide a Noé que por favor lo perdone y que se pondría a su servicio. Y este gigante es uno de los que logra sobrevivir a este diluvio.
1: Ok.
2: ¿El de Irak?
1: Esas fotos que nos estás mostrando, ¿de qué son? Cáiganle @BuenoMalaFeo en YouTube, porque Horacio nos trae imágenes inéditas. Se ve como unas piernas muy largas, envueltas en como vendas y una cabeza roja, como, no sé, como de un vikingo.
3: Exactamente, ese es el famoso gigante de Kandahar, Pao, que es lo que les comentaba. Güey. Estas son, a ver, siempre se menciona que si son creaciones a través de la inteligencia artificial, que se lograron a lo mejor filtrar estas fotografías, pero como les decían, esto no nada más es aislado. Incluso hay un expediente que figura dentro de los documentos que se filtraron de Hillary Clinton, que habla cuando encontraron al gigante Gilgamesh. Y esto fue la CIA, el gobierno de Estados Unidos, que tienen toda esta información. Ahora, les voy a contar una cosa. No sé si ustedes... Esto es una historia, ¿ok? Esto es una teoría conspiranoica. Si ustedes comen de esta famosa sal del Himalaya, dicen que es, digamos que es parte de estos cuerpos de los gigantes que se ha cristalizado y por eso tiene este color y parece músculos. ¿Eh? Eso es lo que dicen. Sí.
1: Me pues estoy comiendo el músculo del gigante.
2: ¿Qué parte del músculo? ¿Qué parte
1: no
2: del
1: sé, porque yo como puro nervio. De Himalaya.
0: Oye, Horacio, ahora, tú, la Biblia habla de estos gigantes. Tenemos con nosotros a Horacio Antiveros, de Código Misterio, y estamos platicando sobre los Nephilim, los gigantes que se mencionan en la Biblia y que son, al parecer, pues, el resultado de los ángeles caídos con mujeres humanas. Ahora, pregunta, ¿dónde está la evidencia de todo esto? Porque, por ejemplo, algo que yo me he preguntado es, encontramos restos de dinosaurios, encontramos restos de todavía otros animales antes que los dinosaurios. El mamut, que sí, también ya hace algún tiempo, es modernón el mamut. Pero, ¿dónde están los huesos de esos Nephilim? ¿Dónde están en los museos? ¿Por qué no científicamente no se ha comprobado, Horacio?
3: Fíjate, eso es bien, es muy interesante esto, la verdad, Raúl. Hay un esqueleto que está en Ecuador que más o menos mide sobre los 3 metros de altura.
0: Ayama.
3: O sea, una persona normal como nosotros, de 1.80 aproximadamente, o sea, le llegaría a la cintura. Es el, de hecho, creo que el único que se cataloga como un gigante existente, o sea, un vestigio de esta raza. ¿Por qué no se habla? No sabemos. Mucha gente dice, Raúl, que bueno, se tratan de esconder estas situaciones. ¿Por qué? Pues porque no le convendría a la gente, sobre todo, mostrar esta situación, o algunos, pues básicamente, ¿no? En la parte conspiranoica dicen, no damos a conocer toda esa información. Pero fíjense, algo que se menciona también en la Biblia es que Goliat tenía 6 dedos en cada mano y en cada pie. Hay algunas tribus en Ecuador que todavía conservan esta parte genética. ¿Qué? Y dicen que son mejores para cuestión de manejo de armas. Entonces, si estamos hablando de un tipo de 3 metros y medio, tendría que a lo mejor haber tenido un miembro más para poder manipular estas espadas o estos escudos o estas armas tan pesadas.
1: Oye, Horacio, hay muchos pueblitos en México donde las personas nacen con 6 dedos.
2: ¿Qué?
1: ¿De verdad?
3: También,
1: real,
3: exactamente.
1: Real, sí. Eso es genética, ¿no? ¿O qué será? O sea, algo especial.
2: Fertilizante.
3: No, yo creo que, bueno, a ver, mucha gente dice, ¿no?, que a lo mejor tienen una cuestión de ADN, que es como una descendencia de todos estos gigantes. Mucha gente diría, ah, esto es muy raro. No es tan raro, como les decía, está en Ecuador. Yo no sabía que había también en México, Pau, pero entonces esto es lo que nosotros conocemos. Ahora, si ven los relieves que hemos puesto ahí en las fotografías, están los egipcios. ¿Qué necesidad había de representar a un faraón con una altura tan grande y un ser humano tan pequeño, más o menos a la altura de las rodillas? O sea, lo vemos de ese tamaño. Ahora, fíjense una cosa, hablando de una cuestión muy histórica, se dice incluso que Alejandro Magno provenía de estos Nephilim. Por eso, según los historiadores, él tenía un ojo azul y un ojo de color café, porque en uno representaba la divinidad y la otra la parte terrenal. O sea, esto que hablamos de los Nephilim, a lo mejor dice, o mucha gente diría, bueno, es que ya no hay gigantes. No, a lo mejor ya no hay gigantes, pero ese ADN se sigue pasando de generación en generación.
4: Ahora, Horacio, todas estas historias de Nephilim y de gigantes no solo están en la Biblia, están en otros libros, o incluso parte de la mitología griega, que eran los dioses del Olimpo, se metían con una humana y tenían. Y
2: en el libro Hércules de Enoch,
4: y todo
2: también.
4: Eso. Y hablan del libro de Enoch. O sea, lo podemos ver en todos lados, también incluso en la cultura, ¿cómo se llama? Los escandinavos, que ellos los ponen como trolls.
0: No, los trolls son.
3: Exactamente, sí.
1: ¿No?
3: ¿Cómo?
1: No hay trolls gigantes.
0: ¿Ah, sí?
3: No hay unos trolls gigantes. Sí, ¿sabes qué, Francisco? Esto es lo más interesante del caso, porque pensamos que de repente en la Biblia nada más. No, están presentes en todos lados. Está la epopeya de Gilgamesh, que habla de este gigante y que habla de un diluvio también. Está precisamente lo que bien menciona, ¿no? Los griegos, incluso se menciona que el papá de Alejandro Magno estaba un poquito confuso si Alejandro Magno había sido hijo de él con su esposa, concebido normalmente, o había influido en este caso un dios para haber salido como él, bueno, como él había nacido. Incluso, no sé si sabían, pero cuando nace Noé, él era un niño que salió blanco y que dicen que cuando abrió los ojos iluminó todo el recinto. O sea, Noé no estaba seguro que hubiera sido su descendiente como tal. Podía haber sido un ser híbrido entre estos Nephilim y una mujer.
0: Qué interesante.
1: Qué locura.
2: Ese tema está miedo, neta, no me está muy perrón.
0: Horacio, ¿dónde la gente te puede seguir en redes sociales, escuchar también tus podcasts y ver más imágenes también, por favor? Estar bien al tiro con esos temas.
3: Claro que sí, los invito a que me sigan en las redes sociales de Código Misterio. Estamos en Facebook y en Instagram, y a descargar más de 500 episodios de investigación de todo tipo. Si quieren este en específico, estamos en Spotify, en iHeart, como el episodio de los Nephilim.
0: Gracias, Horacio Antiveros. En YouTube, @bueno malo feo, ahí pueden ver las imágenes de lo que estamos platicando.

0: a tu compa. ¿Sabe? Pero bueno, se fue a entrevistar al Chapo Guzmán. ¿Se acuerdan que salió en la carta y todo eso?
1: Y lo más bajito,
0: quiso demandar al gobierno. ¿Y qué está pasando con esa demanda? Ahorita se los platico.
1: Oh my God.
0: Y un cantante hablaba bien mal de otro. No, ese no sirve para nada, ni brilla, ni funciona.
1: Qué feo.
0: Tres doritos después, ¡amigui!
1: ¡Sí, le conviene!
0: Ahorita les platico porque el chisme es...
2: ¡Vida! Además, se vienen cuántas manzanas trae mi compa el feo. A continuación, ya nos lo dijo Pao. Espero lo hayas escuchado, lo hayas apuntado. Ahí se viene enseguidita, ¿eh? ¡Suerte!
3: Ya se las preparamos. Maduritas, frondosas. Como le gustan al feito.
4: Las chiquitas.
5: No, güey, las manzanas.
6: Ah, y a Pau también.
7: Ya vienen en un momento con $1,000 o más. 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
14: El chisme es
15: vida.
14: Oigan, les traigo un chisme ganadorcísimo. Sáquense los cacahuates. ¿Qué onda con el hermano de Selena, el Avi Quintanilla, que está demandando a la Suset?
15: ¿Qué pasó con ese vato?
14: Ahorita les cuento todo. Le están robando dinero.
15: ¿A la Suset?
14: No, a la Selena y al Avi. Tres doritos después, un cantante andaba. No, que se me cae bien gordo. No lo soporto. Y después.
15: No sirve para nada.
14: Y qué bonito canta.
15: Así es el mundo del entretenimiento y de la música.
14: Ahorita les platico quién fue. Kate del Castillo.
15: No sirve.
14: Continúa con su demanda millonaria al gobierno de México. ¿Le pagarán o no? Ahorita lo platicamos.
16: Y enseguida, ¿cuántas manzanas trae mi compa el feo? Anótale, apúntale, nos lo va a decir, ¿eh? Ajá.

0: toca mi compa el feo. Apúntale, apúntale.
1: ¿Cuántas manzanas traigo el día de hoy? ¿Cuántas? Póngase bien al tiro.
0: A ver.
2: ¿Cuántas?
1: Para que tenga la quebrada de ganarse $1,000 con las ricas manzanas del bola mal el feo. ¡Profe! Hoy le traje nomás una manzana.
0: ¡Una!
1: Mira.
2: ¿Una?
1: Mira, mira, mira, mira. Mira. Y no se cae, no se cae.
0: Ahí la trae el feo. Mira, cáiganle a YouTube para que vean. Para
1: una
0: que
1: manzana,
0: vean.
1: Una.
0: ¡Una manzana!
1: Y no se cae, no se irá la gente. Soy equilibrista.
0: ¡Qué bárbaro! Oh, no, tremendo.
2: Te admiramos bastante.
0: Apúntale cuántas trae Copao, cuántas trae el feo. En la próxima hora, dinos la cantidad. Y si le atinas, si sabes, te vas a ganar $1,000.
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0: para chismear. Oigan, sáquense que los chilaquilers, que la torta de tamal, que los cacahuates, que los totopos.
1: Los frijoles, sáquense los frijoles.
0: Sáquen los refritos, rayos, no importa, cómenselos. Oigan, ¿qué creen? ¿Se acuerdan que les había comentado que Avi Quintanilla quería demandar a su hermana, Suset Quintanilla, porque él no estaba recibiendo el billuyo que él necesitaba?
2: ¿Quería o ya lo estaba, ya la está demandando?
0: No, ya que puso un comunicado que le iba a demandar. Ah, ok. ¿Qué creen? Que esto ya está siendo oficial, una realidad. Ahí les va.
2: Wow.
0: Dicen que él tiene el 25% de todas las ganancias que salen de Selena, que la amo y que le descanse en paz y que la extrañamos en este planeta. Entonces, él gana el 25%. Y hace poquito, no sé si se acuerdan que también les conté que salió un documental de Selena, hay una serie de Selena, y hay muchas cosas que van saliendo durante los años donde utilizan su nombre.
2: Homenajes,
0: y su historia.
2: Todo.
0: Pero mercancía. Ahorita hay una en la plataforma de la N, que es un documental que le fue súper bien, incluso aquí lo platicamos, todo, donde hay imágenes reales de ella, imágenes de absolutamente todo. Bueno, dice Avi Quintanilla que cuando a él le daban su dinero, él pues nunca checaba tanto la lana porque este dinero él se lo daba a sus hijos, ¿no? Con eso lo mantenía, con eso hacía todo, entonces él no estaba tan al pendiente. Pero se vino el documental y la serie y dice que los cheques le empezaron a llegar bien flaquitos y delgaditos.
2: ¿Eh?
0: Y que él decía, a esto está raro, La serie y todo esto que les conté, la serie y el documental, la vendieron en más de 36 millones de dólares.
2: ¿Qué?
0: Y dice de eso, él no ha tenido su tajada y que se va a ver con su hermana en la corte.
2: ¡Ándele!
0: Para ver quién se queda con el billuyo, porque no es justo. Es que, pues, la neta, no es justo. Si tienes un porcentaje de la empresa, pues que te cumplan.
1: Eres dueño de la empresa también y te toca el porcentaje que dice la paga. A lo mejor la mitad. Y la mitad para la morra, ¿cómo se llama? Está chula.
0: Oye, ha cambiado bastante
1: la Suset.
0: Se ve muy bien ahorita.
2: Selena revolcándose en la tumba, dándose vueltas ahí.
1: Pues ni modo.
0: ¿Cómo hay veces que uno trabaja para decir, ay, no, yo este dinero, voy a hacer esto, el otro, voy a ahorrar, voy a invertir? Y luego tu dinero se lo quedan otras generaciones, otras personas, y así se lo gastan.
2: ¿La neta?
0: Y lo despilfarran, y tanto trabajo y tanta vida que diste, no sirve a nada ni sirvió. Qué triste. ¿Quién creen que gane?
2: Si el Avi realmente le deben y lo puede demostrar.
1: Él es parte del dueño de las canciones, ¿no?
0: 25% dueño de toda la fortuna de lo que se
2: hace. Él escribió las canciones.
0: Así es.
1: Sí. A él le deben como 20 millones ahí.
0: Imagínate cuánto dinero se le debe. ¡Ay, Jesús! Oigan, ¿qué creen? Les voy a platicar la historia de unos cantantes que la verdad aquí nos caen re bien a los pues yo creo que a los tres, que antes se caían bien gordos y ahora ya son bien brothers y trabajan together forever, porque del amor al odio hay un paso. Ahí les va la historia. Hay una canción bien bonita que se llama Enséñame a olvidar, de Intocable. ¿Les gusta?
2: Me encanta.
0: Es una de mis favoritas. ¿Cómo va, Feo?
1: Enséñame a olvidar. ¿Cómo va?
0: Enséñame a olvidar, enséñame a vivir sin ti. ¿Y qué creen?
1: ¿Qué no la cantó el Karim una vez?
0: Ahí les va la historia, por si ustedes no se saben este chisme.
1: A ver.
0: Fíjense que Karim, cuando no era tan famoso y tan imponente como es hoy en día, un día dijo, oye, esta canción, si yo la hubiera producido, le hubiera cambiado las notas, hubiera hecho este movimiento para que se escuchara más ganadora. Y que Ricky, el cantante de Intocable, que era el que cantaba, interpretaba y hacía toda esta rola, que se enoja. Y que eche el fuá y se empiezan a echar una pelea entre ellos de ay, tú y video. Tú no cantas y yo no canto, y que tú y que sí, que el otro.
1: Ahí está.
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1: Este es Karim.
2: Karim, antes de ser famosote.
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0: Este amor.
4: Si hubiera sido productora, si lo hubiera cantado, lo hubiera cantado.
2: Órale, ¿no?
0: Y luego el Ricky se enojó y el Ricky se le fue en contra y le dijo que
3: tú encontraste un nuevo amor, que ahora sí ves feliz.
1: Le estaba haciendo mocking, burla.
5: el intento no quedamos. Intentamos cantarla así como me dijo el productor, pero creo que todavía me falta.
0: Ay, que dale. Esa es tirria. Se estaba echando el uno al otro y que tú y que te ve en la esquina. Y que en los dos, Karin, y tú contra mí, y órale, y
1: ¿le contestó Karina eso?
0: Sí, no, se estaban, ¿sí?, ahí siempre en las declaraciones, ay, no, en las entrevistas. No se caían bien, los dos echaban el uno al otro. Ah, y luego decían, no, es que nuestra agrupación es más importante que él, no, que yo soy lo más top. Y así estuvo. Ajá. Tres doritos después, Karin, mis respetos, representando a México, se presentó en la Esfera de Las Vegas.
1: ¿Qué?
0: Un concierto impresionante. Yo tengo amigos que viajaron para irlo a ver. Y que saca una sorpresita. Al señor Ricky, de Intocable.
2: Oye, qué perrón, la neta, ¿eh?
0: Púchale play. Ay.
5: Dímelo, por favor.
2: Bien.

0: qué escenario para.
1: ¡Qué bonito!
0: Tener a Ricky de Intocable, ¿no?
2: ¡Qué bonito los dos! La verdad, que ya sean amiguis.
1: ¡Qué chido que se hacen compas!
2: ¡Amiguis! Aparte, creo que generan mucho más juntos, ¿no?
0: Mira, hay que estar separados. Cuando pasó todo esto, Karim León apenas estaba en sus pininos, apenas iniciaba Karim. Vamos a recordar que Karim León en el 2020 era. Estaba en marisquerías.
1: Entonces, pero entonces, una rola, la del vaso, ¿cómo se llama? A través del vaso.
2: No, la de primera cita yo siento que fue.
1: A través del vaso me gustó mucho.
0: Bueno, la primera cita fue su primer gran éxito. Pero si me la aventé, fue por tu culpa.
1: Ay, esa también
0: fue la, para mí, creo que el primer trancazo.
1: Machi.
2: Que es tan talentoso.
0: Si me le eché, algo así se llama la red. Pero Karim, cuando se presentaba, él para rellenar su, porque tenía una o dos canciones de él, se aventaba un popurrí de Intocable. Y se aventa popurrí de Joan Sebastián, de Juan Gabriel.
2: Sí, me encanta.
0: Pues cuando pasó este rollo, dejó de cantar canciones de Intocable.
2: Sí.
0: Ya, o sea, eso lo sacó de su set. Y ahorita, que estás, que ya volvió.
2: Ya son amiguis.
0: Ay, a mí la verdad me da mucho gusto que vuelva.
1: Está chido.
0: Y yo creo que también
1: no
0: mucha
1: necesita
0: gente...
1: Karim León de Ricky, de Intocable, para seguir siendo Karim León.
2: Mira, los dos.
1: Karim León va a subir y va a llegar a donde tiene que llegar por su mérito. Porque el vato la sabe mover. Sabe
2: claro,
1: mover
2: claro, pero uno también tiene admiración por ciertas personas que te motivaron a hacer tu carrera.
3: Y ustedes se lo preguntaron una vez en Las Vegas y Karim se hizo, no quiero hablar de eso, es un momento feo.
0: Porque... Bueno, acababa de pasar eso, lo tuvimos en Las Vegas en la entrevista, aquí en el programa, y fuera del aire, a mí sí me dijo una cosa que...
1: Diga lo que te dicen fuera del aire, baboso.
0: No, yo sé que no, pero...
1: te lo dicen, güey.
0: Pero me da mucho gusto que te digo, ya estén juntos.
2: Claro.
0: Karim y Ricky,
1: no
0: más que nada.
1: No digas que todo lo que le rayó
0: y y te voy a decir algo, Ricky tiene no lo estoy defendiendo, nada más estoy diciendo como Ricky. Ricky tiene un sentido del humor que mucha gente no entiende.
1: Brutón.
2: No. Oye, que por cierto, ¿cómo ha bajado de peso? Qué bien se ve Ricky, se ve mucho más joven, toda la gente le estaba aplaudiendo lo bien que se veían los dos en el escenario, la verdad, excelente, y ojalá puedan, bueno, ya queda un concierto o ya fue.
0: No, entonces este fin de semana todo este fin de semana, pa.
2: O sea, queda este fin de semana.
0: Le queda todavía este fin de semana, creo que es 11, 12, 13.
1: Y todos los
2: días. Tráiganle, de verdad. Mira, una experiencia.
0: 10, 11, 12, 13.
1: ¿Pero se va a presentar Ricky o no?
2: Pues yo no sé si vaya a tener más sorpresas.
0: No creo, que es nada más así de sorpresa de invitados.
2: Pero un concierto en la esfera, yo les digo que ha sido las mejores experiencias de mi vida.
0: Nunca he ido.
2: E ir a ver una de las mejores voces que existen hoy en día a nivel mundial, yo creo que vale la pena 10 de 10, la verdad. Oye, les quiero contar otra cosa. Fíjense que hace muchos años, en el 2012, Kate del Castillo se aventó y publicó una carta. ¿Se acuerdan de que el Chapo le escribió y le dijo que él confiaba mucho en ella y bla, bla, bla, bla? Y que ella empezó a tener contacto con él.
1: Fue a entrevistarlo.
2: Kate del Castillo dice que cuando ella platicó y contó todas estas cosas, el gobierno la empezó a investigar.
0: Okay.
2: Porque le quería dar Hadouken. Dice que la investigaron 17 meses.
0: Ay, güey.
1: ¿Qué?
2: Donde andaban... metiéndole que ella estaba en problemas de lavado de dinero, de esto, del otro, que se le fueron bien a la yugular, ¿no? No la terminaron acusando penalmente, o sea, no se hizo la demanda formal, pero ella dijo, ¿sabes qué? Ustedes a mí me arruinaron. Ella se fue de México, ¿se acuerdan?
1: Estaba asustada. Bueno,
2: dijo, ¿saben qué?
1: Wey.
2: Yo ya no puedo continuar con esto, por eso yo voy a demandar al gobierno.
1: ¡Qué bueno!
2: Y la demandó por 60 millones de pesos.
1: ¡Ay, muy poquito!
2: ¡No!
1: Yo quería
2: en
1: dólares.
2: En México 60 millones de pesos es una locura, pero...
1: No, pero en dólares. México tiene mucho dólar.
2: ¿Cuántos dólares son?
0: Entre 17...
1: ¿Eh? ¿O sí?
0: Como, no sé... 60... Cientos y miles de dólares nomás, ¿no?
1: No, o sea...
2: ¿Cuánto es?
3: 60 millones.
2: 60 millones de pesos.
0: Como medio millón de dólares, a lo mejor.
1: No, pelón.
0: ¿Será?
3: Son como 400 y algo.
0: ¿Cuánto lo saco?
3: Casi medio, menos de medio millón.
1: No, son 5 millones de dólares.
2: A ver,
0: son 3.5 millones de dólares.
2: Ahí está. ¿Dineral?
0: ¿3.5?
2: Eres todo un matemático.
1: Oye, no saben de números ustedes, bueno, qué pedo.
2: Esto todavía continúa.
1: Mente tan pobre, pelón.
2: Ella sigue diciendo que ella quiere su dinero y que ella no va a parar que le caiga.
0: ¿Ganó o qué?
2: Púchale, play.
4: Estamos a aproximadamente de cumplir varios años de aquí, el momento que viviste con Chapo. Yo te quiero preguntar, ¿qué ha pasado con esa demanda que te hiciste al gobierno?
5: Ahí va.
4: O sea, sí, sigue.
5: Claro que sí.
4: No has quitado el dedo del reloj.
5: No lo quitaré.
6: Y todo este proceso que has vivido lastra.
5: Ay, ¿no quieren hablar de otra cosa?
6: Mache, pronto, esto lo has documentado para en algún momento exponer todo lo que.
5: Por supuesto que sí, todo está documentado, obvio.
4: Y ha sido favorable para ti, Kate.
5: Gracias a Dios. Pero ya saben, es México. Es que todo es apenas y todo es así lento y burocrático. Así es, mi amor.
4: Lo que pasa es que llama la atención cuántos años y no has desistido. O sea, eso demuestra a la mujer que.
5: Pónganse de este lado para que los dejen pasar.
4: Pensamos que ibas a desistir y continúa. Pues habla eso de ti, ¿no? De la lucha que siempre tuviste.
5: Así es, siempre. No quito el dedo del renglón.
4: Por otro lado, ya es visto
7: a quitar el dedo del renglón, Kate.
5: Que tengo la verdad de mi lado, que no hice nada malo.
2: ¡Hala! Híjole, se ve incómoda, se ve incómoda, no le gusta que le pregunten de esto, claramente.
1: Pero qué bueno que está demandando, qué bueno.
2: Y que no ha quitado el dedo del renglón.
1: Que
2: ustedes
1: si demandaran,
2: ¿cuánto tiempo aguantarían? Que digan, ahora no, pues
0: si gané,
2: sigo, aguanto.
0: Que si gané lo que sea.
2: Pero no has ganado.
1: Hasta que me muera.
2: O sea, ella no ha ganado.
0: Ella no ha ganado.
2: No, sigue en la demanda intentando luchar.
0: No, yo
2: por
0: creo
2: el
0: que
2: resultado.
0: Ella lo que quiere es probar un punto más que nada.
2: Que tiene la razón.
0: Creo yo.
2: ¿La verdad vale que luches tantos años por ella? ¿O rendirte?
1: Yo no probaría un punto, yo quiero probar los dólares, que me los manden, no manden. 3,5 millones.
8: La mala y el feo.
1: No puntos ustedes.
9: Espérate, ¿y el ring?
8: ¿Cuál ring? Está en la app de Euforia.
1: Qué bueno.
0: Atención, porque en esa hora se viene la gran oportunidad de que te ganes $1,000 con las ricas manzanas. Pau ya dijo cuántas y el feo también, atención.
2: Ay, papá, tus children fly. ¡Ah, no!

0: chavos. Más adelante vamos a regresar con la enchufada. Tenemos el teléfono.
1: ¿De quién o qué?
0: De una señora que vende bolis. Ahorita regresamos, vamos a hacerle una broma a doña Juanita. Ya volvemos enseguida y atención, no te despegues porque en esta hora, todavía no, cuando lo indiquemos, buscaremos llamada ganadora para que te lleves $1,000 con las ricas manzanas. Simona,
2: Mala
0: viene.
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27: Bolis. Saludos bolis. A todos mis compitas, los que venden.
28: Que se chupan.
27: Bolis, paletas.
29: Qué ricos
27: nieves
29: son los bolis.
27: También.
28: Qué rico son los bolis.
27: Bien sabroso. Vamos a
28: dame
27: marcarle
28: una
27: enseguida.
28: Chupadita.
27: Le vamos a hacer
28: boli.
27: Una enchufada a continuación. Y pendientes, porque también en cualquier momento llamada ganadora. Todavía no. Para las ricas manzanas. Suerte.

0: se empezó a sentir mal.
1: Ay, no, pobrecito.
2: ¿Otra vez?
0: ¿Cuál doctor?
2: En la mañana me sentía bien mal.
0: La Chayo, no fue al doctor. La Chayo
1: lo llevó.
0: Lo mandó.
1: Ay, eso está
0: le dijo, raro. Gordo, vete al doctor, mira que. Espérate, Chayo, sabes que no, mírame. Ahí va, regañadientes, pero fue.
1: Este bueno, qué bueno que fue.
0: Este güey no va. O sea, si no lo manda, no va.
2: Sí, soy
0: no.
2: muy fuerte, soy muy fuerte.
0: Pero gordo, que ve, que. Bueno, ya voy. Ya. Ándale, pues.
1: Ay, feito.
0: Regresa para pa la tarde. Regresa mi compa el feo. ¿Cómo te fue, gordo? ¿Qué te dijo el doctor? ¿Qué tienes? ¿Qué te dijo ahí en la cita? No, pues me dijo que tengo un pedo con mis riñones, no sé qué.
1: Oh.
0: ¿Qué tienen tus riñones, gordo? No me asustes. De seguro tanto alcohol que te metiste. Tantas cosas. Dijo que, pues no sé. Dijo que mis riñones que hacen sumas y restas.
1: ¿Ah?
0: O algo así. Ay,
1: ¿por qué?
0: ¿No serán cálculos renales? Ándale, eso me dijo.
2: ¡Esa madre!
0: Eso me dijo. Eran cálculos.
3: ¿Te crees muy trucha? 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
0: Vamos con la enchufada. Tenemos el teléfono de doña Juanita.
2: Está cara, doña Juana.
0: Vende bolis, güey. Dile.
2: Está buena.
0: Dile la.
2: Está buena.
4: Hola.
2: Bueno.
4: Sí.
2: Juanita, usted es la que me vendió los bolis, ¿verdad?
4: Dígame.
2: Los bolis, sí. Tengo una queja, oiga.
4: Dígame.
2: ¿Por qué me vendió bolis de piña que saben a tamarindo?
4: Sí.
2: ¿Se confundió o qué? Los de Nutella saben a rompope.
4: Ah, caray. ¿Eh? No, pero no entiendo de lo que me está hablando, oiga.
2: Doña, es que usted me vendió unos bolis de piña y mi hijo es alérgico al tamarindo. Se me está hinchando el chamaco.
4: ¿Y cuándo se los vendí?
2: ¡Pues ayer! ¿Tiene de semia usted o demencia? ¿Cómo se llama eso? Aparte está usando el agua del canal y del... Cuando llueve, usted guarda el agua y de ahí hace los bolis de tamarindo. Por eso se ven medio mugrosos, ¿verdad?
1: Bueno, ¡no!
0: Otra vez.
2: ¿Qué son así, oiga?
5: Molestar a la gente.
2: ¿Qué es usted?
5: Está trabajando la Juana.
2: Oye.
6: ¿Qué bueno?
2: ¿Dónde está la vieja esa de los bolis?
6: Oh, aquí está.
2: ¿Y para qué me cuelga? Dígale, primero hace la maldad y después anda, se anda rajando ahí. ¿Por qué me colgó?
6: ¿Cómo está eso que le colgó? ¿Qué pasó?
2: Me vendieron bolis de piña que saben a tamarindo. Pues, ¿esa señora qué es tuya?
6: Pues es mi esposa, pero pues ella siempre vende bastantes bolis. ¿Qué está pasando?
2: Pues sí, pero pues que no ande vendiendo bolis mugrosos de los de tamarindo. Ese que sabe a tamarindo, es del agua, está bien prietona. ¿La agarras del canal o qué?
6: No, ¿cómo la va a agarrar del canal? Es pura agua limpia, purificada.
2: Yo quería que me vendiera el de Nutella y lo sabe a rompope.
6: No, ¿cómo está eso? Pues sí, es muy famosa ella aquí en Chicago.
2: Yo estoy hablando con un abogado para que esa señora sea demandada porque mi hijo es alérgico al tamarindo y se me está hinchando el chamaco.
6: Pues a menos que sea equivocado, oiga, porque ella le pone sticker a cada bol y especificando los sabores.
2: No, el que se equivocó, los que se equivocaron son ustedes. Andan usando agua del charco, están esperando que llueva para hacer bolis. Y allí Chicago de seguro derriten la nieve, ¿verdad?
6: No, señor, le digo que aquí estamos todos serios, le digo que aquí vendemos bastantes bolis.
2: Ella, ¿no tiene de coco?
6: De coco también hay, sí, claro. Una cosa, no estoy jugando, por favor, porque aquí somos gente seria.
2: Jugando, sí. Usen agua limpia por los bolis.
6: Mire, señor. No seas estúpido, deja de jugar, por favor, aquí somos gente seria, que estamos ocupados.

0: boli de coco feo? Atención, porque si te quieres ganar $1,000, márcanos en este momento. Suerte. Y si sabes cuántas manzanas te vas a llevar esa lana, ¿eh?
1: ¡Nombre! A ver, anótate el teléfono para que nos llames. 1-855-370-3100. Colos, right.
2: Dile
1: now
2: a toda la plebada que marque de volada. Una sí te va a entrar.
3: Como a mí.
2: Una llamada.
1: Ah, very good.
0: Suerte. Llamada ganadora, suerte.

0: participar en la promoción de regreso a clases. Las ricas manzanas del bueno, la mala y el feo para que regresen los morros con todo.
1: Con
0: sus útiles y todo el rollo. ¿De qué se trata? Muy sencillo. En la hora anterior tienes que escuchar porque entre 6 y 7 de la mañana, hora del Pacífico, Pao nos dice cuántas manzanas le traía el profe. Hoy ya nos dijo cuántas. Luego llega mi compa el feo y nos da la cantidad. Y en esta hora buscamos la llamada ganadora. 1-855-370-3100. Si sabes la cantidad, te llevas $1,000. Así de fácil.
2: Y es fácil. Tienes que estar nomás al pendiente y decirle a la gente: hey, voy al baño.
0: Hey.
2: Si no te dejas el celular al baño, porque normalmente sí te lo llevas. Pero hay compañías que no te dejan.
0: Ajá.
2: Dile, escúchalos para que me digas cuántos montones dijo la Pau.
1: Ey, di que tienes dolor de panza para que te tardes ahí.
2: Sí,
1: llame.
0: Puede ser. A ver, buscamos llamar a la ganadora.
2: No de volada.
0: Suerte. Bueno, bueno.
2: Vale la pena.
0: ¿Con quién hablamos? ¿Cómo te llamas?
2: Bueno.
1: Hello, Luis.
0: Bueno. A las dos.
3: Bueno.
2: ¿Quién habla?
3: Alma.
0: Alma.
1: Alma, reina.
0: ¿De dónde llamas, Alma?
3: De Dallas, Texas.
0: ¡Dallas, Texas, Alma! Oye, ¿no te llamas Alma María?
3: No.
0: Ah,
2: Alma. ¿Qué tal? Alma Canón.
1: Prieto. Alma, no te pidas
0: Rico.
1: Asustos.
2: Prieto.
0: Y es Alma María Rico.
1: ¡Ah, qué bonito!
0: No, no.
1: Aquí hay pura poesía.
2: Se apellida Madero. Alma Madero.
1: Alma, ¿dónde naciste? Por favor, cambiando el tema.
3: Yo nací en Acuña, Coahuila, México.
0: ¡En Coahuila!
2: ¡Qué bonito es Coahuila, loco!
1: Imagínate que si te llevan $1,000, ¿qué harías con este billullo, con este dinero?
3: Ay, pues yo creo que igual que todo mundo, a pagar biles.
1: Ay, sí, ¿qué paga?
0: ¿Qué biles te agobian, Almita?
3: Uno que otro nomás, ya lo demás allá para pasearme.
2: ¡Ay, ay, chiquita!
0: ¿A dónde? ¿A dónde vamos o qué?
2: ¡Al casino!
3: Vámonos a Oklahoma, a los casinos.
2: ¿Qué te dije?
0: ¿Qué tal, Alma?
2: Tiene la voz de casinera.
1: Una máquina por allá, que es en la que yo siempre gano. Es una verde. Yo te vería por allá, Alma. Yo vuelo y paso contigo un ratito.
2: ¡Ay, mira, no!
1: La última vez me gané $1,000.
2: Mejor mándale dinero de
0: la ganaste.
1: ¿Vámonos? Sí. ¡Ay, con 100!
3: ¡Y unas margaritas!
1: ¡Ay, Alma!
0: ¿Dónde las recomiendas las margaritas, Alma?
2: Ahí en el casino, digo.
3: Vamos, ahí en el Winston.
0: Ahí mero.
2: Sí, güey.
1: ¡Ay, qué rico! Un albercazo.
2: Entre más pedo andes, más suerte te da.
0: Ah, eso sí, sí es vida ahí, tranquilo. Oye, Almita, pues eres la llamada ganadora. Escucha, por favor, dime que escuchaste en la hora anterior.
3: Sí.
0: Sí, ok.
3: Sí, escucho todos los días.
0: Gracias. Ay, ¿en qué trabajas, Almita?
3: Dirijo a la compañía de mi esposo.
0: ¡Uy!
1: Ella en estrella empoderada.
2: No necesita dinero,
1: bocas,
2: Alma, cuélguenle.
1: Digna.
2: De la construcción.
1: Otra. Monumental.
2: Hoy no más, oye, Alma, ¿a qué se dedica? ¿A qué se dedica tu vato?
3: Hace excavación.
2: ¿Qué dijo?
0: ¿Instalación?
3: Excavación.
0: Excavación.
2: Con excavaduras, güey.
1: De oro, plata, turbotop, petróleo.
3: No, pura paliana.
2: Ah, con la pala. Ah, bueno.
0: Ah, bueno, no, ya. Bájale un poquito, Pau. Oro, plata, platino. No,
2: de tipo los arqueólogos
0: ahí con.
2: Es como un arqueólogo con la palita. Bueno. Bueno, está bien.
0: ¿Qué pone, postes o qué pone tu viejo?
3: Pues
2: pone el hoyo.
3: El topo,
0: escarba.
2: Escarba. Escarba y pone el hoyo.
0: Ah, ok, muy bien, perfecto.
2: Para que le metan al poste.
0: Almita.
2: Ay.
0: Por $1,000, Alma, ¿escuchaste en la hora anterior cuántas manzanas traía Pao?
2: Ay,
3: Seis.
1: Six, baby.
0: Muy bien.
2: What about me?
0: El feo, ¿cuántas?
2: How many manzanas hay? Seis.
3: One.
1: Oh my God.
0: Hey, pick English.
1: You know English, very good looking.
2: Hey, para correr like la compañía. Para manejar la compañía del esposo que hace hoyos, tienes que hablar inglés.
0: Sí, claro. Sí, porque le dicen, give me hall.
2: Give me the hall.
0: Give me the hall.
2: Profundo.
1: Esto es.
2: Oiga.
0: ¿Me da árbita?
3: Sí.
0: ¿Cómo te piden el hoyo, que hagan un hoyo?
3: Pues un túnel.
0: Ahí está.
2: Y luego llega del trabajo el marido.
3: Un acceso.
4: llega del trabajo el marido y el alma le dice, ¿cómo te cagó el hoyo?
1: Sería su sueño de ustedes, o sea, no, no pararían jamás de los jamás.
0: No, es que el nombre, el trabajo, todo. Alma, ¿cuántas manzanas en total entre Pavo y el Feo por $1,000? Venga.
1: Échale, Manny Wiz.
3: Siete.
0: ¿Segura?
3: Siete, sí.
0: ¡Ya ganó $1,000! ¡Felicidades!
3: ¡Gracias!
0: No, hombre.
1: ¡Un grito, reina!
0: Primera vez que se ganó dinero sin hacer el hoyo y andar dando el hoyo.
4: ¿Cuánto por el hoyo? Dile a tu marido.
0: Te queremos, Elvita. Felicidades. $1,000 hasta Dallas, Texas.
3: Polo, ya los escucha también.
1: Te mandamos un beso, mi reina preciosa.

0: vamos a regresar platicando con esto que ocurrió y se está haciendo viral porque una morra presenta en las redes sociales a su vato.
1: ¡Órale! Oh. Ok. Muy bien.
0: Y esta pareja está bien dispareja.
1: ¿Por qué, feo? ¿Qué pasó?
0: La morra está bien chula y el vato, hijo de la fregada. La morra parece un modelo. El vato también parece un modelo, pero...
2: Como tiene que ser el hombre feo, fornido y formal.
3: Y que un hombre no enamora con su físico. Si no, ustedes estarían...
0: Pues te vas a dar...
1: ¿Qué pasó? ¿Qué pasó? Vamos ahí.

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5: Y cállale a YouTube, estamos en vivo, arroba bueno mala feo. Se viene el OOT del día de hoy de Pao Sasso. Así de que eso viene enseguidita, arroba bueno mala feo YouTube. Ahí cállale.
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4: Vamos a rezar con un video que está haciendo viral. Esta morra presenta a su novio en las redes sociales. Hay mucha diferencia. ¿Mm? Será de edad, será de físico, pero el vato tiene retehartos. Muchos. En todos lados tiene esos buenos sentimientos.
5: Qué bonito.
4: ¿De qué se trata? Arroba uno mala fea porque coches al vato y a la morra. Está bien chula.
6: O sea, está con él por verdadero amor.
4: Por esos sentimientos que tiene.

0: pareja tan hermosa. Una pareja tan, tan, que dice, te voy a bendecir con este hombre tan chulo.
1: Ah, qué bonito. Padre. La vida bendice con una buena pareja.
0: Derretear Diosito. Tus buenos sentimientos. Parece que este hombre tiene sentimientos por todos lados.
1: ¿Por qué,
0: Feito? Métanse a la pareja, a la pareja, iba a decir. A la página de YouTube.
1: A la pareja.
0: @ bueno mala feo para que miren esta pareja tan hermosa. Uh-huh. Cómo hacen match. Está un poquito diferente, pero el vato se le sienten los buenos sentimientos. Él le llegó con un regalo bien bonito.
2: Como un poco diferentes, ¿no?
1: En
2: no
1: el
2: entiendo.
1: Amor todo se vale. Sí, menos que haya menores de edad. Ahí sí, no estoy
0: haciendo. No, no, ahí ya no.
1: Así es.
0: Pero todo la morra vale. Está hermosísima. Parece el modelo. Okay. @ bueno mala feo en YouTube. Guacha, porque la miren.
2: Sí.
0: Para escribirte.
2: A ver, descríbenos ella cómo está.
0: Ella Feito. Es una tipo sí. Modelo de Victoria's Secret. Hermosa, pechugona, delgadita.
2: ¡Wow!
0: Él es como un rotoplas.
1: Cállate, dijo el Brad Pitt. Dijo ¿qué? El Brad Pitt mezclado con George Clooney.
2: No manches.
0: Tiene un poquito la cara así como se parece a mí.
2: Ajá. No,
0: como,
2: no, pues ya.
0: Como chuecona. Pero.
2: Entonces, ¿cómo anduvo con ella, güey?
1: Porque ahí cuenta, a las mujeres nos enamoran, ¿sí?, por el oído y ustedes por la vista.
0: Y por el sentimiento que tiene él.
1: Claro.
0: Ese abato, claro, tiene sentimientos.
2: ¿Eh? Hasta beso y todo.
1: Pues sí, claro, su pareja.
2: ¿Papá? Mira qué corazonzote estoy viendo ahí. Entre ellos dos.
1: Ey. Claro.
0: Y en las nachas del amor se le vino un corazonzote.
2: Bueno, aparte.
0: Parece un duraznote blanco, sí, bien bonito.
2: Nomás le falta un bigote para ser señor.
0: Ey.
1: Qué bonito.
2: Señora Alzheimer.
1: Miren, yo les voy a decir.
2: Joven no tiene
1: yo
2: bigote.
1: Tengo una prima que ella está preciosa. Ajá. Pero un libro preciosa, y su marido no está tan agraciado. Y la primera vez que yo vi, dije esto, no sé, está
2: no
1: raro.
2: No va a funcionar.
1: Hasta que yo lo conocí. Y dije, ella es la afortunada de tener este hombre, de tan buen hombre que es. Entonces, hay hombres que pueden no ser
2: dinero.
1: Tan guapos. No es, o sea, no, tienen lana, los dos trabajan y todo, pero él es un hombre tan bueno. Sí. De verdad, tan buenos sentimientos, tan amable, tan atento, tan educado.
0: No le quedó otra.
2: Ay, qué bonito.
1: Feo, tú no eres el más educado ni el más atento y mírate, no eres el más agraciado.
3: Y pero la Chayo no es la modelo de Victoria Secret.
0: No, ¡tampoco! ¿O sí?
1: Don pues, Tela, no señor. Se meta con la Chayo.
0: Ahora,
3: Justine, girl.
0: Este tiene razón, Don Tela. Este vato tiene sentimientos por todas partes. Se le nota que tiene sentimientos en los bancos de todas las ciudades.
2: ¿Por qué, Feito? ¿Por qué?
0: Porque
2: ¿qué le regaló?
0: Le trajo un ramo de flores, de rosas, caricisísimo, pero venían acompañados con un detallito.
1: ¿Qué detalle?
0: Un carrazo último modelo.
2: ¿Qué? No.
0: ¿O sí?
2: ¿Cómo?
0: Del año.
2: Se le regaló un auto.
0: El ramo de flores venía con las llaves del auto le regaló.
1: Él la ama.
0: Para mí que este güey, yo conocía a uno que llegaba ahí a un restaurante donde yo era mesero,
1: sí,
0: con un forrazo así. Y el vato estaba casi igual. Pero se bajaban de un Ferrari. No sé cómo cabía ese güey en el Ferrari.
2: Hoy no, más bien
1: regalaron una camionetona.
0: Cuando me dijeron a qué se dedicaba, dije, tiene razón. Hasta yo me enamoro de él. Era un defensa de los Rams. Entonces dije, ya sé quién es. Hasta le pedí una foto y no me la dio.
1: Pero genuinamente una mujer se puede enamorar del hombre más feo del universo. ¿Sí? Si él es bueno con ella y la trata
3: pero
1: bien.
3: Pero no se va a quedar con él.
0: Sí,
3: se claro va a quedar que con el que tiene dinero.
1: No.
0: Por mira, parece
1: las esposas de estos dos hombres que están conmigo se quedaron con ellos y no tenían ni un peso.
3: Pero las sabían. Esposas de estos dos no son la modelo que estás viendo ahí.
1: Son no unos tontos.
0: Ahí tiene razón.
3: Thank you very much. Prove my point. Thank you.
0: No, pero este vato se veía buenos sentimientos.
1: Están mejores.
0: Yo le noto buenos sentimientos a él.
2: No, tampoco mientas por convivir. Mejor que la güerita que estamos viendo. No te pases.
1: Claro que
0: también.
1: Sí. Dime tu esposa que no tiene que tenga esta mujer.
0: Ay, bueno.
2: Comenzando con la juventud.
0: Pau.
2: Para empezar.
0: No te metas en problemas.
2: Sí.
1: Sus mujeres valen más y están más bonitas.
2: A ver, la Chayo, ¿qué tiene la Chayo que no tenga? A ver, feo.
1: La Chayo, tú dime, feo.
0: Mira, la Chayo, esta mujer no tiene lo que tiene mi vieja, la Chayo.
1: ¿Qué tienes? ¿Ves? Así me gusta, ¿viste?
0: Más peso.

0: Carlito, chéquele, tenemos un feo, una mala y un pelonchas bien fresquecitos.
1: Ay, ¿me los ponen en una bolsita?
0: Mejor déjeme, se los meto aquí.
1: ¿Qué pasó?
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Hola, buenos días, feliz ombliguito de semana. Hoy es miércoles 9 de septiembre, miércoles del Firulais de la semana. Y bueno, vámonos con los días festivos. Hoy tenemos un calendario con comida, ositos, números, rarezas y hasta vehículos eléctricos. ¿Qué es eso? Ahorita lo vemos, sigue escuchando la Mega Tan Latina, como tú.

0: Hola, muy buenos días, feliz ombliguito de semana y bueno, espero que te encuentres muy bien disfrutando de lo que es esta hora de las movidas de la Mega y vamos a entrarle con los días festivos de hoy día 9 de septiembre porque hoy compartimos cariño, comemos algo delicioso, abrazamos a nuestro lado raro y si manejamos, para luego considerar si es que no tienes un auto eléctrico, considerarlo. Así que ahorita te explico. Primero, vamos a entrarle ya con estos días festivos del día de hoy porque ahí te va el número de teléfono para que tú mandes mensaje por WhatsApp y pidas tu saludo. 513-686-8994. ¿A quién quiere desearle buenos días? Chécatelo pues, ahí te voy con estos días festivos de hoy, empezando con el día de los ositos cariñosos. Espérate, hold on. Ok, aguántenme. Es el día de los ositos cariñosos. Comparte tu cariño. Una fecha para recordar la importancia de demostrar afecto, ayudar a los demás y compartir un poquito de amor.
1: Compadrito, tú le pegas, tú le das, compadrito.
0: Día para compartir amor. El día de hoy, en cuanto a la comida, celebramos el Día Nacional de Amo la Comida.
2: A mí me gusta.
0: Y el Día Nacional del Steak o Poivre.
1: ¿Qué es eso?
0: Bueno, es un delicioso corte de carne preparado con pimienta y una salsa especial. Hoy definitivamente no es un día para estar a dieta.
3: Oye, ¿por qué estás subiendo de peso?
0: Y bueno, en cuanto a también días festivos, hoy es el Día Internacional del Sudoku. Así que si te gustan los números y los acertijos, aquí tienes una buena excusa para poner a trabajar tu cerebro. Para quienes siempre han sentido que son un poco diferentes, llega el Día de los Raros Maravillosos. Porque ser extraño no siempre es algo malo, a veces es precisamente lo que te hace especial.
1: I like it.
0: Y por último, cierro con el Día Mundial del Vehículo Eléctrico. Una fecha para reconocer el crecimiento de los autos eléctricos y promover alternativas de transporte más sostenibles.

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0: Yo sí soy virgen, ¿eh? Con el Brian era de noche y pues no veía nada. Sentí, sí sentí, pero no vi. Entonces, como no vi, yo sigo siendo virgen.
1: ¡Ay, no!
2: ¡Ay! Mejor abre tus sentidos.

0: 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Recuerda de que el día de hoy es el día de para compartir cariño, ¿no? Para compartir un poquito de amor. Y qué mejor que con el perrito de hoy, el Firulais de la semana. Antes de platicarte lo que viene, vámonos con saludo, mensaje que llega por el WhatsApp de la Mega.
1: Hola, ¿cómo estás?
0: Aquí dice, saludos para Shaki, el topo, cuatro ojos, no sé si sea para alguien más o para mí, pero bueno, igual, para el Wiri Wiri, para Shaki, que andan descansando desde la Cheviot. Saludos, que tengan un excelente ombligo de semana.
2: Hi, good morning.
0: Y descansen bien, porque... pues luego toca trabajar duro, así que descansen bien. Vámonos con esto, y también aquí saludos, aquí vamos a ver quién mandó el saludo, de parte de Rigoberto, por cierto. Gracias, Rigo, por mandar tu mensaje por el WhatsApp de la Mega. Bueno, sí te digo de que más tarde te voy a platicar unos minutos más acerca del perrito de hoy que está buscando ese hogar para siempre. El día de hoy es un aventurero inteligente y cariñoso que está buscando a esa persona especial con quien compartir sus mejores años. Y este viene siendo un perrito mayor de 9 años, pero... ya la imagen del perrito está en las historias de la Mega Cincy para que te des una idea, y más tarde voy a publicar el video para que así lo conozcas al perrito de hoy, al Firulais de la semana.

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entiende. Y te lo voy a demostrar después en el video que voy a publicar en las redes de la Mega Cincy. Y a él le encanta aprender trucos a cambio de unos buenos premios. Así que este perrito es muy cariñoso, disfruta la interacción de las con las personas y busca a alguien que sea su compañero, su mentor y su guía. Todo al mismo tiempo. Han ha jugado con otros perros, aunque sí puede ser un poco selectivo con sus amigos caninos. Si tú tienes perros en casa, puedes llevarlos para que se conozcan y así se pueda unir a tu familia. Lo cierto es de que de los gatos todavía no se sabe cómo se comporte. Así que pues lleva a tus mascotas, lleva a toda la familia allí al SPCA Cincinnati para que vayan a conocer a Han, el Firulais de la semana. Bueno, fíjate que a Han lo encuentras a partir de las 12 del mediodía. Ya en unos minutos más abre el SPCA Cincinnati, que está en el 11900 de la Conway Road en Sharonville. Puedes llamar para más información al 513-541-6100. La información la tengo en las historias de la Mega Cincy para que cheques lo que tengo publicado en Facebook e Instagram. Y puedes mandar, por supuesto, mensaje por el WhatsApp y yo te comparto los detalles. También sigue al refugio en las redes sociales @spca Cincinnati. Y claro, visita su página de internet para que sepas más del refugio, para que sepas sobre sus eventos, su misión, los diferentes perros, gatos y otras mascotas que están buscando su hogar para siempre. Bueno, ya lo sabes, como siempre, lo importante que es para mí el adoptar, no comprar, porque la adopción es la mejor opción. Y ya lo sabes, Han te está esperando para que tú le des esa oportunidad de encontrar esa familia perfecta como la tuya.

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0: Damas y caballeros, regresó el calor.
1: Ay, no, mátala.
0: Pues sí, efectivamente, una vez más tendremos un día calientísimo, ¿eh? Toma nota porque el resto del día de hoy continuará mayormente soleado, con una temperatura máxima hoy de 92, mínima 72 grados. Caliente el día. Además, fíjate, ahí te va porque el... El día de mañana se esperan tormentas dispersas con una temperatura máxima de 77, mínima 66. Sube un poco más la temperatura para el... Para el jueves, para el viernes, un día mayormente nublado, una temperatura máxima de 81 grados el viernes. Ahorita tenemos temperatura de 85 grados. Ahí tienes el reporte del clima en la Mega, tan latina como tú.

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2: Qué tal amigos de la sintonía? Aquí estamos como siempre y como todos los días con toda la actitud positiva para iniciar este espacio de psicoorientación donde ustedes se pueden compartir con todos nosotros marcando nuestras líneas telefónicas 513-400-9298, 513-400-9298. La reflexión de hoy, amigos y hermanos, escuchen muy bien, miren. Señor, concédeme la serenidad para aceptar las cosas que no puedo cambiar. Dame valor para cambiar las cosas que sí puedo y sabiduría para entender la diferencia. Qué bonita reflexión, amigos y hermanos. Esto quiere decir que usted debe concentrarse en lo que ama de usted, en nutrirlo, en fortalecerlo y trabaja en lo que más te gusta de ti, pero que afortunadamente también tienes el poder de cambiar y luego aceptar y reconocer lo que no puedes cambiar, pero jamás dejes que eso te defina. Libérate de todo lo que no te suma y solo te resta, amigo y hermano. Eso quiere decir que usted que me está escuchando, amigo latino, amiga latina, si siempre debe tener en cuenta y presente lo que a usted le sirve para avanzar. Esas cosas que no le sirven, esas cosas que en vez de sumarle o multiplicarle le restan, debe de deshacerlas, dejarlas atrás. Eso no le sirve. Así pasa con las personas que a usted no le suman. Personas que se pasan quejando, personas que le dicen, es que usted no va a alcanzar esto, es que usted no sirve para esto, es que usted no sirve para la otro. Esas personas no sirven, amigo y hermano. Las personas que le sirven a uno y que le suman son aquellas que le dicen a usted, avance que usted sí puede, usted lo va a lograr, usted tiene toda la capacidad, usted tiene todo el conocimiento, mire, usted va a ser una persona exitosa. Esas son las personas que nos sirven, amigos y hermanos. 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Voy a iniciar, ya tengo la primera comunicación. Adelante, platíqueme, regáleme su nombre.
3: Sí, disculpe, ¿sí me escucha?
2: Adelante, sí, la escucho.
3: Bueno, me llamo Anadelia. Mi problema es de que tengo un cansancio así crónico en las piernas. Ya siento mucho hormigueo y la verdad no siento muy cansada las piernas. Me dan calambres a todo momento y pues igual tengo muchos problemas en la casa donde vivo con mi suegra y no sé la verdad cómo me podrían ayudar. Me siento muy estresada, muy desesperada.
2: Anadelia, gracias por su llamado telefónico, gracias por su confianza. Dios me la bendiga. Anadelia, pues lamentablemente no puedo ayudarle en este momento porque usted no me dio su fecha de nacimiento, mi querida hermana.
3: Soy del 5 de agosto del 86.
2: Ahora sí, mi querida amiga. Entonces, ya dándome usted de su fecha de nacimiento, puedo ver exactamente qué es lo que está pasando. 5 de agosto de 1986.
3: Bien.
2: Mire, présteme mucha atención, Anadelia. El cansancio que usted está teniendo es porque a usted le están haciendo un amarre. ¿Y cómo se hace el amarre, mi querida amiga? Se agarra un mono de trapo, se le coloca el nombre o la fotografía de la persona a la cual se le quiere hacer el daño. En este caso, es a usted, Anadelia, y obviamente al atarle a ese mono los miembros inferiores, justamente empieza a originarle complicaciones y dificultades en esas extremidades. Pero lo peor, mi querida amiga, es que con el tiempo usted va a empezar a tener complicaciones con su vena varice. Después va a empezar usted a tener complicaciones y dificultades con sus rodillas, con el fémur, con su cadera. Y todo esto va a ser un desgaste de ese trabajo de brujería que le están realizando el día de hoy. O mejor dicho, en la actualidad, la cuestión es de que la persona que le está haciendo esto es una persona que sabe muy bien cómo trabajar a través de rituales de magia negra. Es una persona, no se ve acá si es hombre o si es mujer, porque esa persona se está cubriendo con un manto negro y me impide que efectivamente vea quién es la persona que está haciendo este daño. Yo le voy a pedir un favor a Anadelia. Mire, la espero en mi centro de ayuda espiritual para atenderle personalmente. ¿Le parece bien?
3: Sí, claro que sí. La verdad, sí, necesito que me quiten todo esto porque no me siento bien.
2: Ok, entonces voy a actuar de inmediato. Muchas gracias, Anadelia, por su comunicación. Amigos y hermanos, recuerden que hoy en día, sí, hay personas que se dedican a eso. Hay personas que a través de la magia negra, a través de la brujería, de la hechicería, a través de los amarres, de sortilegios, a través de entierros, inclusive a través de rituales en el altar de la Santa Muerte, buscan la forma y la manera de hacerle daño a otra persona. Por eso, amigos y hermanos, yo los invito para que ustedes me den a mí la oportunidad de poderles ayudar, servir y colaborar. Yo, el psíquico vidente Miguel, me he preparado a través de los grandes lamasterios tibetanos. He leído mamotretes de libros para tener el conocimiento y la facultad de poderles brindar esa ayuda. He adquirido conocimientos en el cual yo los puedo poner en práctica en ustedes. Pero esos conocimientos, amigos y hermanos, son conocimientos para contrarrestar. Son conocimientos que yo adquirí para poderles ayudar a que usted salga de ese trabajo de brujería, a que usted salga de ese entongamiento que le están haciendo, a que usted mejore su calidad de vida, a que usted recupere su salud, porque a veces la salud de usted, amigo y hermano, no se ve quebrantada. A veces por una enfermedad natural o una enfermedad orgánica, se ve quebrantada por algún trabajo de brujería, un daño, una porquería que le han hecho, amigo y hermano. 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Voy a continuar, ya tengo una nueva comunicación. Adelante, platíqueme. Antes que nada, regáleme su nombre.
4: Mi nombre es Ariana Hernández.
2: Ariana, ¿y cuál es tu fecha de nacimiento?
4: Soy del 24 de mayo de 1985.
2: Dime, Ariana. ¿Cuál es tu consulta?
4: Pues mire, me da un poquito de pena. El caso es que hace un año mi marido me engañó, me fue infiel. Y últimamente lo he estado observando y ya lo he encontrado varias veces que se pone a ver mi teléfono pensando en que yo ando con alguien. Uh-huh. La razón, no me dan ganas de estar con él íntimamente, entonces yo quería saber si usted me puede ayudar a darme algo o hacer algo para que pues yo quisiera regresar a estar con él.
2: Ariana, gracias por haberte comunicado conmigo y mirando acá las cartas del tarot. Primero que todo, mi querida amiga, déjeme decirle que usted tiene a su enemigo, a su peor enemigo, lo tiene en su propia familia, mi estimada hermana. No alcanzo a visualizar bien acá si es un cuñado o una cuñada. El hecho es de que se están aprovechando de esta falencia, de este error que cometió su marido. Y como veo que usted es una mujer noble, de buenos sentimientos, que usted es una mujer echada para adelante, es una mujer que le gusta trabajar y esforzarse y que tiene tan buen corazón que supo perdonar a su esposo. Pues le quieren ver a usted completamente desbastada y le están haciendo a usted un ritual con un calzón suyo, mi querida amiga. Un calzón suyo que entraron a su casa, se lo sacaron, se lo robaron, era un calzón usado, o sea, que estaba sucio, no estaba limpio, y lo tienen en un altar de la Santa Muerte. Eso es lo que está originando de que usted no tenga ganas ni deseos de tener intimidad con su esposo. O sea, que usted hoy por hoy esté sufriendo de inapetencia sexual. Esto hace que, obviamente, su esposo empiece a decir, ¿será que ella se quiere vengar de mí por el error que yo cometí? Y se empiezan a acrecentar las dudas en él. Pero bueno, de allí la actitud. Ahora dime una cosa, ¿tú estás dispuesta a venir a mi ritual para mostrarte quién es la persona que te está haciendo el daño y desde allí empezar la curación?
4: Claro que sí, bien.
2: Perfecto, entonces quédate ahí en línea, por favor, porque fuera del aire vamos a seguir platicando. Ariana, muchas gracias por su llamado telefónico. Dios me la bendiga.
4: Gracias a usted por escucharlo.
2: A usted, mi estimada hermana. Recuerden, amigos y hermanos, que decía mi abuelita, no hay cuña que más apriete que la del mismo palo. Eso quiere decir que a veces tenemos el enemigo en nuestra propia familia. Puede ser un hermano, un primo, un tío, un sobrino, una cuñada, un cuñado, en fin, a veces está allí cerquita. Y esa persona de pronto por envidia, esa persona de pronto por resentimiento, esa persona de pronto por sentirse una persona en el cual no ve los resultados en ella, pero sí ve el avance en la otra persona, busca la forma y la manera de que esa persona fracase, de que esa persona no prospere, inclusive de que esa persona tenga quebrantos de salud. 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Usted, señora, que vive afligida porque no ha encontrado la forma y la manera de que su hijo deje el alcohol, deje los malos vicios, o usted, caballero, preocupado por el nervio ciático, ese dolor en las articulaciones que no lo dejan trabajar al 100 en su chamba, o usted, señorita, que vive preocupada porque se enamora y pierde constantemente, es el momento de decir basta, es el momento de 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Es esa segunda oportunidad que ustedes tienen de poder encontrar una solución a esa dificultad, a ese problema o a esas adversidades que viene presentando en su vida. 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Estamos finalizando, me dice el astrólogo Adán, pero recuerden, amigos y hermanos, que mañana la cita es a la misma hora.
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Oye, vámonos con los titulares de la ciudad y del estado en minutos. Voy a platicarte después de esta canción acerca de los 79 menores desaparecidos en Ohio que fueron recuperados. Un hombre es acusado de acercarse a Amy Acton, se declara no culpable y un segundo arresto por un tiroteo en Winton Woods. Voy a platicarte de eso y más en esta hora, así que sigue escuchando La Mega.

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1: El hombre acusado de acercarse a Amy Acton se declara no culpable y arrestan a un segundo sospechoso por el tiroteo en Winton Woods. Empiezo con lo estatal, y es que los alguaciles de los Estados Unidos localizaron a 79 menores desaparecidos o en peligro durante la Operación Meridian realizada durante el mes de agosto. Los menores tenían entre 6 y 17 años y algunos casos involucraban posibles situaciones de tráfico sexual, abuso, negligencia y otros peligros. La operación incluyó a policías de Cincinnati, Colerain y la oficina del sheriff del condado de Hamilton. Después de encontrar a los menores, las autoridades también los conectaron con servicios médicos y apoyo psicológico. Además, te cuento de que Patrick Havas, de 38 años, se declaró no culpable ayer martes por el incidente ocurrido durante un evento de Amy Acton en la feria de Canfield. Havas enfrenta dos cargos de agresión, además de conducta desordenada y provocar pánico. Según la policía, llevaba dos pistolas y un taser con forma de nudillos metálicos y empujó a varias personas mientras avanzaba. Dos adultos mayores resultaron heridos. Acton salió ilesa. El juez fijó una fianza de $5,000 y ordenó a Havas a entregar sus armas y mantenerse alejado de Amy Acton y de las víctimas. Y en lo local, la policía de Forest Park arrestó a un segundo sospechoso por el tiroteo ocurrido el 1 de septiembre dentro del edificio deportivo de Winton Woods. El detenido es Sincere Anjay Malik Cooper, de 18 años, quien enfrenta 5 cargos, incluyendo agresión con agravantes, allanamiento con agravantes y posesión ilegal de un arma en una escuela. Según documentos judiciales, Cooper había confrontado a un estudiante de 15 años y ambos sacaron armas y dispararon. Nadie resultó herido. La policía utilizó cámaras de vigilancia Flock para localizar el vehículo relacionado con el caso y posteriormente identificar a Cooper. Nos vamos con música de Javi y Grupo Frontera, algo de Banda La Prendida, y después regreso platicándote, fíjate, acerca de un hombre que enfrenta cargos por la muerte de un buen samaritano en el Big Mac Bridge. Un reporte de disparos provoca un breve cierre en una preparatoria y un preso muere después de una emergencia médica en el condado de Brown. Pendiente a esos titulares.

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1: Un reporte de disparos provoca un breve cierre en una preparatoria y un preso muere después de una emergencia médica en Brown County. Empiezo con John K. Ray, de 23 años, que enfrenta un cargo de homicidio imprudente por un accidente ocurrido hace más de un año en el Daniel Carter Beard Bridge, conocido como el Puente Big Mac. El 6 de julio del 2025, Antonio Conrad se detuvo de madrugada para ayudar a un conductor cuyo vehículo estaba averiado. Según la policía de Newport, Ray estaba usando la aplicación de mapas de su teléfono cuando chocó contra el vehículo de Conrad, provocando que lo golpeara. Conrad murió en el lugar. Ray compareció por primera vez ante un juez más de un año después del accidente. La policía respondió a un reporte de disparos cerca de Taft High School en Cincinnati. La escuela entró brevemente en cierre de seguridad y la salida de los estudiantes tuvo un pequeño retraso. No se reportaron víctimas. Los agentes hablaron con un joven y cuatro mujeres cerca de la calle Beton y Laurel Park Drive. El caso está siendo investigado como agresión con agravantes, lo que indica que las autoridades creen que alguien pudo haber sido atacado intencionalmente. Y un preso de la cárcel del condado de Brown, identificado como Scotty Deering, murió después de sufrir una emergencia médica el viernes. Paramédicos fueron llamados para trasladarlo a un hospital, pero durante el camino Deering sufrió lo que parecía ser un paro cardíaco y no sobrevivió. Las circunstancias de su muerte siguen bajo investigación y las autoridades están esperando los resultados de la autopsia. El Departamento de Rehabilitación y Correccionales de Ohio también abrió una investigación sobre el fallecimiento. Y él lo tiene lo que debes saber el día de hoy en cuanto a los titulares. 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

Oye, en esta hora de noticias no pueden faltar las notas, las noticias menos noticiosas. Bueno, chécatelo, porque en un momento más, antes de terminar la hora, te voy a platicar acerca de una mujer, de un caso que se hizo viral sobre esta mujer de Missouri, una madre de crianza que supuestamente intercambió a una niña por un mono. Así es, por un changuito, según. Bueno, exactamente qué fue lo que sucedió. No te despegues de la mega porque voy a tenerte los detalles antes de terminar la hora en menos de 10 minutos.

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1: Una mujer de 71 años fue sentenciada después de un caso que se volvió viral porque supuestamente había intercambiado a una niña de crianza por un mono. La mujer de Missouri se llama Brenda Deutsch y fue declarada culpable de poner en peligro a un menor. El caso comenzó en noviembre del 2024 cuando una denuncia anónima alertó a servicios sociales sobre posibles abusos y negligencia. Pero durante la sentencia el juez aclaró algo muy importante. La mujer no fue declarada culpable de vender o intercambiar a la niña por un mono ni de abuso sistemático. Determinó que Deutsch envió a una menor de crianza a vivir temporalmente con una conocida desde Missouri hasta Texas sin verificar primero las condiciones de la vivienda, y la niña terminó viviendo sola en un lugar que las autoridades consideraron insalubre.
2: ¡Ay, no! ¡Mátala!
1: Según reportes, la menor dijo que en ocasiones la mujer que la recibió la dejaba sola durante varios días mientras cuidaba a animales exóticos.
3: I am very, very sorry.
1: El juez sentenció a Deutsch a 7 años de prisión y 3 de libertad supervisada, pero suspendió la pena de cárcel mientras cumplía las condiciones de su libertad condicional, que incluye tratamiento psicológico. Además, le revocaron su licencia como madre de crianza. Deutsch todavía enfrenta otros 4 cargos graves relacionados con supuestas facturas falsas presentadas para obtener reembolsos de servicios sociales, y el juez fue contundente al describir su conducta como reprensible, al mismo tiempo que se disculpó con las víctimas por lo que consideró fallas del sistema de protección infantil.
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0: Muy buenas tardes, provecho si estás en tu hora de lunch. Y si quieres decirme qué es lo que comes el día de hoy, ahorita que es hora de lunch, déjame saber. WhatsApp 513-686-8994. ¿Qué dices? ¿Hay dieta o no? ¿O no hay dieta el día de hoy? Porque hoy es el día para de los amantes de la comida, básicamente. O sea, hoy se vale comer de lo que sea.
1: Oye, mírate. Esos pants los traes desde hace días. ¿Pero qué no te da pena con los amigos de la escuela? ¿Hay pan?
0: Bueno, en fin, ahí me dejas saber por el WhatsApp. En otra orden de ideas, fíjate que me preguntaron hace algunos días atrás, unos buenos amigos, pues, que piensan visitar la ciudad de Cincinnati y quieren saber, pues, a dónde ir, ¿no? Y yo les recomendé algunos lugares a donde deben visitar, ¿no? Entre ellos, lo que es el zoológico de Cincinnati. Me fascina lo que es uno de los supermercados más grandes de la ciudad, ¿no? Sí, hay dos, uno de los supermercados internacionales. Pero quiero saber tú a dónde invitas a la gente cuando vienen de visita, ¿no?
2: ¿A dónde vamos a parar?
0: Pues ahí déjame saber por el WhatsApp de la Mega 513-686-8994. Entre los parques, entre lo que son los jueves de Salsa on the Square, entre lo que son los estadios deportivos locales, ¿cuáles son esos lugares a donde definitivamente la gente tiene que ir cuando visite Cincinnati y sus alrededores?

Damas y caballeros, estamos en la hora de las cápsulas deportivas de la Mega y ahorita voy a arrancar en unos 10 minutos platicando de los Rojos de Cincinnati, y es que se enfrentaron a los Dodgers. ¿Qué sucedió el día de ayer? Te tengo esos detalles. Además, tengo que platicarte de Joe Burrow y los Bengals y bueno, más cosas del fútbol. Así que pendiente la Mega.

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1: Los Dodgers de Los Ángeles derrotaron nuevamente a los Cincinnati Reds, esta vez 3-2, para conseguir su sexta victoria consecutiva. El gran protagonista fue el pitcher Tarik Skubal, quien lanzó hasta la octava entrada y permitió solamente 2 carreras y 4 hits, además de ponchar a 5 bateadores. Teoscar Hernández también tuvo una noche espectacular, se fue de 3-3, recibió una base por bolas y conectó el sencillo que produjo la carrera de la ventaja en la quinta entrada. Por Cincinnati, Eli de la Cruz volvió a conectar cuadrangular de 2 carreras. Fue su 4º partido consecutivo con jonrón y el número 25 de la temporada, igualando el récord de los Reds para un bateador ambidiestro. Además, De la Cruz protagonizó una gran jugada defensiva al hacer un espectacular tiro desde el jardín central para poner out a Hernández en el plató. Los Reds cierran esta serie hoy miércoles con Rhett Lauder enfrentando a Yoshinobu Yamamoto. Vámonos con música y después de esta canción de Clave Especial y Edgar Núñez, te platico de Joe Burrow de los Bengals, que dice: estoy aquí para el largo plazo. ¿Será? Bueno, vamos a ver qué fue lo que dijo el quarterback de los Bengals de Cincinnati. Va, en 2 minutos.

Estás escuchando La Mega tan latina como tú y estas son las cápsulas deportivas de La Mega. Joe Burrow de los Bengals quiso dejar algo muy claro antes del inicio de temporada. Quiere seguir siendo el quarterback de los Cincinnati Bengals. En una entrevista publicada por el equipo, Joe Burrow aseguró: "Estoy aquí para el largo plazo, no me voy a ningún lado". El quarterback también explicó que está afrontando esa temporada con una mentalidad de ahora o nunca, buscando que los Bengals vuelvan a ser contendientes por el campeonato. Cincinnati viene de una temporada 2025 complicada con marca de 6-11 y su tercera ausencia consecutiva de los playoffs. Pero el equipo hizo importantes movimientos durante la temporada baja, especialmente en defensa. Los Bengals contrataron a Boye Mafe y a Brian Cook, y además adquirieron mediante un canje al tackle defensivo Pro Bowl Dexter Lawrence II. Burrow sabe que existe mucha presión, pero dice sentirse motivado y enfocado, y el entrenador Zach Taylor asegura que el equipo está listo y que tiene un buen plan para comenzar la temporada. La primera prueba contra los Tampa Bay Buccaneers está cerca. Bueno, ¿y cuándo será eso? Se será el día domingo, este domingo 13, comenzando a la 1:00 p.m. Vámonos con un poco de música porque en minutos voy a regresar, en aproximadamente, ponle menos de 10 minutos, voy a regresar platicando de Scarlett Camberos, que hace historia en el Balón de Oro. ¿Por qué? ¿Quién es esta chica? Bueno, pendiente porque tengo que platicarte eso. Además de la Champions, que rinde homenaje a las víctimas de Nepal. Pendiente a La Mega tan latina como tú.

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Vámonos ahora sí con más de las cápsulas deportivas de la Mega. Esta vez platicando de México, tiene un nuevo récord mundial en el Strongman. Bueno, eso te lo platiqué el día de ayer. ¿Sabes qué? Vámonos con esta mejor que te iba a platicar acerca de Scarlett Camberos. Ahí está. Acaba de hacer historia para el fútbol mexicano. Y es que la capitana del América Femenil se convirtió en la primera mexicana nominada al Balón de Oro Femenino de France Football. Camberos aparece entre las 30 candidatas al premio de 2026 junto a estrellas como Alexia Putellas, Ewa Pajor, Alessia Russo y Caroline Graham Hansen. Aunque nació en California, Scarlett tiene nacionalidad mexicana y representa a la selección mexicana femenil desde 2022. Su nominación llega después de una temporada espectacular con el América. Registró más de 22 goles y 14 asistencias y fue capitana de un equipo que conquistó el Clausura 2026, el campeón de campeones o el campeón de campeonas y la CONCACAF W Champions Cup. En ese torneo continental fue decisiva, marcó un hat-trick contra Gotham FC en semifinales y después anotó en la final en la victoria 5-3 sobre Washington Spirit. Además, fue nombrada mejor jugadora de la CONCACAF W Champions Cup. Y hay más, el América Femenil también fue nominado como uno de los 5 candidatos a mejor club femenino del año. La ceremonia del Balón de Oro será el 26 de octubre en Londres. Bueno, ya lo último que tengo que platicarte es acerca de la Champions, que rinde homenaje a las víctimas de Nepal. ¿De qué se trata esto? Bueno, pendiente porque te lo voy a platicar en 2 minutos aquí en La Mega.

Ok, ya lo último de las cápsulas deportivas tiene que ver con la Liga de Campeones de la UEFA, que tendrá un momento de solidaridad esta semana. Antes de los 18 partidos programados en esta jornada de Champions, se guardará un minuto de silencio en homenaje a las víctimas de las inundaciones repentinas y los deslizamientos de tierra ocurridos en Nepal. Además, los equipos desplegarán una pancarta como señal de apoyo y solidaridad con las personas afectadas por esa tragedia. El presidente de la UEFA, Alexander Seferin, expresó sus deseos de fuerza y resiliencia para quienes continúan recuperándose de las consecuencias del desastre. No es la primera vez que la UEFA utiliza sus partidos para recordar a víctimas de tragedias

culturales fuera de Europa. En septiembre de 2023, por ejemplo, hubo homenajes después del terremoto en Marruecos y las inundaciones en Libia. La Champions comenzó esta semana con 6 partidos y continuará con otros 6 encuentros el miércoles y 6 más el jueves. Entre los duelos destacados está el Real Madrid recibiendo al Inter. Y con eso tiene lo que debes saber el día de hoy en las cápsulas deportivas de la Mega, tan latina como tú. ¡Feliz día!

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Estás escuchando La Mega tan latina como tú. Muy buenas tardes, te saluda Abel Zavala, el chicano de La Mega. Oye, ya faltan minutos, faltan segundos para que salga ya en las redes sociales de La Mega Cincy lo que es el video del perrito de hoy para que lo conozcas. Te va a encantar Han, de 9 años. Y más tarde en esta hora te voy a platicar acerca de él después de las notas musicales, así que pendiente a La Mega. Y bueno, te preguntaba en la última hora si me recomiendas algunos lugares a donde llevar a las personas que estén de visita aquí en Cincinnati. Y es que sí me preguntaron algunas personas que quieren venir a conocer la ciudad de Cincinnati. Y pues yo les recomendé algunos lugares como lo que es el supermercado enorme internacional que llevé a mis hermanas ahí en la que está en Fairfield. Las llevé cuando vinieron a visitar y se me perdieron. Y les digo, chequen el baño, ¿no? Porque ya sabes que ahí el baño es algo que uno tiene que checar, tiene que ver, tiene que entrar. Y ellas así como que, ¿para qué? Y les digo que vayan, hombre, vayan a conocer, vayan para que vean. Y pues entran y pasan 10 minutos y mi esposa y tus hermanas, le digo, pues están en el baño, aquí estamos esperando en el área de licor. Le digo a mi mujer, ve a ver qué está sucediendo. No andaban tomándose fotos mis hermanas dentro del baño. Con razón duraron un montón. Pero en fin, hay varios lugares a donde uno puede llevar a las personas desconocidas, como es allí, como lo que es al museo de letreros. Hay un museo del gato de la suerte, fíjate, un local pequeño y único que alberga una colección privada de más de 2,000 figuras japonesas del gato de la suerte. Está lo que es el Observatorio de Cincinnati, que no he ido todavía. Un museo en Kentucky, que es el único museo del mundo dedicado exclusivamente a los muñecos de ventrílocuo. Bueno, hay muchísimos lugares, pero quiero saber cuáles son, quizás algún restaurante a donde los lleves, algún parque específico. Déjame saber cuáles son esos lugares escondidos incluso de Cincinnati y el norte de Kentucky. 513-686-8994.

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0: Ahí tienes a los Temerarios en la Mega, tan latina como tú. Nos vemos con las notas musicales en unos minutos más.
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0: Y es que voy a platicarte de Ángela Aguilar y Cristian Nodal. Y es que no habrá boda. No habrá boda, por lo pronto queda pendiente. Así es, la boda de Ángela Aguilar y Cristian Nodal se pone en pausa, la boda religiosa. Además, te voy a platicar de Cris Pérez, que podría unirse a la demanda contra Suset Quintanilla, y Karol G lleva uno de sus temas al número uno de Billboard. Así que pendiente a lo que tengo que platicarte, además del perrito de hoy, del Firulais de la semana, más tarde. ¡Ahora!

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2: Bueno, para aclarar una vez más, Ángel Aguilar y Cristian Nodal todavía tienen una boda pendiente. Aunque la pareja se casó por lo civil en 2024, Ángela confirmó que mantienen sus planes de realizar una ceremonia religiosa en Zacatecas, pero por ahora tendrán que esperar debido a la situación de inseguridad que atraviesa el estado. En entrevista con Alex Rodríguez, Ángel explicó que no considera prudente trasladar a familiares e invitados a una celebración grande mientras las condiciones no sean seguras. La cantante dijo que la ceremonia podrá realizarse cuando la cúpula esté lista y cuando el agua esté un poco más tranquila. El lugar elegido sería la cúpula de Sayago. Ángela también defendió su relación con Nodal y aseguró que a pesar de todas las críticas y la exposición pública, los dos se consideran un equipo. Así que la boda religiosa no está cancelada, simplemente está en pausa. Ahora falta esperar a que las aguas se calmen en Zacatecas. Así que vámonos con eso de Gerardo Ortiz. Terminando la canción, te voy a platicar acerca de Cris Pérez, el viudo de Selena Quintanilla, que podría unirse a la demanda contra Suzette Quintanilla, hermana de Selena. Ahorita vemos los detalles, te lo platico en unos dos minutos en la Mega Tan Latina. Como

La disputa legal dentro de la familia Quintanilla podría crecer y de eso te platico en esta nota musical de la Mega. Chécatelo, porque de acuerdo con la periodista Tania Charry, Cris Pérez, el viudo de Selena Quintanilla, podría unirse a la demanda que Avi Quintanilla mantiene contra su hermana Suzette. Según lo reportado, Cris estaría reclamando dinero que aparentemente no ha recibido desde hace aproximadamente 3 años. Esta noticia surge mientras continúa el conflicto legal entre AB y Suzette relacionado con la administración del patrimonio de Selena. El abogado de AB, Jeff Lerman, explica que su cliente había solicitado una contabilidad detallada de la herencia, activos, ingresos, gastos y las distribuciones correspondientes a los beneficiarios. Según el abogado, esas solicitudes no habrían sido atendidas. Ahora, de confirmarse la participación de Cris Pérez, el caso podría tomar una nueva dimensión. Por el momento, se trata de información reportada sobre una posible acción legal, así que habrá que esperar los detalles oficiales. Pero definitivamente, este pleito en la familia Quintanilla todavía tiene muchos capítulos. Bueno, ya lo último que te tengo en las notas musicales, porque tengo que platicarte del perrito de hoy en minutos. Lo último tiene que ver con Karol G y una de sus canciones que lleva al número 1 de Billboard. Te lo platico después de esto, de Julián Álvarez.

0: Okidoki, vámonos ya con lo último de las notas musicales. Primero vámonos aquí con saludo para Lupita Domínguez, que se comunica a través de las redes sociales de La Mega y me dice ella por acá, me da algunas recomendaciones en cuanto a la visita.
1: ¿Qué le pasa, Lupita?
0: Bueno, me dice que hay un restaurante chino en Columbus que muy bueno, dice, tienen bastante comida y por supuesto, bueno, si se trata de comida china, yo estoy más que dispuesto, así que vengan o no vengan a visitar, dime dónde es, que yo me lanzo para allá. Ahorita nos vamos con tu canción. Primero déjame te platico acerca de esto de Karol G, y es que vuelve a demostrar por qué es una de las grandes estrellas de la música latina. Su nuevo tema, Baby Wow, llegó directamente al número uno de Hot Latin Songs de Billboard, mientras que en el Billboard Global 200 tuvo un impresionante salto del puesto 171 al número 37. La canción cuenta con la participación de los españoles Judeline y Rusowski y forma parte del esperado álbum de Karol G, No Me Arrepiento de Sentir Tanto. El éxito también fue bien acompañado de números fuertes en plataformas digitales, incluyendo más de 17 millones de reproducciones aquí en Estados Unidos. El tema Baby One mezcla sonidos de club con una letra cargada de melancolía y despecho, una combinación que rápidamente conectó con los fanáticos. Y algo interesante, con esta colaboración, Karol G también está ayudando a proyectar internacionalmente a dos artistas de la nueva escena española. La bichota vuelve a tomar el control de las listas. Y ahí lo tienes, lo que debes saber el día de hoy en las notas musicales. Vámonos aquí, vamos a ver qué me dice Lupita, que pide su canción, me dice ella.
2: Hola, hola, Bel, feliz mitad de semana. ¿Me puedes mandar saludos y me puedes poner una canción de liberación? Saludos.
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3: Así es, el día de hoy una vez más es miércoles de perritos, miércoles del Firulay de la semana y el día de hoy tengo a este perrito que sigue buscando una familia como la tuya. Tiene 9 años y todavía tiene muchas aventuras y mucho cariño por compartir. Se trata de Han y él es el Firulais de la semana. Han es un perro muy listo, le encanta aprender, sabe sentarse y esperar. Si tú le dices sit y le dices wait, él lo hace, él te espera, él se sienta. Él responde bien al entrenamiento con correa y disfruta muchísimo sus caminatas. Y como es un chico motivado por la comida, los premios son una excelente manera de enseñarle nuevos trucos. Le encanta estar con la gente y crear vínculos. Con otros perros puede llevarse bien, aunque es un poquito selectivo con sus compañeros de juego. Si tú tienes perros en casa, se recomienda llevarlos al refugio del SPCA Cincinnati para que tengan ese encuentro. Y los gatos también son todavía una incógnita, pero lo que sí se sabe es de que Han está listo para conocer a esa persona que quiera ser su compañero de aventuras. Adopte el día de hoy a Han, el Firulais de la semana. Okidoki, bueno, ya lo sabes, el video del perrito de hoy ya está en las redes sociales de La Mega Cincy para que así tú te des una idea, para que veas cuando le digo que se siente y se espere, lo hace. Eso está en las redes de La Mega Cincy en Facebook y en Instagram. Y bueno, no me queda más que compartirte la información para que tú lo visites el día de hoy. Cierra el refugio a las 6 de la tarde, están en Sharonville, en el 11900 de la Conway Road. Puedes llamar para más información 513-541-6100. Y por cierto, el refugio abrirá su segundo lugar aquí en cerca del centro de la ciudad, en Over the Rhine. Tengo los detalles ahí del Grand Opening, de la gran apertura, para que así tú no faltes la próxima semana, ¿eh? Falta una semana para que ellos abran su refugio y así tú tendrás opciones de a dónde ir y adoptar a ese perrito y a ese gatito. Y bueno, ya lo sabes, como siempre no me queda más que recordarte lo importante que es el adoptar, no comprar. Adopta, no compres, porque la adopción es la mejor opción.

Y recuerda que Han te está esperando, este aventurero inteligente, cariñoso, que está buscando esa persona especial con quien compartir sus mejores años. Espero que seas tú quien adopte el día de hoy a Han, el Firulais de la semana.

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0: ¡Que viva el amor! ¡Que viva el amor! ¡Que viva el amor!
1: ¡Ay! ¡Que viva y que viva y que viva el amor! ¡Oh, la, la! Hoy... ¡Hoy!
2: ¡Andas enamorándote!
1: ¡Hoy! Ah, así vos me mata. Ay, se un chipedo. Ay, ay, se un chipedo. Y hasta en portugués. En portugués, Magda la Reina. Es el jalapeño. Es el jalapeño. Hoy acabo. Hola, hola. Yo soy Oscar.
2: Hola, hola,
1: ella
2: hola.
1: Es Magda. Hoy, hoy he vuelto a creer en el amor.
2: Chequecito, qué bueno, me da mucho gusto.
1: Oh, Brasil, Brasil. Obrigado, Brasil.
2: ¿Te enamoraste de una brasileña?
1: Nasa, nasa, así você me mata. Ay, se un chipego. Ah, oh.
2: Qué bonito es el amor.
1: Ah, qué bonito es el amor y más. ¿Sabes cómo se llama? Ah.
2: Ay, ¿cómo? Cuéntame.
1: Follada, follada. Follada.
2: Ahora.
1: Follada. Follada. Así. En español, en español sería enfrijolada. Qué platillo tan más bueno. Hacen en Brasil con frijoles negros, con su patita de puerco, con su tocinito ahí. Follada o frijolada. ¡Oh, el amor es real, existe! ¡Mala la reina,
2: ya
1: feliz miércoles!
2: Ir a Brasil.
1: No, pues no tienes que ir a Brasil, aquí a la esquina, en la vuelta al venden. Una fundita brasileña que hay ahí. Pero Maida, feliz miércoles, es 9 de septiembre. How are you? ¿Cómo estás? ¿Cómo está?
2: Oh my goodness.
1: Oh.
2: Gracias a Dios, todo bien, feliz, contenta de estar aquí con vida. Ahora sí, vivite coleando, gracias a Dios que nos tiene aquí trabajando. Hay trabajo, hay salud. Hay belleza.
1: El amor. El amor. ¿Qué tal
2: y
1: el amor?
2: También.
1: Ay, lo bueno de la follada es que no te paga mal. ¡Ah! ¡Muy bien! Bueno, donde quiera que estés el día de hoy, que tengas una excelente tarde. Por favor, cuídate mucho. Por favor, maneja con mucha precaución. Tú que estás trabajando al aire libre, aprovecha en estos días. Sabemos que a lo mejor hay algún clima feito que se nos puede venir en las próximas 24 a 48 horas, pero hay que aprovechar las oportunidades que la vida nos da, las oportunidades que Dios nos da, a seguir viendo todo lo bueno, a pesar de cualquier situación que esté viviendo, que estés tú viviendo, que estés viendo allá afuera en la comunidad. Hay que apechugarle, hay que cuidarnos, hay que hacer siempre el bien y hay que seguir saliendo adelante por los nuestros. ¡Muy bien! ¡Yeah! El día de hoy, tantas cosas que vamos a estar platicando, no nos van a poder faltar las tres cosas que tú tienes que saber el día de hoy. ¿Será que ya tenemos el fin de la guerra entre Rusia y Ucrania? El día de ayer hubo una reunión muy importante y en donde ya se habla del principio del final. Ah, parece canción. Vamos a estarlo platicando también. La contradicción en la cual cayó el presidente de los Estados Unidos, Donald Trump, al referirse a los héroes del 9-11, de los ataques terroristas del 11 de septiembre del 2001. El día de ayer hubo un evento y salió a decir, a dar ciertas declaraciones de cómo fue rescatado él entre los escombros por unos bomberos, unos bomberotes con sus manguerotas. Pero... pero en ese entonces, el día de los ataques, él dijo otra cosa, que fue la contradicción, la mentira, el delirio que dicen muchos está viviendo. Vamos a platicarlo en breve. Esto en las tres cosas que tú tienes que saber. Por supuesto, tendremos nuestros segmentos habituales, como son el burro del día, los ángeles de Magda, los secretos de la abuela. ¡Abuela!
2: Abuela, abuela.
1: Hoy es miércoles. Okay. Miércoles, ¿cuál es el tema de los miércoles?
2: El tema de los miércoles, aquí lo tengo, es miércoles familiar.
1: De familia, ok.
2: Miércoles.
1: Más adelantito, no te lo vas a perder. Miércoles familiares. Vamos a estar ahí cotorreando diferentes cosas. ¿Qué onda con el... a la gente que le gustan los teléfonos iPhone? Ya lanzaron el 18. ¿Cuántos llevan? Chale, y yo que apenas agarré el 6. Y ustedes ya sacando el 18.
2: Ay, ay, ay, ay.
1: Cosas
2: ay.
1: Que
2: por
1: pasan.
2: Lo menos tú tienes iPhone.
1: Lo dije para hacer contenido, pero no tengo
2: uy,
1: lo vamos a
2: Faltos.
1: Vamos a platicarlo. ¿Qué está pasando con Lupillo Rivera? La hija de Lupillo Rivera pide donaciones porque dice que su familia enfrenta graves problemas. Más adelantito platicaremos de la situación que está pasando con la hija, con la familia de Lupillo Rivera. Lo vamos a estar comentando y muchas otras cosas, así que no te despegues ni un instante en esta tardecita. Hoy, día miércoles, es 9 de septiembre. Este es tu espacio, este es el Jalapeño. Me gusta. Que, por cierto, Magdalena Reina también.
2: ¿Qué pasó?
1: El día de hoy es el día del peluche. Así que si tienes... hoy es día de dar peluche. A mis amigos de Colombia han de estar amando ese comentario. De los osos de peluche.
2: Sí, ¿quién dice que no?
1: Alguien de Colombia que le pueda mandar a Manga un texto, ¿qué significa?

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0: pero qué bonito.
1: Miércoles. Ya mero es fin de semana.
2: Para mí empieza mañana.
1: Tú arruinándonos la vida a todos los demás seres humanos. Gracias, Magda.
2: Ay, es que me encanta que mi fin de semana empieza antes.
1: Uno emocionado de que ya casi es fin de semana y tú, para ustedes, pero para mí ya mañana. Bueno, vamos a ponernos serios, a hablar de las cosas que tú tienes que saber, saber el día de hoy. ¿Será que ha iniciado el principio del fin de la guerra? El primer ministro de Noruega ha revelado, chécate, ha revelado que hubo un incidente justo momentos después de las negociaciones, primeras negociaciones de paz entre ministros ucranianos, ministros estadounidenses y ministros rusos el día de ayer. Pero el día de ayer se dio esta reunión en donde se empezó a hablar de esto, lo que pueden ser las primeras negociaciones para culminar con la guerra entre Rusia y Ucrania. Una guerra en la cual no muchas personas, no muchos países se han querido meter. Otros, sin embargo, le han brindado apoyo a Ucrania, que es un país pequeñito, contra Rusia, que es masivo. Bueno, y que ya lleva años, imagínate, años, esta guerra. El día de ayer hubo estas reuniones en donde están en las fases de negociación. Se empieza a rumorar de que el fin de esta guerra ya está muy, pero muy cerca. ¿Qué es lo que se sabe hasta el momento? Bueno, hace casi 4 años y medio que la Rusia de Vladimir Putin invadió Ucrania. El conflicto realmente es el eje occidental de Ucrania. El presidente Putin está usando tácticas agresivas que implican grandes sacrificios de personal para ganar terreno estratégico. La prensa internacional ha bautizado esta estrategia de Putin como la moledora de carne por su desprecio a las vidas de sus propios soldados. Okay. A pesar de las elevadas bajas de las muertes que ha habido, que se estiman en más de 1.5 millones de soldados rusos desde el inicio del conflicto en 2022, Moscú ha logrado avances territoriales, aunque la contraofensiva ucraniana es muy constante, pequeña, pero muy constante. Además, Rusia ha aumentado su contingente militar gracias al apoyo de Corea del Norte, manteniendo una superioridad numérica con el ejército entre 4 y 5 veces mayor. Pero el país invadido, Ucrania, está recibiendo constante apoyo de armas y tecnología de varios países de Occidente. Entonces, por su parte, Ucrania ha demostrado tener mucha resistencia y la capacidad de adaptación en el campo de batalla. Pero ahora ya se está hablando de que Rusia se ha sentado y está negociando por esta guerra. Vladimir Putin, el presidente, encabezó en el Gran Palacio del Kremlin una reunión sobre la guerra en Ucrania en la que estuvieron presentes representantes especiales de Estados Unidos. Entonces, al inicio de este encuentro, Putin declaró que la situación que se iba a tratar no iba a ser fácil, pero iban a estar avanzando. Y esto es lo que se está hablando el día de hoy. ¿Será que ya se viene el inicio del fin de esta guerra? Esperemos que así sea. Y mientras, Magda, se están llevando estas negociaciones, pues a lo que les mencionaba desde el principio. Mientras se van a cabo estas negociaciones, hubo un dron que atacó el avión en el que viajaba el presidente de Ucrania, Volodymyr Zelensky, y estuvo muy cerca de dar con su objetivo. Por fortuna no fue así, sino hoy estuviéramos hablando de algo completamente distinto.
2: Ajá.
1: ¿Qué tal, eh?
2: Está fuerte eso, ¿no? O
1: sea, imagínate
2: si de por sí ahorita las cosas están como están y luego acabar con el presidente.
1: La historia de
2: estallaría una bomba más grande.
1: La historia de Volodymyr Zelensky es una historia muy impresionante, ya que Volodymyr Zelensky, antes de ser presidente, él no era político. Él era un actor. De actor se convirtió en presidente. Volodymyr Zelensky era un actor y comediante, ¿ok? Y pasó a convertirse en presidente de Ucrania en el 2019. Él estudió Derecho, pero destacó en el mundo del entretenimiento como comediante. Protagonizó una serie de televisión que se llamaba El Servidor del Pueblo, en donde él interpretaba a un profesor de historia que terminaba convirtiéndose en presidente de Ucrania. Así fue como brincó de ser de profesor a presidente en la televisión a de actor a presidente en la vida real. Entonces es una historia muy, muy, muy interesante. E imagínate, se convierte en presidente en el 2019, 2 años después, estalla la guerra y la gente pensaba que iba a cuitear, que iba a renunciar y que iba a lo mejor o a dirigir a la distancia, ¿no? Están atacando mi país, yo me voy y voy a manejar el país y voy a hacer todo desde fuera, pero no, se puso el traje militar y se puso las botas y él estuvo ahí al frente y sigue al frente. Entonces esperemos que ya venga el fin de esta terrible guerra, entre tantas
2: esperemos.
1: Que hay. Bueno, otra de las cosas que tienes que saber, el día de ayer hubo un evento en donde el presidente de los Estados Unidos, Donald Trump, habló acerca de los héroes del 9-11, los ataques terroristas del 11 de septiembre del 2001, todos lo sabemos, el impacto que dejó, todas las pérdidas que se vieron ese día, pérdidas humanas, miles de personas perdieron la vida en el ataque a las Torres Gemelas de Nueva York, además en el Pentágono, otro avión, sabemos que se secuestraron varios aviones, 2 de ellos estrellaron las Torres Gemelas, uno de ellos en el Pentágono y otro avión no logró, que se cree que iba con rumbo hacia la Casa Blanca, no logró estrellarse en la Casa Blanca. ¿Por qué? Porque los pasajeros de ese vuelo, al darse cuenta que estaban siendo secuestrados y que iban a ser usados para atacar a alguien más, los pasajeros tomaron el control de este vuelo y lo derribaron en los campos de Pensilvania. Entonces, el día de ayer salió el presidente a dar su historia y a reconocer que él fue rescatado entre los escombros. Ahí dice de que él fue rescatado por dos bomberos muy grandes, muy fuertes, que le dijeron, tenemos que salirnos ya, y lo cargaron entre ellos dos. Y fue así que lo lograron poner a salvo. Esto fue lo que dijo el presidente el día de ayer, de que él estaba ahí cuando todo sucedió y lo sacaron y las vigas de metal, pues lo soportaron porque era metal norteamericano. Y están haciendo algo porque esta es una situación que está preocupándole a mucha gente, porque esa es una mentira muy clara, ya que cuando sucedieron los ataques terroristas del 9-11, él se encontraba a 4 millas del centro de Manhattan, en otro edificio, pero estaba lejos, estaba a 4 millas. En ese entonces él toma el teléfono y habla a los noticieros y dice, no, yo lo vi a la distancia y yo vi el segundo avión cuando se impactó en las torres. Esto fue el día de los ataques y el día de ayer sale a decir que él fue rescatado por bomberos.
2: Es que se teletransportó, o sea, estaba viéndolo y se teletransportó al edificio y ahí lo sacaron los bomberos.
1: Pues mira, estos son los detalles, ¿no?, donde se contradicen, y el día de hoy, pues los noticieros del mundo están hablando precisamente de esto, acerca de este, se puede decir, esta mentira o esta historia. Y es que el presidente lleva años contando historias falsas, de acuerdo a lo que se ve en los diferentes portales, o sin fundamento sobre lo que supuestamente vio el 11 de septiembre del 2001. Y bueno, a medida que se acerca el 25 aniversario del 9-11, que ya es pasado mañana, pues lo cacharon con esta. ¿Cómo la ves desde ahí?
2: ¡Oh!
1: No, y no, no se teletransportó, no sé, Magda, la reina.
2: Lo sé, pero pues oye, esas cosas que anda diciendo, o sea, ¿qué más uno puede decir más que cotorrear con eso, no? Es que de veras, algo desayunó, le hizo mal y ya andaba pues diciendo sandeces.
1: Pues no lo sé, pero ahí está la situación. Ojalá y que... bueno, no voy a decir nada, pero ahí está. El mundo está viendo, así como que, oye, espérate. En ese entonces dijo que estaba en otro lado, ¿cómo que ahora sí estaba ahí? Ahí se los dejo de tarea. Y entre las tres cosas que tú tienes que saber, Guanajuato, Michoacán y Zacatecas, México, han estado concentrando lamentablemente ataques con vehículos y artefactos explosivos en zonas donde el cártel Jalisco Nueva Generación está enfrentando criminales. Esto es algo muy, muy, muy, muy triste. La explosión de coches bomba, la más reciente, frente a una comandancia de la Policía Municipal de Ojo.

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1: Bueno, pues el burro del día de hoy... Ay, Magda, te va a gustar, te va a caer bien, te vas a identificar con él.
2: O sea que yo soy una burra también.
1: No, digo, te vas a identificar en algo.
2: A ver, vamos
1: en
2: a ver, algo, no me vayas a hacer enojar.
1: En algo te vas a identificar.
2: Tengo
1: con el
2: feliz
1: burro.
2: Y contenta, ¿ok?
1: Bueno, ya después nos platicas la razón de esa felicidad de la honeymoon. El burro del día de hoy... Ahí te va. El burro del día de hoy es la manager de un restaurante que le negó el derecho a comer a las personas que estaban ahí. Esto sucedió en Dallas, en un restaurante mexicano en Dallas, Texas, de nombre Maroma, ¿ok? Y es que cuando estaban ahí sentaditos... Les dijeron a los comensales, que era una familia, que estaban muy apestosos. ¿Te imaginas?
2: O sea, sé que estaban apestositos y por eso les dijo que no les iban a dar servicio.
1: Exactamente, les dijo, disculpen, pero a gente como ustedes no les podemos brindar servicio en nuestro restaurante. Porque ustedes vienen muy apestosos. ¿Es en serio? Y en estas imágenes se alcanza a ver que era una familia. Eran varias personas, una familia. Aparentemente trabajadores que tomaron su hora de lunch para irse a comer ahí a este restaurante. A la hora de lunch. Si están trabajando en la yarda, si están trabajando en el roofing, en la construcción, estés donde estés, ¿sabes qué? Hoy no trajimos lunch, vamos a lunchar. Y más si trabajan como entre familia, órale, vámonos. Imagínate. Y le dijeron, ustedes vienen muy apestosos. El restaurante se llama Maroma, queda en Dallas, y pues la manager quedó expuesta porque filmaron un video. No se los puedo poner porque, es más, ¿será que se los puedo poner? En una de esas, sí, se los puedo poner. Pero, ¿te imaginas? Siendo tú la manager de ese lugar, sí entiendo que cada lugar tenga diferentes reglas y entiendo que te puedan negar servicios si hay un código de vestimenta. Si el código de vestimenta es camisa y tú llegas con chanclas, no, te lo pueden negar. Lo entiendo. A lo mejor te pueden negar el servicio si estás siendo grosero y te pueden pedir que te vayas. Lo entiendo, todas esas partes las entiendo, porque son establecimientos privados y pueden tener sus propias reglas. Pero discriminar a alguien por tal vez como... No sé.
2: Y yo creo como tú dices, ¿no? O sea, no es de que no se bañan o de que...
1: Hey.
2: De verdad apesten. Simple y sencillamente que están trabajando y que, pues, el sol, ellos trabajan a la intemperie. Entonces, es normal que suden, es normal que tengan un poco de olor. O sea, no es... Ay, no sé cómo explicarlo. Pero yo no aceptaría que no me dieran el servicio por eso.
1: Imagínate, pero mira, familia, usted váyase a otro lugar porque en otro lado sí es bien recibido. Así de fácil. Entiendo que haya lugares que tengan reglas muy estrictas, pero... Gente chambeadora, gente trabajadora, gente que se gana el pan, ¿no? Honradamente. No veo el por qué hacer eso. Así como que tú digas, es que ustedes vienen a... No. Y no es lo que dices, sino cómo lo dices. Y les digo algo.
2: Dice, sí.
1: En el video se ve que el restaurante estaba solo. Por favor.
2: No inventes, y aún así.
1: Y aún así se ponen sus moños. Ahí se lo voy dejando, señorita manager de Maroma y en Dallas. Por favor. Ay, Dios mío.
2: Al ratito va a tener que hacer circo, maroma y teatro para que regresen los apestosos a su restaurante.
1: Imagínese, hombre. Internet, ya sabes cuál es tu jale, ya sabes lo que tienes que hacer. Ay, ay, ay. Hablando de. ¿A ti te gusta ir a Dallas?

0: estamos iniciando una nueva hora del Jalapeño el día de hoy, que es miércoles 9 de septiembre. Feliz tardecita para ti, cuídate mucho, maneja con cuidadillo ahí, pásala suave, échale ganas al trabajo y no te rajes. Ella es Magda la Reina. Hola Magda, qué bendición.
1: Hola, hola. La verdad que sí, ¿eh? Es una bendición estar aquí cada día. El hecho de que ya despertemos, ya es una bendición. En primera, en segunda, tenemos trabajo. Y teniendo trabajo, pues tenemos un techito y tenemos comida.
0: Me gusta eso, me gusta eso. Hay que aprovechar y dar gracias. Hoy, día 9 de septiembre, Magda, es el día de los bichos raros o la gente rara. ¿Conoces a alguien a quien felicitar el día de hoy?
1: ¿A mí? ¿Qué más?
0: ¿Por qué te consideras que eres un bicho raro?
1: ¿Soy un bicho raro? No sé, hay mucha gente que me dice que estoy medio loca, entonces pues los loquitos somos bichos raros, ¿no?
0: ¿Por qué se te dice eso?
1: Pues porque siempre estoy feliz, siempre estoy contenta, siempre estoy haciendo despapay.
0: ¿Qué quieres esconder con eso?
1: ¿Esconder?
0: ¿Qué quieres esconder con esa falsa felicidad? Nadie puede ser tan feliz como dices que...
1: No. Simple y sencillamente, todos tenemos problemas, todos sufrimos, todos tenemos cosas tristes en nuestra vida, pero es nuestra decisión si nos dejamos envolver por la tristeza o simple y sencillamente seguimos con nuestra vida. Así es de que, sí, sí tengo problemas, sí, sí hay cosas tristes en mi vida, sí he tenido cosas que a veces me preocupan, pero pues, ¿de qué sirve ir tristeando por la vida?
0: El día de hoy,
1: eso
0: el
1: no
0: día
1: va a solucionar nada.
0: De los bichos raros, así como Magda la Reina. ¿Tú conoces algún? Es que está muy feo, ¿no? Bicho raro. El signo que, oye, qué bichote tan raro eres. El día de la gente rara tiene su día y es el día de hoy. Dicen, es para aquellas personas que... Esta es la descripción, lo voy a leer.
1: Okay.
0: Dice, este es la oportunidad ideal para felicitar a la gente que se sale de lo normal, que hace cosas que para muchos son extrañas, pero para ellos es lo cotidiano. Para aquellas personas que tal vez no conocen los límites. Si tú conoces a alguien que sea un bicho raro, felicítale el día de hoy en su día. La gente que se sale de lo normal. Ok, yo creo que todos conocemos a alguien ahí. Todos conocemos a alguien que decimos, ay, tú eres muy raro. ¿Cómo? Un hábito raro, por ejemplo. Tú le pones, ¿qué le pones a tus huevitos cuando haces huevos revueltos con jamón?
1: Ah, yo sí le pongo su cebollita.
0: Ajá.
1: Picadita. A veces, cuando hay gente que le gusta el picante.
0: Bueno, digamos que ya los tienes, no nos des la receta. No nos des la receta.
1: O sea,
0: ya están tus huevos ahí, ya están tus huevos en la mesa.
1: ¡Ah! ¡Ok! La acompaño con frijoles y tortillas. Okay. Nada más.
0: ¿Has visto que hay gente que le pone catsup, ketchup?
1: Ah, sí.
0: Sí, ok. ¿Tú le pones catsup a ketchup?
1: No le pongo ketchup a nada.
0: Ok. Hay gente que le pone mermelada de fresa a los huevos revueltos.
1: ¡No!
0: Es en serio.
1: ¡No!
0: Y para mí eso se me hace algo muy raro, pero dicen que sí. Sabe muy bueno. Esos son hábitos que a lo mejor mucha gente dice, eso como que está muy raro. Ya como que le estoy entendiendo a este día, el día de la gente rara.
1: Fíjate, que tiene sentido porque el pan francés lleva huevo y le pone su mermeladita de fresa, o sea... ¿Quién sabe?
0: Todos conocemos a alguien que es muy original. El día de hoy es el día de esas personas. Creo que me gusta más llamar así, el día de las personas que son originales. ¡Muy bien! Todos conocemos al vato que llegó con sus botas tribaleras así, largas, así largas, las largas. Todos conocemos también, bueno.
1: Sí.
0: De repente si ves que hay una persona que, si vas al zoológico, ¿no? Y de repente ves que hay a lo mejor una dama que llega con tacones y se avienta todas las millas caminadas así en el... ¡Ey! ¡Es feliz! ¡Muy bien! Día de la gente original. Más adelantito tenemos varias cosas que platicar. Vamos a ver qué pasó con la presentación del nuevo iPhone. Con eso volvemos también en camino. ¿Qué está pasando con la familia de Lupillo Rivera? ¿Por qué su hija está pidiendo donativos? ¿Hay algún problema ahí en camino? Lo vamos a estar escuchando. También Los Ángeles de Magda, un apapacho al corazón. ¿Quién nos vas a platicar hoy?
1: Yo les traigo a Juan León, propietario de Leo's Towing, que limpió las calles de Minnesota de muchos carros que estaban abandonados.
0: ¿En serio? ¡Hombre!
1: Había muchos carros abandonados.
0: Y de agrapa lo hizo. Lo hizo de agrapa.
1: Claro. Imagínate qué corazonzote.
0: Saludos a los de las grúas que hacen un gran jale ahí. Es caro. Es caro el jale de las grúas. Saludos a los de las grúas. Pero ¿por qué este amigo es tu ángel? Lo vamos a estar viendo más adelantito. Así que no te despegues. Este es el jalapeño. Feliz tardes, miércoles, casi, casi, casi, casi viernes, casi fin de semana.

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0: ¡Qué barbaridad! Tú apenas con el 6 y acaban de sacar el 18. Nos referimos a el nuevo iPhone como es costumbre, Magda la Reina. Cada vez que se lanzan estos teléfonos, se hacen un evento mundial. El mundo así como que, no sé por qué, ¿tú eres Team iPhone o tú eres Team Android? Tíranos un WhatsApp. Tíranos un WhatsApp. Ahí está el 614-297-1071. Tú ya tienes el 17, hablando de los iPhones, ya eres del 17. ¿Te gustó? ¿Te encantó? ¿Te maravilló? ¿Has tenido iPhones toda la vida? Así de que, ay, desde que el 6, 7, 8, 9, 10, 12, no lo sé. No me lo sé, te soy sincero. ¿Estás contento con...? Bueno, mucha gente, pues que estaban muy feliz y muy contenta porque ya tenían el nuevo 17, ahora están así como que, ay, me hubiese esperado para el 18. Pues el evento de Apple, ok, lanzaron el iPhone Duo, el primer iPhone plegable. Además anunciaron, obvio, le hicieron del Alpha, iPhone 18 e hicieron otras cosas. Los precios recién anunciados. iPhone Duo, qué barbaridad, con esto pago la renta y más. Al iPhone Duo, desde $1,999, el más económico, y el que tiene más cositas, $3,200.
1: No invente.
0: ¿Es en serio? ¿3,200?
1: ¿Cuántos meses de trabajo necesito?
0: Bastantes, Maida, bastantes. Bueno, ¿qué te puedo decir? 3,200 el iPhone Duo. El iPhone 18 Pro desde 1,200 y hasta 2,400. El 18 Pro Max desde 1,300 y hasta 2,500. Los audifonitos desde 130 hasta 150. Esto es lo que lanzaron el día de hoy. Los relojes inteligentes desde 400 y hasta 1300, la serie 12 y el Ultra desde 800 hasta 900. Y obviamente que cada vez que hace esto dan a conocer muchas actualizaciones. Una de estas es de que Siri es tu acompañante. Todos los que tienen iPhones tienen Siri, ¿no? Así como cuando tienes tu servicio de Alexa, ¿no? Etcétera. Le hablas a... Cuando tienes Amazon, le hablas a Alexa. En iPhone le hablas a Siri. Pues bueno, ahora... Y este va. Tu teléfono ya sabe mucho de ti, ¿verdad? Pero Siri podrá utilizar todo lo que sabe de ti. Organizar tu calendario, leer tus correos electrónicos y mensajes de texto, ver a través de tu cámara en tiempo real. Los dispositivos de Apple dejarán de ser simples herramientas tecnológicas para convertirse en algo o alguien que siempre está contigo y que va a saber todo, tu intimidad al 100%. Ese fue el anuncio que dieron el día de hoy. Apple presentó una versión totalmente nueva de Siri mediante el ejemplo de una mujer que se va a ser tu asistente personal, en donde literalmente va a estar contigo. Cada vez que tengas tu nuevo iPhone, ahí vas a tener la oportunidad de que tu iPhone esté viendo en tiempo real, sin que abras la cámara, va a estar viendo y va a estar...
1: ¿En dónde estás?
0: Y va a estar reconociendo tus patrones de conductas y esto y lo otro y tu calendario. Y decía, y que tus correos electrónicos. A mucha gente le va a ayudar mucho con el trabajo, con el negocio. Pero esto también pone una vez más en duda la privacidad, ¿no? Así como que oye Siri, te voy a dar 50 pesos y por las próximas tres horas, por las próximas tres horas, tú chitona, ¿dónde vamos a ir? Tú no oigas nada, y si oyes algo, no digas. Bueno, esto es lo que está pasando en la presentación del evento de Apple. Pues presentaron a la nueva Siri, en donde pues van a poder saber más de ti. ¿Qué otra cosa? Dice por acá, el iPhone Duo, este teléfono que va a ser plegable, que va a ser, se dobla en su capacidad, va a tener pantallas por dentro, pantallas por fuera. Este es el que va a valer $3,000. ¿Será que el mundo ya está preparado para un teléfono de $3,000? Obvio, Kim Kardashian lo va a tener ya mañana, ¿verdad?
1: O sea, hello.
0: Magda también.
1: El de Temu.
0: Si acaso. ¿Será que el mundo ya está preparado para un teléfono de $3,000?
1: ¿Quién sabe? Mucho dinero.
0: ¿Qué más anunciaron? Pues bueno, esto es a grandes rasgos. Esto es a grandes rasgos todo lo que se habló. La gente que tiene el 17, realmente, ¿cuál es la diferencia entre el 17 y el 18? A lo que se está viendo, es una capacidad de memoria mayor y tal vez un procesador mayor. La cámara no va a cambiar, realmente va a ser el mismo teléfono, el 17 y el 18, con una capacidad de memoria más alta. Que honestamente, para ti que usas Instagram y TikTok, y como decía Magda, Temu y Facebook, o sea, no necesitas...
1: ¿Para qué quieres eso?
0: Tanta,
1: sí, la verdad.
0: Exacto. Pero ahí está. ¿Habrá quien sí? ¿Habrá quien no? ¿Tú eres influencer? Ahí nos platicas. ¿Lista para un teléfono de 3,000, Magda?
1: No me alcanza para el de 300, si quieres.
0: Oh, qué la canción. Pues luego, un patrocinador. Luego...
1: Ladies and gentlemen,
0: y ya
1: mándenme para un telefonito.
0: No, hombre, los sugar daddies ahorita han de estar bien solicitados. Ah, papi, ¿qué papi cree que es que ya salió el 18?
1: Ya la veo.
0: Yo tengo todo para ser sugar daddy, menos dinero.
1: Caray. Menos el... Sí, es lo que iba a decir.
0: ¡Podemos calarle!
1: Anda.

0: mí me encanta.
1: ¿Qué está pasando con la familia Rivera? Específicamente la hija de Lupillo Rivera, Magda, que estaba pidiendo ayuda económica.
2: Claro, lo que pasa es que Abigail Rivera tiene un food truck de nombre Casa Camarón que lamentablemente se perdió, ahora sí, en un incendio totalmente. Hola. Ahora sí es perdida total. Recibió ella una llamada alertándola de que su remolque de comida, su food truck, se estaba incendiando allá en Long Beach, California. Déjame te cuento que ya antes ella había sufrido quemaduras de segundo grado en el rostro porque había tenido una explosión al intentar

0: en el Revolt Casa Camarón After the Fire.
1: Wow.
0: Así es como está pidiendo. Y ella dice, no quiere hacerlo a través de la familia Rivera, claro, sino quiere hacerlo como siempre lo ha hecho hasta ahora, por su, ¿cómo se dice?
1: Por sus medios, propio. Claro que sí.
0: Ajá, sí.
1: Ha de ser muy difícil el ser hijo de un famoso, una famosa, y que piensen, y porque siempre te van a estar comparando con el éxito del papá, de la mamá. Ha de ser muy difícil, porque aquí pon Jenny Rivera, la famosa, Lupillo Rivera, el famoso, Pedro Rivera, el papá, el famoso también, ¿no? Juan Rivera, pues también se puede decir famoso. Hay otros dos hermanos de los Rivera que no son famosos y que se han dedicado a otras cosas, pero ahora los hijos de cada uno de ellos están cargando con el apellido, han de pensar que todos se los dan, ¿no?
0: Ajá. Hay mucha gente que dice, no, pues es que tú tienes lo que tienes gracias a tu familia. Y es lo que ella está tratando de evitar. Abigail Rivera se jacta de que ella hace lo suyo por su mérito propio, por su trabajo, por echarle las ganitas a ella sin pedirle nada a nadie.
1: Aquí está Abigail.
2: Good morning, everyone. I just wanted to thank everybody that ordered trays with me this past weekend.
1: Ahí está agradeciendo a todo el junto, a toda la gente que han estado donando, que han estado participando, que ha visto todos los comentarios buenos, los malos, y que sinceramente siempre está en una situación en la que haga lo que haga, la gente siempre le va a decir mal. Si trabaja en otra cosa, que está mal. Si hace una cosa, que está mal. Pero donde dice que sí está bastante agradecida a la gente que de corazón le ha donado. Para mí, mis respetos para esta morra.
0: Sí, la verdad que sí, porque como te digo, ella ha trabajado, ella se ha partido el lomo para salir adelante y sigue haciéndolo.
1: Muy bien, me gusta, me encanta. Así, más como esos, hay muchos otros, puros ninis que ni trabajan, ni estudian, ni nada.
0: Ni nada.
1: Ya regresamos con Los Ángeles de Magda, un apapacho al corazón.

0: propietario de Leon's Towing, se dio cuenta de que varios carros estaban siendo abandonados en las calles de Minnesota, pero esto fue debido a pues, las detenciones que ICE había estado haciendo en esa ciudad.
1: Sí, cierto.
0: Ajá. Entonces él se dio cuenta de que alguien tenía que hacer algo, dice, vi que la gente necesitaba ayuda, fue lo que él dijo. Alguien tenía que limpiar las calles y devolver los coches a las familias. Así es de que en ese momento él decidió ayudar de forma gratuita, entregando los carros a sus familiares. Eso fue algo así como que grandioso. Y no solamente él los vio, sino que empezó a recibir, cuando vieron lo que él estaba haciendo, empezó a recibir llamadas y decir, ¿sabes qué? Dejaron un carrito abandonado aquí, ven por él. Y lo hacía, como te digo, todo completamente gratis. Si no lo llamaba la gente que veía el coche, las mismas personas decían, ¿sabes qué? Se llevaron a mi papá, se llevaron a mi hermano, a mi mamá, etcétera. Dejaron el carro, hazme favor y tráelo para acá. Cuando la gente se enteró, empezó a mandar ayuda económica a la compañía de León, ¿no? Cosa que algunas personas que están en contra de pues los migrantes no les gustó y empezaron [S2] Claro. [S1] A mandarle mensajes a Juan León amenazándolo. Sin embargo, él no le importó, ha seguido ayudando y bueno, pues eso es lo que lo ha convertido en mi ángel.
1: Me gusta, me encanta, qué gran historia de el señor León. Todos vimos las noticias, cómo se puso tan terrible y horrible la cosa allá en Minnesota y este amigo de repente que diga, ¿sabes qué? Pues voy a poner mi grano de arena porque obviamente 250 coches, ¿sabes cuánto tiempo tarda en remolcar? Obviamente pueden enganchar el coche en un par de minutos, ¿no? Ya con la tecnología y todo. Pero es el buscar la casa, fácil se los pudo haber llevado a algún corralón, fácil los pudo haber llevado a corralones, a guardar y ahí encárguense como sea, ¿no? O dejar que la ciudad se los llevara, pero eso iba a implicar en más multas y más cosas. Imagínate toda la gente que ha sufrido en carne propia lo que es que se lleven a un ser querido, saben el estrés que hay, ¿no? La tristeza, el estrés, todo lo que se viene, los problemas, a veces la falta del ingreso y todavía el tener que ver qué se hace con el vehículo, no, a veces no hay dinero para esto, para
0: ay,
1: el otro.
0: Es peor porque muchas de las veces se llevan a el vehículo, o sea, perdón, a la persona que es la dueña del vehículo. Entonces, sin importar quién es el que vaya, si no es el titular, no les entregan el carro.
1: El ángel de Magda del día de hoy,
0: este señor Juan León de Leo's Towing.
1: Todos podemos hacer un mundo mejor. Lo único que tenemos es abrir los ojos y ver qué hace falta.

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0: Estamos de regreso en una nueva hora en este día miércoles. Este es el Jalapeño, donde quiera que tú estés, pásala bien a todo dar. Yo soy Oscar. Ella es Magda la Reina. ¿Cómo te trata el ombligo de la semana, Magda?
1: Bien, bien, miércoles, casi jueves, casi viernes, casi fin de semana.
0: Qué emocionante.
1: Sí, sabrosón, me encanta a mí el fin de semana.
0: Por favor, cuídate mucho ahí donde tú estés, échale muchas ganas al trabajo. Allá para la gente del roofing, la gente de las cocinas, para la gente de la construcción, para ti que trabajas en las fábricas, en las empacadoras, a la gente del campo, que tiene rato que no... que no les saludamos, pero aquí estamos siempre pensando en toda nuestra gente chambeadora. Ánimo, ¿eh? A no rajarnos. Bueno, vamos a estar platicando muchas cosas en esta hora. Y hay una historia que llama la atención de un hombre que quiso probar la fidelidad de su novia creando unos perfiles falsos en las redes sociales. Para ser exactos, 20. ¿Qué habrá pasado con estos perfiles falsos? ¿Habrá sido comprobable la fidelidad de su novia? ¿Estará contento el vato? Mira, no todo el mundo es igual, Maga. Tú tienes que...
1: Es que si lo hizo 20 veces es porque algo había ahí, ¿no?
0: Maga, tú tienes que defender a las mujeres. Tú tienes que decir...
1: O sea, espérate. Él, ¿qué era lo que quería? Estoy confundida.
0: Él quería comprobar qué tan fiel era su novia y creó diferentes perfiles, 20 perfiles, para tirarle el perro.
1: Pues sí, por eso, creó 20 perfiles porque ninguno lo aceptó.
0: Vamos a ver, ¿será? ¿Será que a ninguno aceptó? ¿Será que cayó en uno? ¿Será que cayó en otro? Lo vamos a platicar más adelantito.
1: Las mujeres somos muy fieles.
0: Este es un buen experimento. Es un buen experimento y va a tener una conclusión después de... Viene más adelantito, okay. También más adelante, como todos los días a esta hora, tenemos los consejos de la abuela. ¡Ay! ¿Qué nos va a tener, abuelita?
1: Bueno, hoy es miércoles familiar aquí en el Jalapeño. Uh-huh. Así es que este tema va para los papás, para las mamás que tienen una niña en casa... De cómo enseñar, bueno, de qué debes de enseñarle a tu hija cómo se siente una amistad sana. Sí.
0: Amistades sanas, muy bien.
1: Amistades sanas, porque muchas de las veces se juntan con gente que no les conviene.
0: Así como a varias personas que yo conozco les decían, el que con lobos anda a aullar se enseña.
1: Ándale.
0: Y si tus amigos se avientan de un puente, tú también.
1: Exacto.
0: Bueno,
1: esos son los consejos de la abuela.
0: Vamos a regresar más adelante para un buen consejo para dar a los hijos. Y en breve vamos a regresar. La pregunta es, decíamos que el iPhone 18 lo lanzaron, ¿no? Y a la nueva versión de el iPhone que es plegable, el iPhone Duo, ¿ok? Que se dobla así como un sándwich.
1: Ajá.
0: con pantallas por todos lados. Vale desde $2,000 hasta $3,000. Y la gente ya está brincando, o sea, $3,000. ¿Qué cosas podrías hacer con $3,000? ¿Qué cosas podrías hacer con el precio de este nuevo teléfono? Vamos a regresar a platicarlo. Los muchachos.

0: Sí o sí, el día de hoy, cuando vayas a tu TikTok, a tu Instagram, a tus redes sociales, te vas a ver cómo están saliendo los memes y la presentación de estos nuevos iPhones. Uno de ellos es el iPhone Duo. Es un iPhone que es, la pantalla es plegable. Un teléfono así ya lo había sacado Samsung, si mal no recuerdo, en donde se doblaba. Bueno, iPhone es el primero que hace y va a valer de entre $2,000 y $3,000. $3,000, Magda la Reina. $3,000, no manches.
1: A Capricornio.
0: ¿Qué cosas puedes hacer con $3,000 en vez de comprarte este nuevo teléfono? Por ejemplo, si tienes $3,000, puedes invertir para hacer crecer tu capital. Puedes abrir una cuenta de ahorro de alto rendimiento. Puedes a lo mejor comprar ETFs de bajo costo, fondos indexados de bajo costo, para que crezca. Con $3,000 puedes cubrir los costos iniciales de varios modelos de negocio. ¿Qué puedes hacer? ¿Puedes certificarte, hacer cursos? ¿Puedes
1: también
0: optimizar tu espacio de trabajo, tu herramienta que te ayuda a generar tus ingresos día a día? Ya que si quieres aventarte una experiencia de vida, un viajecito, mira, te puedes ir de 2 a 3 semanas a buenos destinos con buena calidad. $3,000.
1: Wow. Con la falta que me hacen unas vacaciones.
0: ¿Verdad? A lo mejor puedes hacerle mantenimiento al hogar, algo que le falte en la casa o al coche.
1: Comenzar a construir mi casita allá en Playa del Carmen para el retiro.
0: ¡Ey! En Playa del Carmen con $3,000 vas a comprar un coco nada más. Está re
1: caro.
0: Dije
1: comenzar.
0: Con un coco.
1: Comenzar.
0: Por ejemplo.
1: Bueno, ya tengo el terrenito, por lo menos para bardear.
0: Ah, mira, muy bien.
1: O sea, es un comienzo.
0: Ya, por algo se empieza. ¿Qué puedes hacer con 3,000 varos? O te compras el teléfono o te puedes aventar en paracaídas. Puedes hacer varios aventarte en paracaídas. Puedes aventarte de 4 a 6 veces en paracaídas.
1: No. Pero sí puedo ir a ¿cómo se llama? Los globos aerostáticos.
0: Ándale.
1: Eso sí, me gustaría. Ya ves que hay diferentes ahí en las pirámides. Ahí también te dan el paseo viendo las pirámides de Chichen Itza.
0: Ándale.
1: Esas me gustan.
0: Puedes comprarte un chaleco que se llaman jetpack, que te lo amarras, te pones tu chaleco y vuela.
1: ¿Vuelas?
0: Puedes contar, sí, vuelas, ahí está, lo puedes hacer. Un jetpack como también. Iron Man.
1: No, hombre, me voy a sentir invencible con eso.
0: Puedes tener puedes comprarte con $3,000 lo del teléfono, un curso intensivo de cómo sobrevivir en la jungla, que te pueden llevar allá. $3,000.
1: No, gracias. Contratar
0: a un ex militar de las fuerzas especiales para que te abandone en una isla desierta. Ahí está.
1: No,
0: en la jungla.
1: Pero que yo lo contrataría, que me diera un masajito.
0: Ah, hoy la otra.
1: Pues sí, oye, si hay que gastar, hay que aprovechar. ¿Qué voy a hacer allá en la jungla?
0: Pues sí.
1: Oh, un masajito.
0: Con $3,000 podrías ir a Las Vegas, bueno, y ponerle $3,000 a la apuesta. Ahí está. Voy con el color rojo.
1: No. Con mi suerte. No. Pero tú que tienes mucha suerte.
0: Lo
1: tú
0: que
1: sí.
0: Tengo suerte. ¿Qué más cosas puedes hacer? Mi favorita. Ahí está. Ahí
1: ¿cuál?
0: Está. Pues ahí está. Cómprate el nuevo teléfono de $3,000 o haces alguna de estas otras experiencias como yo. Mi favorita, por cierto.
1: ¿Cuál es?
0: La neta. Uh-huh. La neta. Yo sé que acá están más caros. Salen de 3 varos cada uno. 1,000 tacos de pastor. Pues más, 500 de pastor, 500 de suavero.
1: ¡Órale!

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0: Ya estamos de regreso en El Jalapeño en esta tardecita. Yo soy Oscar, ella ya la conoces, es Magda la Reina. Ok, esto te va a poner a pensar. Este vato hizo 20 perfiles falsos haciéndose pasar. Obviamente, no haciéndose pasar. Hizo 20 perfiles falsos para ponerle una prueba a su novia. Una prueba de fidelidad, Magda la Reina.
1: Ay. Sí.
0: Prueba de fidelidad.
1: Estoy segura que fueron 20, porque ella nunca caía en esta prueba. Entonces lo volvió a intentar, no caía, lo volvió a intentar, no caía. Y así sucesivamente hasta que se dio cuenta que nada pasó.
0: Bueno, pues ahí te va. Ahí te va. Tenía entre sus perfiles, ¿ok? Un ramillete de edades, desde morritos de 18, 19, 20 años, gente en sus 20, en sus 30, 40, 50 también, ¿ok? Entre los cuales los ponía con diferentes características, ¿ok? Unos estudiantes, otros empresarios, otros gente trabajadora, otros con bastante dinero. Diferentes orígenes, unos de origen humilde, otros con billete, unos muy estudiados, otros llevándoselas al día, todos diferentes, ok, un ramillete, okay. Unos blancos, unos morenos, otros más morenitos, unos bajitos, otros altos, todos diferentes, ¿ok? Todos diferentes colores,
1: y ella
0: olores.
1: Se sentía bien suertudota, ¿no?
0: Imagínate. Él empezó detrás de estos 20 perfiles a enviarles peticiones, solicitud de amistad y después a tirarles fueguitos y a mandarles que el emoji y a mandarle el hola perdida, hola qué linda, hola por qué tan sola, ay qué bonitos ojos tienes, ay que ese color se te ve muy bonito, oye que empezó, no, pa, con los diferentes, le empezó a bombardear, ¿ok? A bombardear. La mujer, ¿tú qué crees que pasó? ¿No?
1: Cerró su Facebook porque estaba harta de que los hombres le estuvieran acosando.
0: Sí, la cerró, por favor, sí. Lo primero que hizo fue decirle a él, amor mío, tengo que confesarte que los hombres me están acosando. Por favor, hazme tuya, porque soy tuya y de nadie más. Pues no, no hizo eso, no hizo eso. Por favor. Cuando los 20 hombres finalmente expresaron a su respectivo momento el interés de tener algo más con ella, inclusive porque algunos de ellos les dijo que tenía pareja, ¿verdad?
1: Okay. ¿Solo uno?
0: Algunos, no especifican cuántos. A algunos de los 20 sí les dijo, tengo novio. Pero cuando todos le mostraron el interés por verse, aunque sea a escondidas, para probar las mieles de sus dulces labios, ¡ella cayó con los 20!
1: ¡No!
0: ¡Los 20! ¡Los 20!
1: No lo puedo creer.
0: ¡Los 20!
1: No, pues sí.
0: Era completamente...
1: El tipo sí tenía razón.
0: ¡Los 20! ¡Por favor! La pregunta que yo tengo es muy sencilla. ¿Por qué le tienes que hacer una prueba de fidelidad a alguien? ¿Por qué? ¿Por qué?
1: Exacto.
0: ¿Por qué tienes que hacer prueba de fidelidad? ¿Por qué? ¿Porque algo hueles? ¿Porque algo esperas? ¿Porque no confías? Y ya está hablando ya en serio. Yo nunca he hecho una prueba de fidelidad. Así. Nunca he testeado a alguien a ver si me pone, ¿no? A ver cómo reacciona, ¿no? He escuchado que las hagan, y de ambos lados, hombres y mujeres. Pero ¿por qué hacer una prueba de fidelidad, Magda? A ver, ilústranos con tu sabiduría.
1: No lo sé, la verdad no entiendo qué hay en el cerebrito de la persona. Yo creo que más que nada es por inseguridad, ¿no? Cuando tú estás completamente seguro de lo que tienes en casa, no te preocupa si andas sola, si llega tarde. O sea, no te preocupas por eso. Pero por ahí mucha gente dice que el león cree que todos son de su condición. Entonces muchas de las veces cuando tú lo harías, empiezas a dudar si tu pareja también lo haría.
0: Pero en el caso, por ejemplo, de este amigo, digamos que él no lo haría, pero simplemente quiso saber, o a lo mejor le vio algunas dudas.
1: No, sí, tenía dudas, qué bueno que lo hizo, así ya sabe que, con permiso, ahí nos vemos.
0: ¿Y sabes qué es lo peor del caso?
1: ¿Qué?
0: Que la perdonó las 20 veces.
1: No. No, ay, sí, hay que darle unos tapes al tipo este, no, hombre, ¿cómo se le ocurre?
0: Ni cómo ayudarte, no, amigo.
1: No.
0: Ni cómo ayudarte, ahí te lo vamos dejando de tarea. Realmente.
1: Ay, Dios mío.
0: Realmente
1: de que los hay.
0: Realmente es importante andar probando la fidelidad de tu pareja. Ahí, bueno, se los dejamos. Ay,
1: no, si la vas a perdonar.

0: Dime si estás lista.
1: El día de hoy es miércoles, miércoles que son dedicados para la familia, en los consejos de la abuela. Ah, adelante, abuela.
2: Bueno, y esta vez la he dedicado a ti, papá, a ti, mamá. Quiero que sepas que algún día tu hija va a llegar a casa con el corazón roto. Una amiga no la invitó a un evento, la dejaron fuera de un grupo, o simple y sencillamente alguien a quien ella quería se fue. Tal vez tú vas a querer decirle, no les hagas caso, tú eres mejor que ellas, vas a encontrar a alguien mejor. Pero yo creo que es todavía más importante que antes de que eso suceda, le enseñes que no tiene que perseguir a nadie para pertenecer. Que una amistad no debe de hacerla sentir que debe de competir por un lugar. Enséñale que no tiene que cambiar su personalidad para caerle bien a los demás. Que no necesita, no sé, hablar menos, soñar menos, reírse menos, o esconder lo que siente para ser aceptada. Enséñale que puede tener un corazón enorme y aún así poder poner límites. Que puede ser amable sin permitir que la lastimen. Que puede perdonar sin volver a darle la oportunidad de que la vuelvan a lastimar a alguien más. Que puede querer a una persona y entender que no le hace bien tenerla cerca. Enséñale también que habrá momentos en los que va a estar sola. Pero estar sola por un tiempo no significa estar perdida. Hay una soledad mucho más triste, mucho más dolorosa, que es estar rodeada de personas y sentir que tienes que dejar de ser tú para que te quieran. Por eso te digo a ti, papá, a ti, mamá, antes de que tu hija pase años intentando ganarse la aceptación de personas que no saben verla, enséñale cómo se siente una amistad sana. Una amistad donde hay respeto, donde hay reciprocidad, donde puede ser ella misma sin que la juzguen, donde no tiene que rogar por un lugar en la mesa. Porque algún día no vas a poder escogerle a sus amigos o decirle, hey, no te juntes con fulanito porque no es bueno para ti. Lo que sí puedes hacer es darle las herramientas para que ella sepa escogerlos. No eduquemos niñas para que tengan miedo de quedarse solas. Eduquemos niñas que tengan tanto amor.

0: amor propio, que sepan que la compañía equivocada sale mucho más cara que la soledad. Así es.
1: Y si de repente le dices eso y te sale, ay mamá, ¿tú qué sabes? Tú no me entiendes.
0: No, todo el tiempo te van a decir, papá, mamá, tú no sabes, tú no entiendes, pero tienes que hablar con ellas, demostrarles, o sea, fíjate, fulanita, si tú estás haciendo esto, va a salir contigo, pero si no lo haces, ¿no? Entonces quiere decir que no te quiere a ti y solamente quiere los beneficios que tu amistad le puede dar.
1: ¿Y qué pasaría si no le das estos consejos, Magda? ¿Qué puede pasar?
0: Puede pasar que se enamoren de un gañán, que las utilice, que las pisotee, o que tengan una amistad que solamente cuando ellas puedan darles, cuando ellas pueden el favorcito, y llega a pasar. ¿Cuántas veces no te ha pasado de que ayudas a una persona y la ayudas otra vez y la ayudas otra vez, pero en el momento en que tú no puedes ayudar, eres la mala del cuento?
1: ¡Ey!
0: ¡Ay, no! Ya no te quiero, ya no voy a estar contigo.
1: Me encantan los consejos de la abuela.
0: Gracias.
1: Que dice que no es mi abuela, pero bueno.
0: No soy tu abuela.
1: Ah, no eres, ¿verdad? Qué gran consejo.
0: ¿Sabes? Soy una abuelita.
1: Eso pasa mucho que tú estás, ¿sí?, para la gente, y de repente, es como yo, cuando de repente, hey, todo el mundo, y de repente necesito mover un mueble, alguien que tenga una troca. Nadie tiene troca.
0: Ah,

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0: Estamos iniciando una nueva hora aquí en El Jalapeño. El día de hoy es miércoles, es 9 de septiembre. Yo soy Oscar, por supuesto, siempre muy bien acompañado de Magda, la reina. Ya te mandaron un mensaje, sí, te lo escuchaste, ¿verdad? La diva.
1: Ay, sí, me dio mucho gusto, porque la verdad, cuando estoy escogiendo mis temas, estoy tratando de ver algo que de verdad le ayude a mi comunidad. Y el hecho de que me digan que sí, que les gustó y que son buenos consejos, pues me alegra mi corazón.
0: ¡Qué bueno! ¡Qué bueno! ¡Qué bueno! Muy bien, muchas gracias. Siempre leemos los mensajes, tratamos de contestarles a todos, la verdad. A veces fallamos, porque somos humanos, pero lo hacemos de corazón. Ahí está siempre el número del WhatsApp disponible, 614-297-1071, el número del Jalapeño, para que participes en los temas. Si hay algo que estamos hablando, no sé, del nuevo iPhone de $3,000, pues tú dinos qué harías con ese dinero, ¿no? Con $3,000 en vez de comprárselo.
1: Sí.
0: Si de repente estamos hablando del vato que, oye, que este vato le puso la prueba, hizo 20 perfiles falsos donde se hizo pasar por todo tipo de... Y la mujer cayó con todos los 20, para probar su fidelidad de ella. Dinos si te han hecho una prueba a ti. Siempre las líneas están abiertas. Nos nutren muchísimo con tus comentarios. Y así hacemos todos el jalapeño. Hacemos un stop jalapeño. Un jalapeño.
1: Ándale.
0: Ay.
1: Jalapeño relleno.
0: Grueso.
1: Ay.
0: Gordo.
1: Choncho,
0: como te gustan.
1: Oh,
0: así, lleno de sabor.
1: Ay,
0: bueno.
1: Dios mío. Qué delicia.
0: La cara de Magda. La sonrisa es la que es bueno. El día de hoy, por cierto, miércoles 9, hoy es el Día Nacional de los Osos de Peluche. ¿Por qué se celebra esta fecha? Los osos de peluche. Los osos de peluche nacieron en Inglaterra y fueron de los primeros juguetes. Ojo. No de los primeros juguetes registrados, porque ya sabemos que en la cultura china crearon muchos juguetes que todavía existen el día de hoy o hasta en sus diferentes versiones. Sabemos de que en nuestras culturas mesoamericanas, ¿no? También hay muchos juguetes que hasta el día de hoy evolucionaron y todavía existen en todas partes. El entretenimiento siempre ha sido bonito, pero... La verdad sobre los osos de peluche. Los osos de peluche se tienen reportes de que emigraron de Europa, de Inglaterra para ser exactos, a América en el año de 1907, de una manera comercial, ya con un relleno que hoy conocemos como peluche, pero antes era una felpa, que era como una paja un poco más dura, y eran estos muñecos rellenos de esta felpa, como una paja, haciéndolos más apapachables. Y han evolucionado. Primero se convirtieron en juguetes para las niñas o los niños. Y no sé si por como leemos, cada que va avanzando el mundo, le vamos agregando más fechas. Después nació el mes del amor y la amistad, que después que la celebración, por ejemplo, en México de los niños, ¿no? Que después no, que el de la mamá, no, que esto, que no, que Navidad. Y ahora hay muñecos de peluche para todas las ocasiones, pero los muñecos de peluche además se han convertido en un símbolo, no nada más de los niños, sino también de el amor.
1: Claro, y cuántas no hay que les llega el 14 de febrero con su peluchito.
0: Qué cosa tan más triste.
1: Sus flores.
0: Qué horrible.
1: Chocolate.
0: La típica, no sabes qué regalarle. Pues un oso de peluche. ¡No lo hagas! ¡No! Ellas no valoran tu oso de peluche.
1: ¿Y tú valoras el peluche?
0: Sí, claro que sí. Si lo hubiera, por supuesto que sí. Se tiene que valorar.
1: Claro.
0: Pero ahí está, el día de los muñecos de peluche, el día de hoy, de National Teddy Bear Day. Qué cosa tan más triste que es ver el camión de la basura pasar un día después de San Valentín con el mono de peluche más grande de esos de la Costco, así de gigantotes, y ahí lo va, ahí va en el camión de la basura.
1: Para los héroes caídos.
0: Qué tristeza. Pero bueno, ahí está la historia de los famosos teddy bears. ¿Cuál te gusta? ¿Qué te gusta, manera?
1: Me gusta la historia. Yo no sabía osos, que venían de allá.
0: ¿Cuántos osos de peluche has despreciado en tu vida?
1: No, yo no los desprecio. Yo se los paso a alguien más.
0: O sea, los reciclas.
1: Que les gusta jugar. Sí, yo sí. Yo no tengo osos de peluche en mi casa. Sí me han regalado. Pero si va una niñita, que la sobrina, que la prima, que la vecina, que quien sea, y quiere jugar con mi osito de peluche, ten, te lo regalo.
0: Cuando Magda va para el terre, llega, es la típica tía que llega con su maleta con regalos.
1: Dos o tres.
0: A ver, ¿quién quiere su oso? Y ahí van todos los osos de peluche de los enamorados de la Magda.
1: Así, así.
0: Con las sobrinas.
1: Pero sepan que no terminan en la basura.
0: Okay.
1: O sea, si quieren seguirlos regalando, todo está bien. No terminan en la basura. Raza. Les doy un buen hogar, que los adopte.
0: Ya todo. Ya todo. Bueno, pues ahí está, el Día de los Osos de Peluche. El día de hoy también hay una celebración, es más que nada para hacer un poquito de conciencia. Hoy es el día de saber tus números. ¿Tú sabes cuáles son tus números?
1: Mi número de seguro social, mi número de teléfono, el número de mi casa, esos son los números que me sé.
0: Exactamente, el día de saber tus números no tiene nada que ver con esos. El día de saber tus números y de recordar tus números es una semana para hacer conciencia de la importancia de tu presión arterial. ¿Tú sabes tus números?
1: No,
0: ¿no te sabes tus números?
1: No.
0: Bueno, es muy importante el saber los números de tu presión arterial. Es muy importante para saber cómo está tu corazón. Por ejemplo, si te haces, es más, hasta en las farmacias o en algunas tiendas, y hay una maquinita donde llegas, metes el brazo, le aprietas el botón y te la da gratis, ¿no? Por ejemplo, la presión arterial normal es el rango de 120-80. Si está elevada, es entre 120 a 129. Hipertensión está catalogada como 130-139. En la fase 2 de la hipertensión está en 140 o mayor. Y es muy importante el saber tus números de tu blood pressure, ¿verdad? Tu presión arterial, porque esto es lo que le da a tu corazón la orden de trabajar. A mayor presión arterial, tu corazón está trabajando más y puede dañar los vasos sanguíneos. Obviamente, es muy importante. Una presión arterial baja, hipotensión, puede reducir el flujo sanguíneo a los órganos vitales, provocando mareos o desmayos. Entonces, hoy es un día para reconocer y saber cuáles son tus números. Ocasionalmente, tú te sientes fatigado, fatigada, así como que se te va el aire, así como que con cositas. A lo mejor es algo relacionado a tu corazón. A lo mejor tu presión arterial está baja. Siempre consulta con un médico, pero hoy también es importante el día de que sepas tus números. Te queremos bien, te queremos sano, te queremos vivito y vivita. Hey, ya regresamos con las noticias locas del día de hoy, por cierto. Magda nos va a presentar.

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0: Ya estamos de regreso. Y ahora, Magda, toca el momento de darle a tu cuerpo alegría, Macarena.
1: Magdalena, dale a tu cuerpo alegría, Magdalena.
0: Dale Macarena a la Magdalena. Vamos con las noticias locas del día de hoy. ¿Cómo está este rollo de el ataque de este puma?
1: Sí, en una escuela allá en Washington que tuvieron que cerrarla porque un maestro se dio cuenta que había un puma en las afueras, entonces inmediatamente avisó y cerraron la escuela. Es una cosa horrible, ya sabes, el maestro llama a la dirección empieza a decirle a los alumnos que no sepan ni quién, que van a cerrar la escuela porque puma está merodeando, e incluso avisa a los papás de que es posible que los niños salgan un poco más tarde hasta que no lleguen las autoridades y se encarguen de este puma que estaba alrededor, ¿no? Porque no querían que ninguno de los niños saliera atacado por ese puma. Llegaron las autoridades correspondientes a la escuela y empezaron a buscar al puma y afortunadamente, ¿qué crees?
0: Que lo pudieron tranquilizar, me imagino que llegó policías, control de animales, porque un puma es un gran felino y es de los felinos más hermosos que puede haber. Y además de, pues se puede decir que de los, híjole, ¿cómo? Son hermosos, pero son muy peligrosos. Los pumas pueden pesar hasta 200, más de 200 libras, creo, que son como 100 kilos, imagínate, si son machos. Entonces, son carnívoros, son depredadores, o sea, ¿qué podrían no hacerle a un niño, a un adolescente, a una persona mayor?
1: Claro, y es por eso que los directivos de la escuela decidieron cerrarla para que ninguno de sus niños se viera expuesto. Claro. Pero como te digo, cuando llegaron las autoridades, se toparon con George, así se llama este gran gato.
0: O entonces sí, lo agarraron. Dime que agarraron al puma.
1: No. A George, el gran gato doméstico naranja del vecindario, el cual el maestro había confundido con un puma por el tamaño del felino.
0: O sea que cerraron la escuela, mandaron mensajes a los papás haciéndose del baño, todos preocupados. ¡Ay, mi criatura, se lo van a lonchar un puma! Y resulta que era un gato gordo, era el gato gordo del vecino.
1: Exactamente, lo que pasa es que el maestro justamente captó cuando George brinca para atrapar un ratón. Entonces él de reojo vio un gato tototote pensando que era un puma y alertó a las autoridades.
0: Y resultó que solamente era un gato gordo.
1: Exactamente.
0: Qué barbaridad. ¡Noticias locas!
1: Locas
0: del día de hoy, ya me imaginé ese rollo. Bueno, yo les quiero platicar otra cosita. Venga a nosotros su reino. Atención, atención.
1: Atenta estoy.
0: Atención, imagínate. Digo yo. ¿Qué harías tú si de repente... tú recibes una sorpresa?
1: Depende de qué tipo de sorpresa.
0: Imagínate que recibes un bailarín exótico en tu casa. Un stripper.
1: No, pues adelante, caminante, con la cola por delante.
0: Imagínate que recibas un stripper. Bueno, esto es una situación, esto es algo que está llamando la atención y es la historia de una mujer que le envió una bailarina exótica a su novio. ¿Lo puedes tú creer? ¿Qué mujer hace eso? ¿Tú lo harías? ¿Tú le mandarías una bailarina exótica a bailarle al gran señor de tu hogar?
1: Pues fíjate que hice algo parecido, pero pues ya tiempo atrás.
0: ¿Hiciste algo parecido? No. ¿Qué? Bueno, ahorita lo damos, pero imagínate. Bueno, esa es esta historia, este video que se está viralizando. Entonces, esta mujer, de regalo de cumpleaños, le envió una mujer, una bailarina exótica, a la casa. ¿Ok? Uh-huh. A su esposo. No son las novias, su esposo. Resulta sí. y resalta de que él no se lo esperaba. Y el video se está haciendo viral porque él le plantó en seco y le dice: no, por favor, no, no quiero a esta bailarina exótica, no. Entonces la esposa: pero es que yo te la estoy mandando para que te baile en tu cumpleaños. Que no, ya estoy cansado, ya, esto es suficiente, esto es el colmo. ¿Cuándo vas a entenderlo? No te has dado cuenta, tenemos 9 años juntos y no te das cuenta de que a mí no me gustan las mujeres.
1: ¿Qué?
0: ¿Cómo? ¿Perdón?
1: No,
0: ¿cómo?
1: 9 años juntos y ella sin saber qué onda.
0: 9 años juntos, casados, conviviendo, compartiendo. Y resulta de que era un matrimonio, eso que le llaman la banda, así como para taparle el ojo al macho. O sea, él estaba con ella, ella estaba enamorada de él. Y hasta que no ella le envió una bailarina exótica, él no suelta la sopa, Magda.
1: ¿What?
0: O sea, ¿no te das cuenta?
1: ¡Qué mala onda!
0: ¿Alguna vez has tenido una relación con una persona y de repente dudas de así como que no será que este batea para el otro lado, para el otro equipo?
1: Afortunadamente no.
0: ¿Has conocido esas historias? ¿Has tenido
1: sí,
0: gente, sí?
1: Sí, sí.
0: ¿No te puedes dar cuenta? ¿Tú te das cuenta?
1: Fíjate que hay veces que, pues por el comportamiento que tienen hacia la persona, ellos no se dan cuenta. O sea, te lo digo porque yo sí conozco ahí a alguien.
0: ¿En serio?
1: Alguien cercano.
0: ¿En serio? ¿Y qué pasa?
1: Pues resulta que es de ida y vuelta. Ahí sí es de ida y vuelta. Entonces la persona no sabía que también le gustaba la vuelta. Entonces tienen una relación, creo, ya por 3 años. Pues que también le gustaba la vuelta. Entonces tienen una relación, creo, ya por 3 años.
0: Ok.
1: Y apenas se acaba de enterar que él también recibe.
0: Imagínate qué harías tú en esta situación de esta mujer que...